0: horario es un temita, porque las ramadas ya han definido el horario de espera al público para fiestas patrias. Del 17 al 20 de septiembre se fijó la mayoría de los grandes festejos, aunque con factor a considerar, si bien varias comunas planean terminar sus ramadas temprano, el gobierno propone a las 0 horas como tope para la jornada. Esto sigue en evolución y seguramente durante la próxima semana, con consideraciones para quienes quieran extender su horario hasta las 2 de la mañana, por ejemplo, como lo pretende la fonda gigante que se levantará en el estadio Esteroa Rebolledo. Fíjese que acá tenemos la pauta. En Santa Juana, la autoridad confirmó que la inauguración de las fiestas populares será el jueves 17 de septiembre, sector El Llano, desde las 6. Hasta el domingo 20 habrá bailes típicos, juegos ecuestres y shows artísticos. En Coronel, tradicionalmente la fiesta al sector Villa La Posada, Escuadrón y Club de Rodeo, que ya convocó a los postulantes para el 17, 18 y 19 y 20 de septiembre en la Medialuna Escuadrón. En Penco partió hoy la fiesta de la chilenidad por partida doble. Este fin de semana, El Dirquén, la subsiguiente en Playa Negra. En tanto, del 17 al 20 de septiembre, tendrá lugar la fiesta de la ciudadanía en el sector Los Cañones frente al mar, de 12:30 a 21 horas. Tomé tendrá dos fondas tradicionales. En Rafael, 17, 18 y 19 de septiembre, de 12 a 22 horas, en el gimnasio. 17, 18, 19 y 20, la fiesta de la chilenidad con la agrupación de cerveceros locales en la fábrica Bellavista. En Chiguayante, la comuna ya anunció que sus ramadas se celebrarán desde el jueves 17 al domingo 20 en la cancha del Club Deportivo Independiente de la calle Progreso. En Hualpén, la fiesta popular se trasladará al sector Cuatro Canchas. Antes, el sábado 12 de septiembre, habrá un adelanto 18ero en una fonda gigante del Club Hípico. Allí actuarán ese día Amar Azul, Garras de Amor, Los Charros, Luchito y Rafael. En Talcahuano, la fiesta popular 18era se trasladará a terrenos del Club Deportivo Huachipato. Ahí se va escribiendo la historia y la pauta para la fiesta 18era en diversas comunas. Nos vamos a quedar a la espera del fútbol, luego a las 20:30, Deportes Concepción con Audax, jugando acá en el estadio alcaldesa Esteroa Rebolledo. Las noticias.
1: Perfecto.
0: En la punto 7.
1: Muy bien, Mario, muchas gracias y atentos ahí a todo lo que son las actividades de fiestas patrias. Las municipalidades lo tienen cargado a través de sus redes sociales, en Facebook, en Instagram, también promocionando lo que se viene para este fin de semana y después ya para el próximo. Increíble, ¿eh? Más noticias en cualquier momento acá en la punto 7.

clásico de American Sound. Preparándonos para la noche de fiesta, voy a caer la punto 7 con Pancho Fritz. Ahora te acompaña Marcelo Saavedra. Comienza a llamar porque se vienen los solicitados. 800-380-900. Tu programa, tú saludas. 800-380-900.

0: está. Un abrazo grande. Clarito está por acá escribiendo. Saludos a mi hija Aurora Alarcón, que vamos de camino a buscar a la mamá. Un abrazo grande. Colócate la del Guatón Loyola. Salió recién, hombre. Acaba de salir Chamo Naro, el Guatón Loyola. Vamos a quedar más guatones. Cierto, Claudito, hablando de guatones. Disculpa, mi perrito.
1: ¿Cómo Claudio? Que guatón?
0: ¿Cómo que guatón? No, que acá están diciendo si puedo ponerle al Guatón Loyola y sonó recién el Guatón Loyola. Entonces, vamos a hablar con otro guatón.
1: Por favor.
0: Vamos a hablar con otro guatón. ¿Cómo estás, guatón?
1: Oye, se me fue.
0: ¿Qué?
1: No te escucho, súper lejos.
0: ¿Cómo estás, guatón?
1: Estoy bien.
0: Qué bueno.
1: Hermano mío.
0: Qué bueno, guatón. Qué bueno. ¿A quién quieres saludar esta noche, guatón?
1: Bueno, quiero saludar. Yo aquí voy a aprovechar de saludar a un amigo que estamos cerrando su local, lamentablemente. Estoy aquí detrásito tuyo, te estoy tocando la pela, Marcelito.
0: ¿Cómo cerrando el local? No me diga que el ciber.
1: Sí, pues.
0: No. El cibercafé que está ahí en Caupolicán lo están cerrando.
1: Sí, pues mira, te voy a mandar un saludo.
0: Ah.
2: Hola Marcelo, sí, estamos cerrando el local, amigo.
0: No, pero amigo, tantos recuerdos cuando uno iba a hacer los trabajos ahí en las cabinas.
2: Así es,
0: y usted
2: lamentablemente.
0: Usted convidaba ahí.
2: Está muy malo el negocio ya.
0: Su puchito ahí, fumado. Usted, bueno, para fumar, empezarle a fumar afuera, pero antes uno fumaba adentro el ciber, se tomaba su cafecito.
2: Exactamente, se fumaba aquí adentro.
0: Sí, pues, se tomaba su cafecito, uno ahí estaba toda la tarde, uno ahí. Pues.
2: Exactamente.
0: Por 500 pesos toda la tarde. Era barato antes, claro.
2: Cambiaron los tiempos ya.
0: Ocha, amigo. ¿Y qué va a hacer con todo eso, esas torres de computadora ahí que tiene tanta historia?
2: Estoy vendiendo todo.
0: Está vendiendo todo. Ya. Oye,
2: te queda poco, mijito, queda poco, queda pura liquidación.
0: Claro, está liquidando ahí. El cierre del local, ¿cuándo va a ser el cierre oficial?
2: No, si ya está cerrado oficialmente ya.
0: Oficialmente. Ya pues, amigo, te mando un abrazo.
2: Ya.
0: Pero bonita labor que realizó nuestro amigo. Démosle un aplauso para quienes conocemos acá en Concepción. El Cibercafé, lo único que quedaba, yo creo, acá en Caupolicán, entre O'Higgins y San Martín, que cierra sus puertas y están escuchando ahí la Punto 7. Pero una tremenda labor, amigo. Difícil hoy en día porque la mayoría tiene computador o el celular. Se comió todo este sistema, pues, así que te mando un abrazo grande.
2: Un homenaje, equipo, un homenaje.
0: Gracias, homenaje,
2: amigo.
0: Gran persona.
2: Gracias,
0: amigo.
2: Marcelo, por tus palabras, gracias, amigo.
0: Vale. Oiga, no se junte con ese.
2: Ya, tenías que ser simpático.
0: Tenías que ser.
2: No tengo otra opción.
0: No, si fue un amigo, buen chato. Anda con él.
2: Quiero escuchar a la María José Quintanilla con los Vázquez.
0: Perfecto, Claudito. Saludos ahí a nuestro amigo. Mira cómo se va. Qué bonito recuerdo ahí en ese cibercafé. Yo, de verdad, que iba a hacer buenos trabajos. Chateaba yo ahí en Latin Chat, Terra Chat. Conocí a algunas chiquillas por ahí. Hola, Miriam.
3: Aló.
0: Hola, Miriam. ¿Cómo estás?
3: Hola, Marcelito, feliz de poder comunicarme.
0: Qué bueno. Oye, qué triste, mira, Cibercafé, el último que quedaba, por lo menos acá con vida en Conce, cierra, que están escuchando la Punto 7.
3: Qué triste que cierren esos locales muy buenos.
0: Sí, sí.
3: Sí, muy triste.
0: Sí, oiga, a mí me da la impresión de que usted nunca fue al Cibercafé.
3: ¿Ah? Pero... bueno, la alegría de escucharte a esta hora, igual, bueno, a la hora que sea, Marcelito, tú eres bienvenido en nuestras casitas.
0: Más te vale, porque si no te querría.
3: No.
0: Más te vale. Oye, te mando mucho cariño.
3: Si tú sabes que igual al trabajo cuando estabas en la mañana,
0: sí,
3: te escuchaba, pues.
0: Sí.
3: Pero ahora escucho al Panchito en la mañana, pues ya tú sabes.
0: Sí, pues somos muy buen amigos nosotros con Panchito.
3: Sí.
0: Oye, mi linda, ¿cuál es la canción? Ya, partamos nomás con el cuento. La canción.
3: Ah, no es solo más. Mírame tú, te hice celoso.
0: No, es que me dice que tienen que ser cortitos los llamados para que salga más.
3: Ah, ya. Sigue la cumbia con Leo Rey y Américo.
0: Tienen que ser cortitos porque tú eres chiquitita, dijeron.
3: Chao, mi niño.
0: El llamado tiene que
3: un
0: ser
3: gusto
0: del.
3: Escucharte.
0: El llamado tiene que ser del porte del auditor que llama. Se enojó.

¡Brígido! Estamos con los solicitados acá en la Punto 7 y la canción que viene ahora está liderando en los premios Cordillera. Recuerda que puedes votar en página 7.cl, página 7.cl/premios Cordillera. Ahí hay 19 categorías de distintas áreas donde aparece como la canción del año y lidera lo que escuchamos ahora. Nos llamas al 800-380-900 en viernes de solicitados.

0: Solicitado, vamos a la línea número uno. Hola. Hola, Marco. ¿Aló? ¿Cómo está, Marco?
1: Don Marcelo, tanto tiempo, ¿cómo estás?
0: No lo puedo creer. No, Marquito, ¿cómo está nuestro amigo de la zona rural, de la región de la Araucanía, de Angol? ¿Cómo estás, Marquito?
1: Súper bien, súper bien.
0: Marco, me he acordado tanto de ti, la gente puede malinterpretar este contacto, pero Marco era casi un panelista en la mañana cuando estábamos en el programa. Marquito, usted me bautizó a mi gemelo malvado.
1: Sí, así es. Sí.
0: ¿Qué ha sido de tu vida?
1: ¿Ah? Marcelo, dígame. Entre los dos, te ¿sí? lo sacamos un locu- el nombre ese de un locutor.
0: Ya, sí, pero calladito, porque ya lo hice famoso acá. Oye, tú me bautizaste. ¿Qué ha sido de tu vida, Marco? ¿Estás estudiando? ¿Congelaste?
1: Sí,
0: ¿qué pasó?
1: Sigo estudiando. Lo que pasa es que yo hice algo, no te lo conté, sabes que nos vimos en diciembre,
0: ¿ya?
1: Porque fue algo muy privado que hice, ¿ya? Y ahora que lo hice lo puedo contar. Estuve en intercambio el primer semestre.
0: ¿Internado estuviste? ¿Dónde?
1: No, intercambio.
0: ¿Internado aquí en el...
1: No,
0: ¿Leonel Mascallano? ¡Ah, intercambio! Ah.
1: Sí.
0: Ah, ¿te diste vuelta la chaqueta?
1: No.
0: ¿Te cambiaste equipo?
1: Sí, ahora estoy en la Católica.
0: Ah, ya. Ya, pero ¿cómo es su intercambio? ¿Dónde estuviste?
1: Me fui de intercambio por la universidad. Estuve 5 meses en Uruguay.
0: En Uruguay 5 meses. Oye, yo hice un intercambio en el instituto una vez, me mandaron a Chaimávida nomás. Ah, yo quedé aquí, pero igual es bonito Chaimávida. Chaimávida me gustó, sí, dejé un amor por ahí en Chaimávida, pero fue el intercambio de Chihuayanta a Chaimávida. Pero acá Uruguay, increíble.
1: Sí, y yo pude haberme ido más lejos si quisiera, una compañera se fue para Alemania, pero no, yo quise dentro de Latinoamérica, así que me fui para allá.
0: Me imagino que debes estudiar tú en una universidad estatal, una universidad del desarrollo mínimo, ¿no?
1: Ay, obvio, pues perro.
0: Claro, porque por eso hay intercambios internacionales, pues no como nosotros acá, pues, Oye, Marquito, qué gusto escucharte, qué bueno saber que estás bien. ¿Y a quién quieres saludar, a ver?
1: No, más que saludar, comentar que voy a un cumpleaños ahora en un rato más y que por eso estoy escuchando el punto 7, para así motivarme nomás para bailar.
0: ¿Quieres que te acompañe? Porque hoy día no tengo panorama, ¿no?
1: Voy a preguntarle, pero creo que ya se cerró la lista.
0: Yo cuido mochila, ¿eh? Si me quieren invitar a una disco, soy bueno para cuidar bolsos. No te... Mientras me dejen algo ahí, una bebidita, yo cuido los bolsos toda la noche. Y bailo y
1: pero
0: aplaudo.
1: Eso...
0: Yo aplaudo nomás, ¿eh? Yo aplaudo, veo a los jóvenes bailar. Como el tío.
1: Se juega la bolso en el abrazo, ¿no?
0: Claro, el tío sentado ahí, que mira cómo bailan. Oye, ¿qué canción quieres programar, Marquito?
1: La gran magia tropical, Furia Loca, por favor.
0: Qué buen tema. Un abrazo, pásalo bonito, no te pierdas.
1: Gracias, Marcelo, siempre con la punto 7, chau.
0: Es un abrazo, muchas gracias. Emilio, hola.
2: Hola, Marcelito, ¿cómo está usted?
0: Bien, ¿y usted cómo le ha ido?
2: Bien, gracias a Dios.
0: Qué bueno, querido amigo. ¿A quién quieres saludar?
2: A mi esposa Carolina y a todos los clientes que me compran pancitos, amasados y pan con chicharrones.
0: Ahí en Chihuahua con Manuel Rodríguez, qué buen pan con harto chicharrón, buen pan. Bueno.
2: Ahí le expliquemos.
0: Sí, eso estoy mirando ahí. Pero no pegues, que si de repente la gente igual va a hablar. Uno tiene que seguir trabajando nomás.
2: Sí.
0: Ah, mientras nos traiga pajarito no hay problema. ¡Ay, ya son! No. Un abrazo grande. ¿Qué canción quieres pedir, Emilio?
2: No, la secretaria sabe.
0: Perfecto, saludos Carolina, un abrazo.
2: Ya, saludos para los dos.
0: Que tengan un feliz año nuevo. Nada que ver, fiestas patria. Chao. Ahí estamos curados ya. Estamos, no partimos. Vamos a la música nomás. Hay una paya aquí, ya.
3: Brindo por la señorita Tanya, que es tan calladita y no mete voces. ¿Y por qué no escuchamos un tema del grupo La Noche?
0: Ah, luego se viene, después de la pausa. Vamos con esto que dice...

ambiente para lo que será el carrete. El primero de este mes de septiembre, acá en la Punta 7. Tiki, tiki, tiki, porque vamos a bailar luego con la noche de fiesta. Y aquí tenemos una furia loca.

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0: pasa. Qué buen tema cuando Leo Rey brillaba en la noche. Brillaba ahí con estas canciones del Mal Amor y eran éxito también acá en la Punta 7 y siguen presentes en la previa de lo que es el Bailable de Chile desde las 21 horas y hasta las 6 de la mañana. Recuerden que mañana hay cambio de horario, por lo tanto va a ser una hora menos de carrete. Va a comenzar a las 9 el Bailable, 10, 11 y cuando sea a las 12 ahí hay que adelantar. De las 12 pasamos a la 1, nos vamos a pegar un salto en lo que es el inicio del horario de verano. ¿Hay alguien por ahí con vida? 800-380-900. Ya estamos de regreso, habilitamos la línea gratis. Si quieres saludar, quieres compartir qué es lo que estás haciendo a esta hora, escuchar a algún artista, vas en el auto, en compañía de tu marido, de tu señora, quieres contarme algo, quieres que yo te escuche, 800-380-900. No te cobramos nada, solo nos tienes que llamar al 800-380-900. Oye, la garganta se me apretó tan ya de repente, ¿ah? ¿Me está pidiendo algo la garganta? ¿Qué es lo que le pide la garganta de esta hora el animador? Un WhatsApp. Hola.
1: Hola, mis queridos amigos.
0: Hola.
1: Me gustaría un tema de Jordan.
0: ¿Ya?
1: Para dedicárselo a mi amor. Luis Torres, de Isa, de acá de Gualpén. Muchas gracias.
0: Isa de Gualpén.
1: Y escuchando la mejor radio.
0: Saludos, gracias. Isa de Gualpén. Un abrazo para ti.
2: Hola, Marcelito.
0: Hola, buenas querido. Noches. ¿Cómo estás, saludos, amigo?
2: Bueno, mientras no tiene el otro café, ni un problema. No, saludos para toda la gente. Un temita de American Sound, por favor. Buenas noches.
0: Oye, American Sound, parece que fue el que sonó. Y vuela, vuela, American Sound por otro rumbo.
3: Mi perrito, ¿ah? Hay algo que me gusta de ti.
0: ¿Qué cosa?
3: Gracias.
0: Ah.
2: Hola, hola, Marcelito. Oye, ¿hola? Quería mandarle un saludo de cumpleaños a Andrea Ramírez. Trabaja en la galería O'Higgins, en el Café Libra. Ya son 43 años hoy día. Y ya le tocó trabajar, así que tenga buen turno y felicidades.
0: Mira, oye, va a estar bueno ese cumpleaños, va a estar a todo. Muy bien, ¿eh? Hay que apechugar nomás en esa pega. Un abrazo a Andreita Ramírez, que hoy cumple un año más de vida. Aló, hola.
4: Hola, hola, ¿cómo estás?
0: Muy bien, ¿con quién habló?
4: Yo de nuevo aquí.
0: Oye, deja que la otra gente participe,
4: pues. No, hombre, pero es que quería escucharte de nuevo. Oye, quiero ir a ese cumpleaños. Vamos, Bartolo.
0: No, no, sí, mira, y no. Oye, mira, en los días miércoles o los jueves creo que hacen fiesta para la tercera edad.
4: La, gracias.
0: Recuerda que tú eres Uber de tu hija. Tú tienes que llevar a tu hija a Museum, a Forest. ¿Ah? ¿Ha hecho otra
4: disco? No.
0: ¿Cuál? A Vinci. A esa, ya. Ahí, ¿ah? Ahí tú tienes que andar llevando a la gente, no es para que nosotros, que los jóvenes, andemos en estas cosas.
4: Sí, pero si ya están las vacas flacas,
0: así que ah, no sé. No sé. En tu caso, a lo mejor, porque, bueno, a mí tampoco me ha pagado la compina, así que está muy bueno.
4: Sí, pues sí.
0: Pero más flaco estoy yo, sí.
4: Ah, ya. El otro día te vi que estabas comiendo un pernil de chancho ahí.
0: Ya, hasta aquí no va a llegarte porque ya saliste al aire. Chao, adiós, que te vaya bonito. ¿Quién está? Fabián. Ah, María, hola, María.
5: Hola.
0: María Elena Caro, ¿cómo está, María Elena?
5: Exactamente.
0: ¿Cómo te ha ido? ¿Aló?
5: Bueno, sí. Bueno, ya le dije a Tan, ya que es
0: ¿aló?
5: Algún tema de el discrepo o el maestro.
0: Perfecto.
5: ¿Y tú cómo estás?
0: Bien, pues bien. El otro día conversaba ahí con mi papá, que tiene el honor de conocerte, María Elena, y se acordaba del Willy. Mira, me acordé ahora que te escuché, dije, cuando llame, le voy a decir a la María Elena un homenaje al Willy. ¿Te acuerdas del Willy?
5: No, sí, pero es que el Willy ya falleció hace años
0: sí, acá. Pero igual me acuerdo de él porque fue pololo tuyo, pues digámoslo.
5: No. Él estuvo enamorado de mí, pero yo no.
0: No.
5: Era amigo nomás.
0: Amigo nomás. Sí.
5: No. Yo le dije, siempre, no, pero es verdad lo que dices tú. Estuvo aquí, a veces, una vez se quedó aquí.
0: Mira.
5: Pero dije yo, no, nunca más, se puso pesadito, porque se va a hacer traguito, pues. Entonces dije yo, no, Willy, no, yo te quiero como amigo, pero no como pareja.
0: Mira.
5: Yo estoy solita bien así, como estoy sola. Mira.
6: Llega,
5: pero de verdad, es verdad lo que le dijo el Jorge.
0: Me saliste bastante tímida.
5: Bueno, yo a Jorge lo conozco del 1979. Porque él tenía su taller con su tío al lado del Jardín Babylandia, en Maipú, entre Paicaví y...
0: En Janiqueo.
5: En Janiqueo.
0: Correcto.
5: Donde estaba Coa.
0: Bueno,
5: pero es por el lado del jardín, por el al lado de la casa.
0: Oye, le mando un abrazo grande para ti, María Elena Caro. Vamos a escuchar esa canción. En Hualpén suena fuerte la punto 7. Ya faltan 20 para las 9 de la noche.

800-380-900 para saludar. Tengo un saludo de cumpleaños por acá, Tanya. Dice a mi hijo Matías Lepe, que cumple 7 años. Quiero mandarle un saludo de parte de John para el Matías Lepe. ¿Le puede encantar cumpleaños feliz? Perfecto. Yo canto mejor que Mauricio Pinilla, así es que tenemos el cumpleaños feliz. Y feliz, feliz, feliz, que los cumplan.

0: Muchas felicidades para ti, querido amigo Matías Lepe. 7 años de parte de toda tu familia. Que sea bonito.
1: Mañana se adelanta la hora. Está de cumpleaños mi nieta Ainhoa. Y ¿ya? El domingo estoy de cumpleaños yo. No se te olvide decirle al gemelo malvado.
0: Yo le voy a decir al gemelo malvado. Este fin de semana vuelve, porque la gente lo pidió, mi gemelo malvado. Sí, el domingo va a estar con ustedes de la 1 a las 4. Habla igual que yo, tiene las mismas risas, es agradable, pero es pesado en el sentido que no responde WhatsApp, ¿ya? Así que, bueno, mi gemelo malvado, y ahí les voy a decir yo que te salude, Angélica, ¿bueno?
2: Buenas noches, buenas noches. Marcelo, ¿cómo estás?
0: Muy bien.
2: Un gran abrazo, oye, ¿ah? ¿Nos hay silbar? Un abrazo, ¿sí? Compadrito. Mañana a las 5:30, Grande Católica, a las 5, quiero decir.
0: A las 5:30 mañana, sí, muy bien. Grande Católica no sabe silbar, si yo canto bien.
3: En el rodeo de Penco, comadre Lola, agarraron a Marcelo con la expolola.
0: Está buena. Vamos al contacto 800-380-900. Vamos a conversar ahí. ¿Con quién? ¿Quién está ahí? Luisa. Hola.
4: Ya, entonces, ¿cómo es la cosa? Espero.
0: No, si estamos al aire. Estamos al aire, mijita. Estamos al aire, mijita.
4: A ver.
0: Estamos al aire, mijita.
4: Ya, Marcelito.
0: Hable nomás, sí.
4: Marcelito, te escucho muy bajito.
0: Pero dígame, ¿qué es lo que me quiere decir? ¿A quién quiere saludar? ¿Qué canción quiere
4: pedir? Yo quiero una canción, mi amor, del sello.
0: Ya.
4: Presiento. Se llama la canción, ¿ah?
0: Me siento.
4: Hoy buena noche, Marcelito, que tenga un lindo regreso a su casa, ¿ya?
0: Chao, mi amor.
4: Feliz día. Ya, chao, besito.
0: Chao, chao. No, lo que pasa es que yo entiendo, y la Luisa siempre nos explica que ella tiene un problema de audición, ¿cierto? Y hay que hablarle muy fuerte, pero igual yo entiendo ahí y dejo que fluya tantos años que nos conocemos, ¿cierto, Elianita? ¡Hola!
5: Hola, Marcelito, ¿cómo estás? Buenas tardes.
0: Qué gusto, Marcelito, que me esté llamando mi team, mi club, mi fans club en Chur.
5: Gracias, mijito.

0: hasta tarde.
1: ¿Cómo están, Marcelito?
0: Bien, pues mi querida Elianita, acá, este joven, en noche de viernes, imagínense, ahora voy a terminar a las 9, me voy a ir a acostar.
1: ¿Ya?
0: Imagínense cómo me ha cambiado la vida, yo hasta hacía el bailable, me quedaba hasta las 6 de la mañana, carreteaba.
1: Sí, pues, ¿y qué pasó, mi niño?
0: Que estoy viejo, po. Y la gente mayor nos van sacando de algunos lugares, entonces ya dijeron...
1: Sí, yo Marcelo, creo que sí, hijo.
0: El Marcelo está viejo, sí, para hacer el bailable, dijeron.
1: Sí, pues.
0: Necesitamos una voz más joven. Y trajeron al Pancho Frit.
1: A mí también me sacan de un lado para otro.
0: ¿Ve? Así, así. No, no, la verdad es que no sé, no hablemos de eso. No me van a llorar otra vez.
2: Digamos, también.
0: Elianita linda, ¿qué canción le gustaría escuchar?
1: Una de Américo, Misquita, cualquiera.
0: Ya, ya, mira.
1: Me gustan todas las de la cumbia de Américo.
0: ¿De quién?
1: De Américo.
0: De Américo, perfecto, mira. Américo, vamos, pero que sonó Américo. Sonó Américo con Leo Rey delante, se juntaron los dos a chasconearse.
1: Sí.
0: Yo te podría dedicar una canción de Jordan, ¿puede ser o no?
1: Sí, también, sí, me gusta.
0: Ya, una canción que dice, yo te sigo queriendo.
1: Ay, qué bonito, qué
0: yo te
1: bonito,
0: sigo queriendo. Hijo. A pesar de la distancia, yo te sigo sí, queriendo. Hijo. Con Avi Quintanilla, suena Jordan y los solicitados. Un abrazo grande, mi querida Eliana. Chao, mi amor.
1: Felicito, gracias.
0: Chao.

0: ¡Qué agrado llegar hasta aquí con este programa tarde, noche de viernes! Ya lo veo llegar a Pancho Frit, quien será el encargado de entregar toda la alegría y los mejores mixones con DJ Gaos, que están preparando para lo que será la noche de fiesta en la Punta 7. Mi nombre, Marcelo El Chino Saavedra, les invito a que nos reencontremos el lunes a esta misma hora, de 18 a 21 horas. Lunes de 18 a 21. Y el domingo estará mi gemelo malvado entre la 1 y las 4 de la tarde también, ahí para que puedan escuchar y sigan con la más querida del sur de Chile. Les dejo un abrazo, pásenlo bonito.
1: Chao. No puedo conectarme, no. Pero cualquier timite de la Sonora Malecón.
0: Se viene por ahí los mixones de la Malecón. Rosita Aravena, de Bando Cariños. Chao.
2: Buenas noches, Marcelito. Chao. Nos escuchamos el lunes.
0: Que buen fin de semana. Gracias. El lunes estaremos nuevamente.
3: Bien, que tengas un lindo fin de semana. Gracias. No te olvides mi encargo.
0: No, si vamos a decirle al gemelo malvado que grabe.
2: Nos escuchamos el lunes. Chao. Nos vemos en la fonda en Chubayote.
0: Nos vemos. Chao, Tanya. Quédense con la noche de fiesta. Adiós. Chao.

Chico. Quieren changa changa. Muchachos, vamos.

Bienvenidas y bienvenidos al único, legendario, histórico, grande, inigualable, inimitable, imbatible, incomparable. Hasta las 6 de la mañana, el bailable del Bío Bío nuestro. Noche. Noche. Noche. Noche. De fiesta.

trabajo mancomunado con DJ Gao, Gustavito Ortiz, quien me ha suministrado todo el material rítmico bailable, apoteósicamente incredible. Y ya necesito saber quiénes están por ahí, quiénes van a tener el aguante.

comunas que están conectadas a la punto 7 de Conce y estaremos en el 800-380-900 poniéndonos a tono con este mes patrio. Sin mayores preámbulos. Sin darle más vueltecitas al asunto. Vamos preparándonos porque esta noche se te viene poderoso.

0: Popular hasta las 6 de la mañana.
1: Bueno, Panchito Frick, qué tremendo tema destacaste para iniciar el Noche de Fiesta. ¿Y qué le dijo Maradona a Guardalínea?

0: Luisito, buenas noches, que nos suban la tercera. Como sería el otra, aparte el capitán René, que Dios me lo cuide y me lo guarda acá en el Chile. Yo estoy escuchándote aquí. De lota, Panchito, de fundición, porque más rato me voy a acostarme porque tengo que ir a trabajar mañana al parque de lota. Saludos para ti también, que Dios te cuide y te guarde con tu familia.
1: Gracias, mi niñito.
2: Buenas noches, punto 7. Verónica, atento, atento. Atento, atento, punto 7. Quiero los cerros más, por favor, del Marcio. ¿Cómo decís de quererte? Buenas noches, Felo, que

Quería saber cómo estuvo tu semana. La mía estuvo muy bien, cansada obviamente como último de semana, pero vamos que se puede, por un fin de semana bien entretenido. Un saludo para ti y a mi amor Matías Mendoza. Saludos de Concepción, de acá del Barrio Norte. Besitos.

0: noche, don Francisco, aquí reportando sintonía de Tomé, bailando como trompo con Tommy Rey, con mi Sandra Verónica, y como dijo el Papa, no tengas miedo de tomar capel. Así que a seguir gozando con la Punto 7.
1: Listen.
2: Atento, atento. Oye, bailando de invitado. Fin de semana cortito, después el otro más largo, largo, largo, que me gusta el largo.
3: Parece que me saliste bastante tímida, ¿eh?

668. Gracias por esos reportes, por esos mensajes, por estar ahí presente, chiquillos. ¡San viernes! Hay que aprovechar este viernes porque mañana es sábado. Se viene más cortito que brazo cocodrilo, perrín, y se viene cortito, cortito mañana. Nos jodieron con una hora mañana. ¡Ay, ay, ay! Una hora menos de pega mañana, DJ Gaos. Que no nos incomoda, pero no es la idea. 21 horas con 15 minutos en vivo con ustedes. Repórtese nombre, apellidos y de qué comuna. O apellidos de la familia y de qué comuna escuchas el bailable del Bío Bío. Más 569-5405-4668.

Luego vaya preparando los pañuelos. Vaya preparando los pañuelos porque tenemos que cuadrarnos con lo que corresponde en este mes de septiembre. ¿Y con qué se quedan, chiquillos? Si les pongo fiestas patrias y si les pongo año nuevo, ¿con qué fechita se quedan? ¿Cuál

0: 7 y su.
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0: Repórtese, repórtese. A ver, a ver.
2: Atento, atento, punto 7. Todo tal que Juan no concesión, todo el estado que te escucha. Atento, atento, punto 7.
0: ¡Qué bueno, qué bueno! Chef Solfeador, ¿cómo está Chef Solfeador?
3: Reportando sintonía el Chef Solfeador desde Coronel.
0: ¡Coronel City! ¡Vagabundo!
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0: ¿Cómo están los cumpleañeros este viernes? ¡Los cumpleañeros! ¡Arriba, arriba, arriba, arriba, arriba, arriba, arriba! 21 con 17. Son las primeras pildoritas de ritmo. Ni te imaginas lo que se viene luego.
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4: Oye, Panchito, de acá de Concepción, Carlos Javier te habla. Buena. Saliendo recién de un curso de cueca. Adelante con la mejor música, punto 7.
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0: 569-5405-4668.

0: César de acá, de Walkie, guachito. Oye, ponte la pirilaya, viejo, la pirilaya para bailarla y vacilarla.
1: Atento, atento, empezó el 18, Panchito. Atento, atento, bailando cuequita, empieza con una cuequita. Atento, atento.

0: las noches aquí esperándote para que llegaras también. Escuché toda la tarde en Marcelito, ahora con Pancho Fritz. Súper infiel yo.
1: Parece que me saliste bastante tímida, ¿eh?

0: farolito. Pancho Fritz y DJ Gao se mueven hasta las 6 de la mañana.
1: Buenas noches, Panchito Fritz. Que tengas lindo turno. Cuídate, baila alto para que no tengas frío. Baila harto, harto.
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0: Más 569-5405-4646.

0: 1:21.
1: Si hubiera ido
0: Yolito,
1: si hubiera
0: invitado obligado,
1: si hubiera ido
0: en el mes patrio Perrini. +569 5405 4668. Gracias por cada mensajito, chiquillos guapísimas. Estaremos juntos.

ausentes en el mes patrio, porque septiembre, en este primer viernes, le damos el vamos en la punto 7 con DJ Gauss y Pancho Fritz. ¿Qué más está por ahí? Y anda preparándote, porque luego de establecer contacto con toda nuestra people, nos vamos con... Ya nos vamos con otra intensidad de...

0: Anita María, ¿cómo estás? Buenas noches.
1: Hola, Panchito. Buenas noches. Oye, Panchito, mira una papaya.
0: A ver.
1: Cuando era chica me gustaba la papaya. Ahora que estoy grande, sacudo la chupaya. Oye, que tengan un lindo turno. Estaba acá la música, los quiero mucho. Besitos.
0: ¡Besitos!
2: Parece que me saliste bastante tímida, ¿eh?
0: Conectado en el más 569-5405-4668. ¿Qué más está por ahí?
3: Tío, yo quería saludar a mi abuela Verónica Sandoval.
0: Verónica Sandoval, mándele. Mándele un audio dedicándole unas lindas palabras a su abuelita Verónica Sandoval. Si tuvieras que conectarte con tus sentimientos, lo que para ti ella significa, mándele un mensaje más contundente, perrinillo, sé que usted puede. Chef Solfeador.
4: Tío, está muy buena la música.
0: Míreme cómo hace su personal. Panchito dice, me olvidé decirte que estoy trabajando desde las 2:30 de la tarde hasta mañana a las 7. Voy a sacar más plata que el locutor de la .7. ¿Más plata que el locutor de la .7?

Que igual medio cortito, ¿eh? Estamos harto bien pagado aquí, no hay nada que decir, perrine, ¿eh? Harto bien pagadito, hartos regalones. Bien asalariados, ¿para qué nos vamos a quejar? ¿Para qué nos vamos a quejar, perrine? ¿Para qué? Ya, vamos a abrir la línea 800. Vamos a abrir la línea 800 para que se reporten desde sus instalaciones. 800-380-900. Vamos, vamos,

0: levante los trabajadores, los que están de turneli. 21:29. Comunícate al bailable del Bio Bio hasta las 6 de la mañana. 6 de la mañana, 6 de la mañana, 6 de la mañana, 6 de la mañana, 6 de la mañana. Buenas noches. Aló. Buenas noches, ¿con quién por ahí?
1: Con Marcelo.
0: ¿Cómo está, Chelito?
1: Aquí en casita.
0: ¿De qué comuna llama, amigo?
1: De la Caleta del Morro.
0: ¡Caletita del Morro! ¡Buena, buena, buena! ¿Cómo se está portando, Chelo?
1: Sí, entre verde y seco.
0: ¡Ah! ¡Mírenlo! Muy bien, Perrini, ¿está haciendo algo? ¿Con quién está acompañado?
1: Ya, ahí solito, mijita.
0: ¿Solito, solito, Perrini?
1: Sí, mañana a trabajar, si Dios quiere.
0: ¿A qué hora trabaja?
1: Tipo 7 y tanto.
0: O sea, ¿tiene el hígado sanito hasta ahora o está con alguna cosita?
1: Sí, tomando un vinito.
0: Pero sin entusiasmarse, ¿cierto?
1: Algo poco.
0: Bien, Perrín, ¿algún saludito, Chelo?
1: Sí, para mi familia y para la gente del Morrito.
0: Bien, pues fieles auditores, Caleta el Morro, Talcahuano. Un
1: abrazo. Sí, Caleta.
0: Sí, Perrín, y que le vaya bonito mañana.
1: Por algo somos una galera.
0: Sí, son calet. Oiga, amigo, no se me vaya a quedar dormido, ¿ah?
1: No, negativa. Que no llegó tarde, ¿no?
0: Muy bien, Perrín. Un abrazo, Chelito.
1: ¿Podéis colocar un tema?
0: ¿Qué le gustaría, Perrín?
1: O algo de... una cueca.
0: ¿Una cuequita? No se preocupe, le vamos a complacer luego, luego, ¿ya?
1: Vale.
0: Vale, Perrín. Abrazo, Chelito. 800-380-900. 800-380-900. Jorgito, buenas noches en el WhatsApp. A ver.
2: Saludos, Panchito. Gran animador.
0: Gracias.
2: Aquí vamos, recién para la ruca a dormir.
0: Gracias, George. Gracias, George. Abrazo, George. 800-380-900. Ya se reportó Caleta el Morro Talcahuano. ¿Y tú qué esperas? No te hagas el importante, no te hagas el interesante. No te hagas. Sé que estás ahí. Sé que estás ahí.

0: domingo va a estar exquisito el día y la noche, chiquillos. Exquisito, exquisito, exquisito, exquisito, exquisito. ¡Ay!
1: Hola, Panchito, que tenga buen turno, buena música. Aquí escuchándote, animada, esperando a mi hija. Besitos, oye, abrazos.
0: Pues sí.
1: Erika de Concepción.
0: Grande, Erika. Besitos, Erika. Más 569-5405-4668 y 800-380-900.

0: manera de taco hoy día, perrín. Congestión en todos lados, la pura pata en todos lados. Pero ahora, todo su ritmo hasta las 6 de la mañana. Vamos a seguir bailando. Tengo una amiguita que se la quiero presentar, chiquillo. No se aguanta más. Y quiere ya que usted se lance a la pista de baile. Recíbanla bien, por favor. Más encima se viene ahora para una fiesta costumbrista en Conce, oficializada el día de hoy. Está en la pole position en su categoría.
1: Me gusta tocar
0: en su mejor momento. Y DJ Gaos hizo un mixón de ella aquí. No te lo podís perder.
2: Oye, Pancho, pero
0: ¿qué pasó?
2: ¿De verdad que está ahí hasta las 6 o está igual que el otro?

Hola, hola, hola, hola. Estaba esperando noche de fiesta. Porque ya ahora tenemos noche de fiesta. O sea, digo, mañana de fiesta. Bueno, espero que tengas un excelente turno y que con la misma energía que en la mañana me levantas, hoy me acuestas. Hoy que son feo eso. Bueno, harto cariño y muchas felicidades para toda mi gente de Concepción, desde el río Calle Calle al río Bío Bío de corazón.

0: Bueno, para el amiguito que nunca te importa hasta qué hora, simplemente disfruta el momento, el ahora y el hoy, y baila con el gran Noche de Fiesta, que para eso estamos, para disfrutar.
1: Gracias, mi niñito.

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0: y van de nuevo. Y caen los guerreros, los soldados se ponen de pie, vuelven a luchar, vuelven a caer. Y uno no sabe realmente de qué está compuesto su hígado. Pero ahí están. Imbatibles. Y se imagina este próximo 18. Pues igual como se va a presentar este viernes, mañana sábado y el domingo, los cielos despejados, solcito, buena temperatura, calorcito. ¡Ay, que sería bonito! ¡Ay, que sería bonito! Y ahora sí, vamos a ver de qué están hechos nuestros compatriotas. ¿Hasta dónde llega el amor por nuestra patria, por nuestras raíces, por nuestro folclore y sobre todo por nuestro baile nacional? Aquí te quiero ver.
1: Y esta
0: no voy a estar sacando una servilleta, te digo al toque.

0: noches, mi patito frío.
1: Buenas noches, ¿cómo estás, Cecilia?
0: Súper bien, pupatito, escuchándote.
1: Qué bueno, ¿te has bailado alguna cancioncita, alguna cumbia, algún corrido?
0: Claro, yo me las bailo todas con tu noche de fiesta, po.
1: ¡Maravilloso, en Walpen Hollywood!
0: Sí, soy la mismita de Walpen Hollywood.
1: Muy bien, Cecita, muy bien.
0: Así que te estoy llamando para saludarte.
1: Perfecto.
0: En la mañana te escucho, pero hoy día no te llamé porque desperté muy tarde.
1: Bueno, está bien.
0: Yo dije...
1: La disculpo, ¿ah?
0: ¿Eh? Me perdí los llamados de primera hora de mi patito frío.
1: Sí, pero ahora ya
0: pero
1: está.
0: Pero bueno, a la noche nomás lo llamo porque en la noche de fiesta va a ser full. Así que obvio que lo estoy llamando para saludarlo, pues.
1: Muy bien, hoy te mandamos un besito grande, Cecita. Gracias por estar con nosotros en esta noche. Vamos a la línea 2. ¡Aló! Buenas noches. ¿Aló? ¿Aló? ¿Aló?
2: Atento, atento.
1: Atento, atento, atento.
2: Atento, atento.
1: Buenas noches.
2: Hola, mi nieto. Saludarte a ti.
1: Gracias.
2: El más locutor, más lindo y guapo, precioso de la punto 7.
1: Gracias, linda. ¿Cuál es tu nombre?
3: Hola, soy Gabriel de Talcahuano.
1: ¿Ya?
3: Y te quiero saludar con mucho cariño y amor.
1: Gabriel de Talcahuano.
3: Sí.
1: Uy, un abracito grande, Gabriel. Gracias por tu saludo. Te mando muchos cariños a tu comuna de Talcahuano,
3: sí.
1: Y a ti. ¿Y estás con tu abuelita?
2: Sí, con mi tía, mi bebé, mi mamá.
3: Sí, con mi tía, con mi...
2: Mamá Vero.
3: Mi mamá Vero.
1: La mamá Vero y la tía, ¿cómo se llama?
2: La mamá Ale.
1: La mamita.
2: La mamá Ale.
1: La
2: mamá Alejandra.
3: Sí, mi mamá Alejandra.
1: Muy bien, ¿cuántos años tiene Gabriel? ¿Cuántos años? ¿Cuántos añitos?
3: Tengo 6 años.
1: ¿6 años?
2: ¿Y tú cuánto tenés?
3: Aló.
1: ¿Yo cuánto tengo yo?
3: Sí.
1: ¿Cuánto crees?
3: Hola, tío.
1: ¿Cuántos años cree usted que tengo yo? A ver, a ver.
3: Yo creo que tiene 35.
1: ¡35! ¡Uy, pero! Tiene una bolita mágica, parece, pero...
3: ¡Hola, tío!
1: ¿Cómo fue que estuvo tan perdido? ¡Súbale un poquito, súbale un poquito!
3: La... ¿Cuántos años tiene usted?
1: Este año cumplo 42.
3: Y yo tengo 10.
1: ¿10 añitos?
3: Sí.
1: Oye, un abrazo grande, amigo. ¿Has bailado con la punto 7?
3: Sí.
1: Muy bien, hoy abrazo a la mamita, a toda la familia que está por ahí.
3: Le quiero mandar un saludo a mi mamá.
1: ¿Ya?
3: Ale.
1: ¿Ya?
3: Y le amo mucho.
1: Perfecto, le mandamos muchos cariños. Gracias por comunicarte, Gabriel.

0: aplique, se sume, se mande su saludito, contáctese con la punto 7. Hola, Wilicho, ¿cómo está, Wilicho? Wilichito.
1: Muy, pero muy buenas noches, buenas noches, querido amigo Panchito Fritz.
0: Buenas noches.
1: Aquí vamos rumbo al Camay a comprar un traguito junto al hijo para seguir la entretención, la diversión y la buena música de la mejor radio del sur de Chile, la punto 7 y su noche de fiesta.
0: ¿Y qué cosita se va a comprar así como por saber?
2: Un Blue Label. Un Blue Label.
0: ¿Qué cosita se va a servir, Wilito? Aló, buenas noches, aló, aló.
3: Aló.
0: Buenas noches.
3: Buenas noches.
0: ¿Con quién por ahí?
3: Con Susana.
0: Susanita, ¿de dónde llamas?
3: De aquí de San Pedro. Muy bien. Costa Pacífico, Boca Sur.
0: Perfecto. ¿Y qué está haciendo por esta noche, Susanita?
3: Estoy viendo el partido del Conce.
0: ¿Cómo va mi Conce? Dígame cómo va.
4: ¿Qué?
3: 1-0 va perdiendo.
0: Sigue perdiendo 1-0, no puede.
3: Y vamos 72 minutos.
0: Ay, queda todavía, queda esperanza.
3: Sí, pero los verdes están tirando al suelo, hacen pura, puro teatro.
0: Empezaron con el show lo itálico. Empezaron.
3: Sí, nos falta.
0: Sí, todo el teatro del mundo y los mejores actores del mundo están ahí.
3: Sí, sí.
0: Pero bueno, esperemos que al menos saquemos el puntito. Y si es que no, nada, aquí sí. No se termina esto porque somos grandes.
3: Igual, hay que apoyarlo.
0: Todo el rato, pues, mi leoncita Susana. ¿Y algún saludo, cariño?
4: ¿Qué?
0: ¿Algún saludo?
3: Sí, un saludo para ella, para Alientú, para mi cuñado que está viendo su conce igual.
0: Perfecto, pues le mandamos un gran abrazo.
3: Segundo Muñoz de allá de
0: Lientur. Y un besito para usted, por mi leona, ¿ya?
3: Listo, gracias. Chao, chao.
0: Chao, Susanita. 800-380-900 más 569-5405-4668.
1: Un Jagger, perrito, un Jagger esta noche.
0: ¡Oh, de pituquini! ¡Mire que apunta! ¡Apunta alto, Wilicho!
2: Jaggermeister. Jaggermeister.
0: El jarabito de las 1500 Jervis.

que ya el segundo a mí me echa como a repetir un poquito el jaque, no sé, como que después no te sacáis más el sabor de la boca. No sé si te pasa algo parecido, chiquillo, usted. 800-380-900 más 569 5405-4668.

No sé, amigo Panchito, ¿cómo estás? Saludito de Yankee, tenga un tonito de día viernes. Saludos a todos los puntos 7 de mi gente de Conce. Siguiendo el partido de Conce, que aprende 1-0 con Audio Italiano. Y por tomar

ahí en adelante, cada año, cuando miles y miles de chilenos se desintegran, se desmembrinan, se mutilan, y luego con los días vuelven a reconstruirse, dándolo todo por nuestra patria. Creo que somos el único y el país

0: Aló.
1: Aló.
2: Aló.
0: Buenas noches. Buenas noches.
2: ¿Cómo estás, perrito, papurri, papá? Soy yo, el Christopher.
0: Hola, Topher, Christopher, Topher, Christopher, Topher, Christopher, Christopher.
1: ¿Cómo estás, perrini?
2: Espérate, perrito.
0: Tanto tiempo, Christopher, Fefefer.
2: Oye, Pacho, te tengo una mala noticia, va perdiendo el coche.
0: No, venga, Inaki, a funar. No, oye, no te voy a perder.
2: No, sí, no. Oye, no, venga, Inaki.
0: No, venga, Inaki.
3: ¿Y a mí qué?
2: No. Oye, Pachito, ¿por qué no te pones un tema de la banda San Andrés, un cariño como tú?
0: ¡Cállate! ¡Cállate! ¡Cállate! Oye, qué gusto escucharte, Pacho. Christopher. Si no estamos solicitados, pues perrini. Pero creo que
2: en el bailable, usted sabe, pues perrito.
0: Ya, mira, vamos a hacer una excepción por ti, Christopher. Solo porque eres tú, 5 para las 6 de la mañana vamos a tirar la canción premiada.
2: El Pancho.
0: 5 para las 6 de la mañana vamos a ir con tu canción. Ya. 5 para las 6 de la mañana. Oye, escucha. 5 para las 6. 5 para las 6, así que atento y no más. Ahora te podemos sorprender y podría salir 10 para las 6 de la mañana. Y haciendo una tremenda excepción solo porque eres tú, Christopher. Porque no estamos en solicitation. Más 569-5405-4668. Comunícate en la línea gratis. Reporta sintonía de cualquier rinconcito del Biobío. Abrazos a los que están trabajando en otras regiones, en otras latitudes, en otros valles, en otras cordilleras, pero nos escuchan online y tienen siempre su corazoncito acá en el

Saludos para Susan Beizaga, que está de cumpleaños. Carreta en Tijuana, viva México. Oh, no te puedo creer. ¿En serio? ¿En México? ¿En Tijuana? ¿En Guanajuato? Oh, Susan Beizaga, felicidades en tu cumpleaños, cariño. A ver, ¿qué más por ahí? 569-5405-4668. Hay muchísimo material de DJ Gaos.

Luisito, ¿qué estáis hablando del adulto mayor? Hijo, hemos tenido toda esta semana pasando agosto, lo hemos pasado bailando nomás. Hoy día terminamos con el malón, 2 horas bailando sin parar, de todo. Y después tuvimos clases con los jóvenes de la Universidad San Sebastián. Somos más activos que cualquier joven, porque están más flojos. Soy María Figueroa. Con los adultos mayores no se juega, porque estamos más astutos que ustedes.

más 569-5405-4668. 800-380-900. Hoy está ladito Juan, hoy día perriña. Tartoladito, vamos a revisar la temperatura como estamos, ¿eh?

0: assoluta disposición. Besitos a la Marita Figueroa, que nos dejó un audio delante, ¿ah? ¿Eh? Marita Figueroa, cariños. A ver. Aló, buenas noches. Aló.
1: Hola, Panchito, ¿cómo estás?
0: Muy buenas noches, muy bien, gracias. ¿Y tú?
1: Hoy, vecino.
0: ¿Vecina? ¿De qué?
1: Oye, contarte de que hoy día de verdad fue una tarde increíble.
0: Sí, lo pasaste bien.
1: Estuvimos ahí en el lanzamiento de la fiesta de la chilenidad.
0: ¿Ya?
1: De Lirquén.
0: ¡Ah, buena!
1: Así que estuvo todo maravilloso, hubieron muchas autoridades presentes.
0: ¿Ya?
1: Y el alcalde, de verdad, me sacó el sombrero por él.
0: ¿Alcalde de Penco?
1: De Penco.
0: Oye, sí.
1: Rodrigo Vera.
0: Se le ha mandado el pequeño gigante, ¿ah? ¿Eh? Se le ha mandado.
1: Sí, el pariente ha estado muy bien ahí.
0: Sí.
1: Dejamos de menos nomás, pues, Ponchito.
0: Uy, que no sé qué pasa de repente, que no se acuerdan de uno.
1: Así que un saludo a todos los emprendedores, claro, al barrio chino.
0: Claro.
1: De verdad, fue una fiesta increíble. Ahí terminamos bailando con la sonora del compadre Moncho.
0: ¡Ah, buena!
1: También estuvo el folclor presente. No, y de verdad, estuvo la amante.
0: ¡Oh, bien! Oye, después...
1: Así que mañana todos invitados también al Irquén, porque mañana está el Llanero de Ñuble y otros artistas más muy, muy buenos de la comuna.
0: Oye, ¿a todo esto tu nombre, cariño?
1: ¡Ay, Panchito!
0: Es que...
1: La Ginita de Tomé.
0: ¡Oh, Ginita! ¡Ginita! Es que de repente...
1: Amor platónico.
0: El Alzheimer me corroe de repente. Oye, Ginita...
1: Oye, también invitas, ¿sí?, el domingo a Tomé, porque vamos a tener la segunda versión del pan amasado.
0: ¡Ah, divina! Pues...
1: Oh. Así que ahí va a estar la agrupación Raíces y Sabores del Santo, que ya lleva su segundo año de esta... fiesta maravillosa que es en el Cerro El Santo.
0: Ah, buenísimo, Puchinita.
1: Van a haber micros gratis para la gente que quiera ir y no tenga movilización, así que todos invitados para ir para allá el día domingo.
0: Mira, lo que más me regocija el alma, sobre todo del Irquén, que después de haberla pasado tan mal, y que si bien hay muchísimo todavía por hacer, por reconstruir, por normalizar, por entregar algo digno a tantas personas que aún están al debe, al menos este tipo de eventos lleva el turismo, lleva la inversión, lleva las luquitas y de alguna forma se apoya a tantas personas que lo perdieron todo y le dan nuevamente vida a una zona que tanto lo necesita, Ginita.
1: Es que si tú estuvieras ahí, Panchito, te hubieras dado cuenta de que hoy día era emocionante estar ahí, porque de verdad el barrio chino, los emprendedores se lucieron con toda esa fiesta del comienzo de la fiesta patria.
0: Claro que sí.
1: Bien. Fue muy emocionante, muy bonito. Y bueno, agradecerle a cada uno de ellos por el amor, por el apoyo, porque a mí me ven y me ofrecen de todo, pero yo ahí, tranquilita, bonita.
0: Tranquilita, calladita.
1: Tranquilita, papito.
0: Bajo perfil, Ginita, nomás y usted.
1: Exacto. Oye, estuvimos viendo ahí al DJ Gabo también.
0: Ese DJ Gabo anduvo cortando, pero del bueno. Ah,
1: sí, así que ahí lo conocí, po.
0: Ah, mira, ¿qué te pareció, Gabo? ¿Un lolito? Sí. ¿Un lolito?
1: No, tremendo. Unos ojos preciosos.
0: ¡Ojito lucero!
1: Así nomás. Sí.

0: Así que feliz. Nos vemos, vecino.
1: Vecinita, un besito enorme,
0: besito
1: que tenga.
0: Besito y una fuerza grande a Lirquena Penco. Y felicitaciones al alcalde y a todos los emprendedores del barrio.
1: Totalmente. Cariño, Ginita, gracias por comunicarte, linda.
0: Besito, chau.
1: Esa es la forma de aportar también, chiquillos, a participar de las ferias costumbristas de las zonas que fueron tan terriblemente afectadas con los incendios. Tanta gente que lo perdió todo, pero todo. Entonces, llevar el turismo es una manera de aportar también. ¡Abrazos! 17 minutos para las 23 horas. ¿Quién está en el WhatsApp? A 569-5405-4668. A ver.
2: No todo puede ser alegría, Panchito. No todo puede ser alegría. Sí. Los dieron un poco de nuestra propia medicina, se los metieron atrás y no los pudimos sacar el gol. Pero igual vamos a estar ahí el domingo contra el Colo. Allá Santiago, mira, a ganarle.
1: Igual, Perrini. Chanchera la forma.

0: Oye, Hansel Vera, que está presente desde Yanquihue. Perrini, ¿cómo está?
1: Oye, mi amigo Panchito, día internacional del vino, día. Ya estamos con la chuca de vino ya.
0: Porque el mundo vino y no toma vino, entonces ¿a qué? ¿A qué vino? Vino finito, vinito. Y aparte somos tan bendecidos, Perrini. Uno de los vinos, nuestros vinos, están entre los más connotados a nivel mundial. Respetadísimo. Las viñas, las tierras, las cepas, las parritas. ¡Ay! ¡Rajunación peligrosa! ¡No! ¡Sal de mí! Chef Solfeador, ¿cómo está ese Jägermeister, Perrini?
2: ¡Panchito!
0: ¿Cómo está?
2: Se le acabó el remedio de la presión. No. Aquí vamos otra vez en ruta a comprar el remedio. Dios mío.
0: ¡No! Pero si no se... ¡Oye! ¡Oye! ¿La tomáis como vaso de agua, Perrín? Si es un vasito chiquitito, cortito. ¿Por qué tú, oye? Oye, que me saliste. Camioneta americana, Perrín. Un poste y medio por litro.
3: Media pesadilla.

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0: Lula está presente, repórtese, repórtese. A ver.
1: Tomé.
0: Tomé, grande Tomé. Hartos auditores siempre en Tomé, en la mañana, en la tarde, en la noche, everywhere.
2: Talcahuano.
0: A la comuna Puerto Talcahuano. Con sus cerros, con su plano, con sus lugares, sus rincones, con su cielo tronador talcahuano. Arriba los choreros, a ver, Rosarita.
3: Tomé presente.
0: ¿Dónde? ¿Tomé?
3: Tomé presente.
0: Tomé, Tomé, Tomé, Tomé. ¡Eso! ¿Qué más? ¿Qué más? ¿Qué más? A ver, a ver.
4: Walpen City.

0: Chihuayante, Chihuayante.
1: ¡Uy! El primer hijo ilustre de Chihuahua. El primer representante legal de Chihuahua. ¡Alessi! A ver, Mariano.
2: Buena, buena, cumpita. Talcahuano la lleva acá a los cerros.
1: ¡Oh,

0: Walpin está arrasando, perrín, te digo el toque. Te digo el toque, ¿eh? Está arrasando Walpin. A ver, a ver. María Elena, ¿de dónde?
1: Walpin. María

0: Waldo. ¿De dónde, Waldo?
1: San Pedro.
0: ¡Uy, San Pedro! ¡Despertó San Pedro! ¡Estaba dormidito! No había representación legal. ¿Y usted? ¿Cómo la batuta, Perrini?

0: el verde legal, sí. No al verde huerta.
1: Me quiero divorciar y así poder gozar más.
0: A ver, Juli, ¿de dónde?
2: Coronel.
0: Oh, coronel, mira. Coronel está picaneando desde atrás. Coronel también, ¿ah? A ver.
2: Higuera
0: presente. Lindo sector de Talcahuano, Higuera. Un sector mítico de la comuna Puerto. ¿Quién más?
3: Hola. De Talcahuano.
0: Oh, Talcahuano, mira cómo está. Está remontando. Los choreros y choreras están remontando, Berrini.
4: Curanilagüe, Berrini.
0: ¡Grande Chue! ¡Grande Chue! ¡Curanilagüe! ¡Harta historia en Curanilagüe, Berrini! ¡Tanta historia! ¡Tanto esfuerzo! ¡Tanta gente linda en Curanilagüe! ¡Grande Chue! ¿Quién más?
5: San Pedro de la Paca en el área. Saludo al Caico y al Jorge Vázquez. Vamos del estadio de vuelta.
0: ¡Chue! ¡San Pedro de la Paca! Bien chiquillo. Derechito para la casa, cabro, ¿ah? ¿Eh? No se me desvíe, ¿no? Dejen hígado para el 18.
3: Palomares, presente.
0: Palomares. Es un mundo aparte, Palomares, Ferreira. Es un mundo aparte. Hermoso Palomares. Harta people de Palomares. A ver, Ginita.
3: Mucha, Panchito, ¿qué quieres que te diga? Mi corazón está dividido en tantas comunas. Gualpén. Tome.
0: Defínete.
3: Portezuelo.
0: Defínete.
3: Coelemu. Defínete. Penco.
0: Defínete, Gina.
3: Todas tienen una historia para mí.
0: Palma se queja. Póngale, güey. 23 horas con 9 minutos. Seguimos. Repórtese en qué comuna la está llevando en esta noche. A ver.
6: Aquí estamos.
0: ¿Dónde?
6: En su compañía.
0: ¿Dónde?
6: Población 18 de septiembre.

0: ¿Ah?
1: Excepción. Excepción.
0: ¿Excepción? ¿Excepción? Salió cortadito, pero Concepción. ¿Qué más? ¿Qué más?
2: Buenas noches, .7 de aquí, coronel, coronel, oh, escuadrón alto.
0: Coronel, está remontando, está subiendo, coronel, coronel, coronel, coronel, coronel.
1: San Peter, San Peter.
0: Oh, San Peter, mira, vi. Está uno, está el otro, está el otro. ¿Qué más?
3: La República de Walkie, oh, presente.

0: rincones preciosos, Talcamávida. ¡Olvídate! Ahí se potea Panchito Frip.
1: San Pedro de la Paz, San Pedro.
0: ¡Oh, San Pedro otra vez! ¡Ay!
2: De Walpen.
0: Gracias. Walpen se está arrancando con los tarros, perrinita. ¡Harta presencia, Walpenina!
3: Hola, hola, hola.
0: Buenas noches.
3: Acá de Arauco City.
0: ¡Arauco! ¡La comuna indómita, Arauco! ¿Alguna vez en un pasaje de mi vida? Fui a Leña, fui el animador de Casanova Discotec. ¿Qué te parece? ¿Qué te parece? Sí, pues. Tuve mi pasado también, pues.
3: Sí, guayante.
4: Hola, hola, qué bueno por acá.
0: Hoy le puso filcho a la voz, perrín. ¿Qué más sigue?
1: Coronel, Panchito Frick,
0: ¡Póngale bueno! A ver, marito.
2: Walky presente, Rodrigo. Walky presente, mi guacho aquí tomando nota con mi lauchita.
0: Bien.
2: Una rica panita de vacuno.
0: Bien. ¿Cuánto sabe de música, amigo? ¿Cuánto sabe? 23 con 11 minutos. Seguimos. Me separa.
2: Oh, Panchito. Saludos para todos los de la Punto 7, de acá, de Cura Nilahue. Aquí estamos festejando un día más de vida, un día más de... un día radiante. Así que muchos saludos para todos. Así que a disfrutar la noche. Que hay que disfrutarla porque mañana no sabemos lo que pasa. Así que a disfrutar.
0: No tengo que estar reflexivo tampoco. No te pongas tan emotivo, perri. Y mi amor, en busca de la paz. A ver, ¿quién sigue?
5: Coronel, sector alto de Coronel, oscuro escuadrón.
0: Ahí está, coronel. Susanita Yancao.
6: Hola, Panchito.
0: Buenas noches.
6: Saludos aquí del Arequete, Susana.
0: Gracias,

0: Pedro City reportándose.
1: ¡Bueno, Jean-Pierre! ¡Repórtese de su comuna! ¿Está orgulloso en su comuna? ¡Repórtese! A ver, Franklin.
2: Y hago un muchacho, ¿qué pasó con Walpen? ¿Qué pasó con Walpen?
1: No, que Walpen arrasó y ahora se relajó. Arrasó y ahora se relajó. A ver, Hansel, verá, ¿de dónde?
3: Yankee, güey, décimo región, Yankee, güey, décimo región de los lobos.
1: ¡Oh, qué lindo Yankee, güey, perrín! ¡Qué lindo Yankee, güey! ¿Qué más? A ver.
4: República de Walkie presente.
1: Oye, Walkie, así como leseando, ahora está llevándola también, Walkie. Oye, falta Penco, ¿ah? Penco no apareció, Penco. ¿Qué pasa con Penco? Si tú te vas, dejas heridos en mi corazón.
5: Cuida de aquí de Parque Gustiño 2, coronel, coronel.
1: Grande coronel, coronel.
6: Lomas Coloradas, San Peter, Panchito, San Peter. Saludos, mi viejo.
1: Abrazo, perrini. Lomas Coloradas, Lomas Coloradas. Es un mundo aparte, Lomitas Coloradas también, perrini, ¿eh? Tiene su no sé qué, tiene como su naturaleza. Tiene su también, su magia. Ricardito, a ver.
7: Saludos a todos los hinchas del León de Collao. No fue una caída, fue solo un tropiezo. Aguante el León de Collao, viva el Conce, su gente.
1: De todas maneras, Ricardito, no te quepa duda. Nos sirvió para recordar que se sentía perder después de tanto rato. ¿Qué pasaste, León? Abrazo. ¿Qué más sigue? ¿Qué más? Miriancita, a ver.
8: Panchito, Panchito, me encanta, pero...
1: ¿Qué pasó?
8: Pongan buena música, sí, pues. Es noche de fiesta, fin de semana, que podemos disfrutar para mañana descansar.
1: ¡Sin anestesia, Marreri! ¡Sin anestesia! Vamos a hacer una reunión de pauta al toque, ¿eh? ¡Al toque nomás!
9: Buena, buena, Panchito. Buena, buena, Panchito. ¿Qué? Por aquí, coronel, coronel, reportándose.
1: ¡Dale, coronel! ¡Oye, coronel está, pero llevando la batuta! ¡Dicho en esta hora, ¿eh? Coronel, así como neceando. Está en la pole position, coronel. Janito, ¿cómo estáis, Janito? A ver.
10: Estoy solito acá en la casa.
1: ¿Ya?
10: Y tengo 32 hectáreas por alguna chiquilla, si es que quiere.
1: ¿32 hectáreas?
10: Tengo piscina. Tengo jacuzzi. Así que alguna chiquilla por ahí que se quiera...
11: Está lo mismo.
10: ...incorporar a la fiesta de esta noche. Por favor, que me llame.
1: ¡No creo!
10: Yo anduve por esos lados... Puta que son lindas las chiquillas, hombre. Puta que son guapas las chiquillas para allá, para Walki. Un besito para todas las chiquillas para allá. Puta que son lindas y trabajadoras las cabras, hombre. ¿Y qué pasa con Lota que no?

0: me gustaría escuchar una hueca del Guatón Loyola.
1: Yo creo que es justo y necesario, Perrín. Es justo y necesario reencontrarnos con nuestras raíces.
0: Dedicada a la comuna de Hualpén, Hualpencillo.
1: Ya,
0: vamos, Perrín. Vamos, sí. Vamos ganando. Ah, los saludos.
1: Sí.

0: aquí quiero ver dónde están mis compatriotas con la camiseta de Chile puesta. 23:18. Ya te dije que no quiero.
1: Oye, Manchito, la señora que llamó recién, ¿ya? O sea, perdón, la que envió recién el mensaje, ¿sí? Tiene toda la razón. Mándese unos medley de música pachanguera para bailar, pues viejo. Un Proyecto Uno, Sandipapo, Ilegales, ¿ah? El Símbolo, etcétera. Saludos, Perrini.
0: Se me están amotinando, cabrón. Se me están amotinando, chiquillos. Está bien, ni un problema, pero ahora creo que es justo y necesario irnos con... Sí, brindamos honores a nuestro chilito. Vamos, chilenos, a la pista. Vamos con un

0: anduvieron, cómo rindieron. Quiero pensar que se lucieron, ¿ah? No se manden un Lagos Weber bailando, chiquillo. Seguimos reportando sintonía mientras ya se nos viene flow, se nos viene perreo y se nos vienen clasicones. Prepárate, a ver.
1: Acá desde la ciudad histórica, 5.
0: ¡Ay, ahí apareció Penquito, Penco!
2: Buena, buena, Panchito. Buena. Aquí de Talcahuano, San Pedro, buscando a la familia rumbo a la casa. Buena, Panchito.
0: Muy bien, Perrini. Cuídese en la ruta, Perrini. Cuídese. Andan hasta Gárgolas por ahí dando cuenta. Hartos engendros por ahí al volante, Perrini. Cuídese, por favor. Cuídese.
2: A ver.
3: Mi hermano, yo tengo una historia ahí en el parque de Lota.
0: ¿Qué pasó?
3: Qué hermoso. ¿Qué pasó? Recuerdo entre los 18 años y con una chiquilla de Lota. La Angélica Navarro Reyes. ¡Ay, papito! ¡Papito, papurro, papá! Como quisiera que estuviera acá. Casi me dio el esfuerzo, me salió un verso.
0: ¡Uy, no sé por qué, pero te salió tan didincho, oye!
2: ¡Ya te voló!
0: Perrini, para cómo la contaste, tiene que haber sido harto buena esa. ¿Tiene, es como que la reviviste al contarla de nuevo, Perrini? Como que tu mente lo iba recreando.
4: Así está.
0: Lo iba reviviendo esta vez. Hola, por aquí, Luis Sepúlveda. Hola, María Martínez. Hola. Más 569-5405-4668.
5: Soy soltero.
0: 23 con 26 minutos.
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0: Viernes hasta las 6 de la mañana. Hasta las 6.
6: Hola, Panchito, que sea una buena noche. Yo vengo saliendo del estadio medio difónico. Hacía mucho frío. Y lamentablemente tu Conce, tu León, perdió. ¿Qué le vamos a hacer? Pero todo igual, a pasarlo bien con la punto 7. Un abrazo, amigo.
0: Marito Montesinos, tremendo. A toda radio. Hágame una de esas, Marito. Uno de esos nomás. O sintonía que creas. Una nomás, Marito. También que le sale a usted, Marito. Un abrazo, querido. Un abrazo, querido. Y a todo su equipo, Perrini. Tremendo trabajo que se mandan. No, yo no me pierdo, chambis.

0: A ver.
1: Sí, señor, el bailable de la punto 7 está ATR, a toda radio con Pancho Free. ¡Oh!
2: ¿Qué pasaron, cositas?
0: No, el que sabe, sabe, perrito.

0: No.
1: Hola, Panchito.
0: Buenas noches.
1: La cara de Walpen, qué alegría escucharte. Gracias. Saludos a Gabo también.
0: Gracias.
1: ¿Qué pasaste? La música muy buena, pero coloca a Daddy Yankee también. Ya quiero bailar, bailar, bailar. Chao, Panchito. Te quiero. Chao, chao.
0: Besito, Mayeli, linda.
2: Amiga, la que tanto confío.
0: Tremenda sintonía en este

0: Esta noche quiero brindar con mis emociones, brindar por Curanilahue, y lo llevo en el corazón, lo llevo en el corazón ahí sí, y lo digo con grandeza, porque tenemos nuestras manos ásperas, pero hay pan en nuestras mesas y sí, y lo digo con mucho sufrir, porque aunque se haya acabado el carbón y haya poco trabajo, Curanilahue nunca va a morir.
1: Buenas noches, Panchulo. Saludos de San Pedro. Aquí vamos viajando, trabajando. Saludos a todos los Charlie que están trabajando. Charlie. Chao, Panchulo, cuídate. Buen programa.
2: 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Pancho Fritz y DJ Gauss te mueven hasta las 6 de la mañana.

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cortito este viernes. Mañana el sábado cortito también, chiquillos. Se nos viene cortito mañana sábado. Con la horita menos. Mañana se adelantan los relojes, recuérdelo, a la medianoche. Tiene que poner la una de la madrugada mañana. Mañana sábado. Cuando sea la medianoche, la una de la madrugada. Por aquí dice los Arabia. Los Arabia aquí en medio camino talcahuano. No van a quedar a medio camino también, chiquillos, ¿ah? No le haga honor al sector. Pasadito Golondrina. En los inicios de talcahuano. Ahí

0: Eso me voy a cortar para que me subí la última noche en fuego, que voy a trabajar para Quilota. Ya. Y mañana, si Dios quiere, te escucho o no, te escucho anoche en fiesta.
1: Gracias, de perrita, mi Oriu Guerra, para eso, ¿no?

Yo cortito, ¿cómo estás, Big Son? Exprese. ¿Cómo estás, Big Son Old School? En una sola palabrita. En una sola palabrita, a ver.

0: Now everybody.
1: Mañana más ratito cambio de hora, chiquillo.
0: Mano para arriba.
1: Ya estaba Saturday.
0: Mano para arriba, arriba.
1: Cambiamos a horario de verano.
0: Arriba, arriba, arriba.
1: Cuando sea a las 12 tiene que poner la 1.

0: Mi guachito, falta Osuna, Osuna, Osuna, Osuna.
1: El negrito la joven, claro.
2: Creo que por ahí viene, ¿ah? ¿Eh? Atenti, Machalín.

0: 7 hasta las 6 de la mañana.
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noche a todos nuestros festejados y festejadas ya en este 5 de septiembre, chiquillos, pásenlo por un maravilloso, un gran abrazo y toda la felicidad del mundo, porque acá están los expertos lanzando mixes tras mixes, todos los ritmos y empezando a preparar los engranajes para lo que va a ser esas ediciones imperdibles del Bailable del Bío Bío para este próximo 18 de septiembre. Vaya preparándose, seguimos con la Punto 7 y el gran Bailable del Bío Bío. Yeah.

Así como jugando, ya estamos en esta madrugada de sábado. Con un gran abrazo a todos los que no han parado de moverse. Con la punto 7 y el más legendario bailable del Biobío. Póngale más buenos DJ Gauss. Usted sí que sabe música, Perrini con Panchito Fritz. No paramos hasta las 6 de la mañana.

de viernes, pasamos a sábado y cambiamos el folio. Sabemos que hay muchos que estaban haciendo vigilia para poder celebrar su Happy Birthday to You. Abrazos para todos nuestros festejados y festejadas en esta Madrugator de Saturday. Junto a DJ Gaos, acá Pancho Fritz, le mandamos un gran abrazo a todos los cumpleañeros y cumpleañeras que van a seguir dando la vida en la pista de baile.

manera de estar derrochando ritmo, DJ Chaos. Es el tremendo con las perillas, es un intratable. Y nosotros no paramos hasta las 6 de la mañana. Gracias por continuar en esta madrugada de sábado, junto a la punto 7 y su noche de fiesta.

sido todo, chiquillos. Oye, muchísimas gracias. Un gran abrazo a todos los que han estado en nuestra sintonía. Y nos tenemos que ir a descansar. Y llegaos, tremenda, magmánima labor en la mesa de sonido con esos mixones exclusivos. Usted sí que sabe de esta materia, maestro. Gracias por toda la entrega. Y ustedes también, chiquillos, por todo el aguante. Y un gran abrazo les envía Panchito Fritz. Y más ratito a las 21 horas nos reencontramos con una nueva y fresquita edición del Gran Bailable del Biobío con la Punto 7 y su noche de fiesta. Que tengan muy buenos días. Chau, chau, chau, chau, chau, chau, chau, chau.

Y comienza un nuevo fin de semana en la Punto 7 y con ustedes ahí estamos, como siempre, 24-7, jornada ya de día sábado, 5 de septiembre. ¿Cómo están? Un gusto, me lo bailé todo con el bailable de la Punto 7 junto con Tania Marcos, quien nos acompaña a esta hora de la mañana. Así que a pasarlo bien, a seguir disfrutando y a esperar el poder tener un estupendo fin de semana. Eso es lo que queremos junto a ustedes, como siempre, en la Punto 7.

Cariño para nuestros amigos que hoy están de onomástico. Estoy viendo el calendario hoy y se ve en una semana más muchos días en rojo, calendario en rojo. Ya, pero hoy día estamos saludando a Victorino y Victoriano. Cariño para ustedes, queridos amigos, y también para quienes están cumpliendo un año más de vida. Recuerda que está ahí nuestro WhatsApp de la Punto 7 para que nos puedan escribir, enviar un audio al más 569 5405 4668.

Y por supuesto que vamos a revisar el pronóstico del tiempo. ¿Qué nos depara para este fin de semana? A ver, para este día sábado se espera, va a estar bonito. Mañana sobre todo, ¿eh? Mañana va a estar muy bonito. Vamos a tener una temperatura muy, muy agradable para mañana domingo. A ver, pero partamos por este sábado, 5 de septiembre. Se espera una mínima de 6, máxima de 16. Cielos totalmente despejados, con algo de viento para elevar volantines. ¡Tiqui, tiqui, tiqui! ¡Qué rico! Entre 25 y 40 kilómetros a la hora. Y ráfagas de viento hasta 50 kilómetros a la hora. Por lo menos así va a estar durante esta jornada de día sábado. Así que si tiene ropa que lavar, hágalo, amiga, porque el vientecito la va a secar rápidamente. ¿Qué ocurre mañana domingo? Se espera, fíjate que mañana domingo va a bajar un poquito la temperatura, algo un poco más helado, ¿ya? Una mínima de 5, máxima de 16, un sol precioso para mañana, cielos totalmente despejados, con algo de viento entre 25 y 40 kilómetros a la hora. Y el lunes 7 ya, una mínima de 5, máxima de 14, nublado en la mañana y en la tarde vamos a tener nubosidad parcial. Así que ahí está la información que nos entrega, como siempre, de manera oportuna, meteochile.cl, y nosotros se la damos a conocer acá en la punto 7, la más querida del sur de Chile.

Oye, estoy viendo algo de información acá. Uy, la aprobación del presidente tiene menos respaldo que a columpio. Ah, les paso el dato. Sí, oye, sí, cada vez tiene menos respaldo. Y esto llama bastante la atención porque partió más o menos bien, pero como que se ha ido cayendo ahí cada semana según la encuesta. Ahora, la aprobación del presidente José Antonio Kast cayó 4 puntos porcentuales y llegó al 34%, alcanzando su nivel más bajo.

desde que llegó a la moneda. Mientras que un 61% desaprueba su gestión, de acuerdo con la última encuesta CADEM. El resultado se conoce en medio de un escenario marcado por el deterioro de las expectativas económicas, hoy sí, más un crecimiento muy bajo que hemos tenido, y a pesar que se han dicho que se van a hacer tantas cosas para mejorar nuestra economía, pero la cosa hasta el momento no da resultado. Ahora, una mayor percepción de que el país avanza por un mal camino. Según el estudio, el 63% de los consultados considera que Chile va por un mal camino, 5 puntos más que la medición anterior y el nivel más alto registrado durante el actual gobierno. En contraste, un 32% estima que el país va por un buen camino. Ahí, obviamente, cada persona puede tomar su propia conclusión. Es lo que está pasando en cuanto a noticias nacionales y nosotros te lo comentamos acá, en La Punto 7.

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Buena música, buena entretención, Proyecto Power. Tomaré para olvidar. A esta hora nos cantan acá, en la más querida del sur de Chile.

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2: Y para mover el esqueleto nos quedamos con esta canción, Fulanito, así es que vivo yo.
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Y se nos viene el cambio de hora, chiquillos. Sí, ¿por qué? Bueno, ha llegado el plazo, ¿ah? Para algunos, plazo fatal. Para otros, un plazo espectacular. Porque a mí, en lo personal, me gusta mucho el horario de verano. Y ojalá tuviéramos la posibilidad de quedarnos siempre con este horario. Ahora, Chile está próximo a aplicar un nuevo cambio de hora, instancia en la que se ajustan los relojes para marcar el inicio de este horario de verano que me encanta. Ahora, el cambio comienza a regir a partir de este sábado. ¡Sí! Este sábado. Presten mucha atención. Este sábado 5 de septiembre, cuando se debe adelantar los relojes en 60 minutos en casi todas las regiones de nuestro país, salvo Aysén y Magallanes, donde se van a mantener con el uso horario actual. Es decir, al momento en que los relojes marquen las 0 horas, amigas, amigos, deberán adelantarse directamente a la 1 de la mañana. Más corto el bailable, Pancho Frit, te paso el dato. Ya madrugada de este domingo, 6 de septiembre. Cabe destacar que en Chile insular, Isla de Pascua y las Islas Salas y Gómez, el cambio de hora se va a realizar a las 22 horas del primer sábado de septiembre. Así que ahí está la información, se nos viene hoy el cambio de hora y nosotros te lo comentamos en la Punto 7, la más querida del sur de Chile.

Te queremos saludar a ti que vienes ahí seguramente en la locomoción colectiva, en tu auto particular o quizás recién te incorporas a la sintonía de la Punto 7. 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
2: Willy Colón con este clásico, Idilio.

Y a esta hora, en La Punto 7 presentamos El Artista Destacado. Y recuerda que en este mes de septiembre, mes de la patria, mes de la chilenidad, estamos solo con cantantes chilenos. Esa es la idea, o grupos también. Y nos quedamos con ella, con esta cantante y compositora chilena de música tropical. Obtuvo reconocimiento en el país luego de participar en el programa de televisión Rojo Fama Contra Fama y acto seguido iniciar una carrera en solitario. Es Paula Rivas, nuestra artista destacada de La Punto 7.

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1: ¿Te han dicho alguna vez, sabes qué, tú eres para mí? Así los canta Julieta Venegas y Anita Tijoux, acá en La Punto 7.

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muchos se preguntan a esta hora, ¿cómo va a estar el tiempo para fiestas patrias? La gran pregunta, ¿no es cierto? Bueno, este pechito te lo va a contar según la información que he recopilado. He visto muchos satélites tan y así para poder llegar la mejor, para poder llegar a ustedes con la mejor información. Ah, ya, mentira. Sí, es súper difícil el poder concluir cómo va a estar el tiempo si faltan tantos días. Ahora, eso sí, los primeros pronósticos del tiempo de cara a fiestas patrias ya comenzaron a aparecer en internet y vaticinan lluvia en buena parte de la zona central del país. ¿Por qué? ¿Por qué tenían que decirlo? A ver, un ejemplo de ello es lo que proyecta el portal de noticias meteorológicas Meteorred, que basándose en datos del Centro Europeo para pronósticos a mediano y largo plazo, prevé que la semana del 14 de septiembre traería lluvias en zonas precordilleranas y cordilleranas, bien digo, de la región de Antofagasta hasta la región de la Araucanía. Ahora, considerando que muchos chilenos se organizan para viajar durante estos días, mientras otros preparan eventos familiares o comerciales, como fondas, BioBio Chile consultó a la Dirección de Meteorología de Chile para poder conocer qué trae el pronóstico y si finalmente habrá que zapatear con paraguas y gopas y botas de goma en una de esas. Ya vamos a estar muy atentos al respecto. Fíjate que la información que se entrega se evidencia que es complejo emitir un pronóstico. Sí, por lo que yo te comentaba, es difícil poder emitir un pronóstico específico con tanta antelación, aunque afirmó que las condiciones propiciadas por el Niño harían de septiembre un mes con precipitaciones sobre lo normal. O sea, no se quisieron mojar el potito con la información, así que ahí quedamos. Atento en todo caso a lo que va a ocurrir con el pronóstico del tiempo en fiestas patrias. Nosotros vamos a estar comentando acá, como siempre, en La Punto 7.

Y tenemos fútbol, se sigue jugando este fin de semana una nueva fecha, la fecha 22. Recordemos que ayer jugó Deportes Concepción con Audax Italiano. A ver, para este sábado debe jugar Everton con la Universidad Católica, partido que se juega a las 5:30. Y Universidad de Chile con Coquimbo Unido a las 20 horas. Va a estar bueno este partido, a todo esto. El domingo, 6 de septiembre, Deportes La Serena con Ñublense, que se juega a las 2:30. Ñublense que está ahí, metido en la Copa Sudamericana. O'Higgins, Unión La Calera, un cuarto para las 3. Huachipato con Colo Colo. Se va a jugar a estadio lleno este partido, aparte que el día va a estar muy bonito. A las 5 de la tarde, vamos a ver si Colo Colo sigue sumando y ya es casi incansable para sus rivales poder quitarles esa corona que ya se están probando. Cantemos todo. No, perdón, no quise decir eso. Van a pensar que soy colocolino. Ya, y Palestino con la Universidad de Concepción cerrando la fecha de este domingo 6 de septiembre, partido que se juega a las 7:30 de la tarde. Y este lunes va a jugar Deportes Limache con Cobresal, partido que está programado a las 20 horas. Así que ahí está la programación, una nueva fecha del fútbol chileno. Easy.

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Estaba revisando informaciones también acá en la Punto 7 y hay un dato que no es menor y que preocupa en realidad y tiene que ver con la informalidad laboral, ¿ya? Resulta que entre la población extranjera en Chile volvió a aumentar y superó el 30%, de acuerdo con los últimos datos del Instituto Nacional de Estadísticas. Durante el trimestre mayo-julio del año 2026, la tasa de ocupación informal de los trabajadores extranjeros alcanzó el 30,1%, lo que representa un incremento de 1,2 puntos porcentuales en 12 meses. El aumento estuvo explicado principalmente por los hombres cuya

disminución del 1,3 puntos porcentuales según la información que llega a nuestra mesa de trabajo según esta estadística del INE. Así que ahí está, Instituto Nacional de Estadística, el INE es quien entrega esta información y nosotros la podemos dar a conocer acá en La Punto 7.

es la buena música que te entrega esta hora la Punto 7. Así estamos compartiendo en esta jornada ya de día sábado. 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
1: Ahí vamos.

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Continuamos con la buena música durante esta jornada ya, donde tendremos un bonito fin de semana.

Queridos amigos, que les vaya súper bien. Me retiro, que tengan bonito fin de semana. Nos volvemos a escuchar a partir de este domingo a las 21 horas. Que les vaya muy bien. Gracias, como siempre, Tania. Excelente trabajo. Nuestra compañera también, que trabaja ahí en la sala de controles. Un abrazo para todos y que les vaya muy bien. Chao, chao.

0: 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Muchachita, muchachita, la vaineta, ta ta ta ta ta ta ta ta ta ta. Una que usa mirada, mirada viene. ¡Viva! ¡Viva el año nuevo!
1: Ah, no.
0: No hay que darse los abrazos.
1: Ay, es que me duele la cabeza, cabrón.
0: Gabo, ¿podés tocarte un Marc Anthony?
1: Unos cinco Marc Anthony, voy y vuelvo. Soy peor que el Pinilla. ¿A dónde la vieron? ¿Qué tal, amigas? ¿Qué tal, amigos? ¿Cómo están? Gusto enorme de saludar a cada uno de los que están en la sintonía. Obviamente cargando toda la vitalidad, botando las malas neuras, porque usted sabe que nosotros durante todo el día, las 24 horas, los 365 días que trae esta jornada 2026, tenemos que dar diversión, entretención, porque somos buenos amigos, alegres y bailarines. Yo soy un gordo bueno, tarantán, bueno mal chacoteo, eo, eo. Claro que yo más deseo cuando estoy en la casa, tras la parrilla y abrazando a una buena chiquilla. Eo, eo, eo, tarará. En la Star Master, más colágeno que nunca, imagínense en este horario, en pura bolera. Y ha dormido como una nueva, pero el manso billete, pues, y aquí capto la billetera gordita. Ya, entonces.
2: Está lo mismo.
1: Empieza a hacer el pedido al tiro nomás, al tiro nomás. Porque está todo cerrado, no traje nada. No traje ni hambre.
3: ¿Y a mí qué?
1: No, ya. Buen compañero.
4: Y
1: eso que estábamos diciendo, que somos buenos amigos, alegres y bailarines. Ya, de inmediato en la sala máster está DJ Gaos y coloca, como es habitual, la buena pauta musical de la .7 en esta jornada.

0: 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Dice por acá don Benjamín Fuente. ¿Qué tal, don Benjamín? Buen día.
1: Yo pensé que había llegado Cavada.
0: Oh,
1: de la tele se había cambiado la radio. Pedrito Cavada.
0: Oye, sí, ha apuntado varias cosas, pero todavía no han dicho cuál era realmente la enfermedad que tenía, porque incluso han dicho que era un accidente cerebrovascular. Y un accidente cerebrovascular, que yo lo tuve, es igual que andar ebrio. Así es que hay que saber aquello, porque no ha vuelto más a la empresa. Siguió licencia. Pero no sé, puede que sea. A lo mejor porque uno no sabe, no estaba ahí, o era... Entonces, un accidente es lo que yo ayer leí y escuché en varias de esas portales informativos, que podía haber sido eso. Pero nadie dijo nada, después todos se fueron... ¿Cayó que el loro, no? ¿O era que había llegado...? Sí, pues eso es lo que yo siempre más me acuerdo. Creo que fue un chofer, un conductor de la locomoción colectiva en Valparaíso, creo que fue. Y que la gente creyó que, claro, él se le fue el bus y creyó que está bajo los efectos del alcohol. Y no es así. Es un accidente cerebrovascular, o sea, como que la primera etapa. Porque de ahí, cuando uno capta esas condiciones, inmediatamente lo tienen que llevar a un lugar de urgencia. Porque son 4 horas. Y después ya vienen otras situaciones más de peligro. Entonces, enviamos buena señal de amistad, de cariño, de afecto. Totalmente limpiecitos por dentro. Mis cañerías están requete funcionando re bien. Gracias a la astorbastatina y unas 500 pastillas más, incluyendo aquella pastilla.
2: Parece que me saliste bastante tímida, ¿eh?
0: 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Ah, no sabía que tenía... te está yendo bien, ¿eh? Bueno, Preugaus, bueno, ya. Ahora no, todos los días. Si el otro día te agarraron por el chordeo, cámara. No quise lanzarlo al aire. Ay. 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

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Pueden hacer reporte de sintonía ahí mandando buenas fibras a través del más 569-5405-4668. Porque el día, aunque estamos en invierno, todavía se aprecia bueno, atractivo, porque ya está el carita de gallo. Claro que calienta menos que una llama de la vela, pero igual ahí usted sabe que hoy día se organizó. Ayer tiene todo listo, todo preparado, porque había movimiento temprano de los niñitos. No sé, irían a alguna parte, a un campamento, pero iban con sus mochilas y su saco de dormir, subiendo a una camioneta donde había más público. ¿Irían a algún viaje, a algún sector? Bueno, ahí usted también nos puede comentar en el reporte de sintonía. ¿Cómo está el desayuno escolar en este día? El desayuno de campeones. ¿Con qué se hace cariño a la pancita? A la pancita. Unos huevos revueltos con... no sepa, ahí usted lo que quiera agregarle a sus huevos revueltos o huevos a la copa. En fin, pues ahí usted, querida amiga, querido amigo, nos puede contar. Hay un cumpleaños, dice, ¿cómo se llama la señora? La señora Camila, de parte de todos los chupamedias de La Pega, del Levarón. Que tenga un lindo día de cumpleaños, que lo pase bien la señora Camila, ahí todos la están saludando, le están haciendo la pata porque a lo mejor quieren saludar al señor Reginaldo, a ver si la señora Camila les da aguinaldo. Felicidades en este día de salud, dinero y amor. Que lo pase bien, obviamente, con el equipo de trabajo que tiene. Y después, a lo mejor en su hogar con la familia, o saldrá a un buen restaurante a pasarlo estupendo. Porque las celebraciones de cumpleaños, esas tienen que ser espectacularmente buenas, buenísimas, buenas. 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A esta hora en la Pura 7 presentamos... El viejazo musical. El año 1877, el astrónomo italiano Giovanni Schiaparelli comienza a diseñar el primer mapa del planeta Marte. El año 1809 nace el político Manuel Montorres, quien como presidente gobernó el país desde 1851 a 1861. Su elección dio origen a la Guerra Civil de 1851, triunfando el gobierno constituido. Fue reelegido para un segundo periodo en 1856. En un día 5 de septiembre de 1914 nació el poeta Nicanor Parra, autor de poemas y antipoemas, y La Cueca Larga, obra gruesa, entre otras obras poéticas. Pertenece a una familia de artistas y folcloristas. Se le otorgó el Premio Nacional de Literatura en 1970 y el Premio Juan Rulfo en México. Un 5 de septiembre, pero de 1997, falleció la madre Teresa de Calcuta. Y en el recuerdo musical en esta jornada sabatina, aquí en la Punto 7, los iracundos nos presentan...

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0: ¡Buenos días! ¡Hay gente en el refugio! Parece que no, parece que no, se fueron de... ¡Cañuelex!
1: ¿Quiénes están ahí? ¡Por favor, hablen!
0: ¡Hablen!
1: ¡Empiecen a escribir!
0: ¿Qué van a escribir? ¿Qué van a hablar si están todos chopebres? Es que ayer era el día... El de... El billete... Ayer era el de... Había, pero colapso en las vías por todos lados. Los tacos, la gente en los supermercados comprando y comprando. Volviéndose locos comprando. Después, alegan. Ay, ay, ay, cito, Dios mío. Bueno, pero así es la vida. Mientras estemos presentes aquí en este globo terráqueo, hay que puro ser dicharachero nomás. Hay que puro ser gozador de la vida. Porque la vida es muy breve. Así es que en un puro pestañeo, imagínate, nacemos, crecemos, estudiamos, nos enamoramos, nos casamos, nos joden, nos enamoramos, nos vuelven a joder. Está el otro aquí al tiro. Habla por ti, no, pero va. 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Ahí yo me di cuenta adelante, conté la señora. Con el taxi se detuvo un poquito ahí, en la Centro Comercial 21 de Mayo, conté 8 señoras con su carrito. Iban entrando temprano, obvio, para encontrar los mejores productos tempranito. Puede que haya una buena oferta también. Entonces así ellas les queda todo el resto del día. Porque otra señora en el taxi, como yo vengo con la antenita de venir escuchando por aquí, por allá, le venía a contar, no, que tengo que hacer esto, después que tengo que hacer el almuerzo, no sé a qué hora me voy a desocupar, ¿ves? Todas esas cosas. Y yo voy sapeando. 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Ya, ¿se levantaron o no? ¿Están en pie o no están en pie? ¿Al qué se va acá este cabrón, Roberto? Hola, ¿qué tal? Hola. Hola, buen día.
2: Muy buenos días, don Pedrito Vilche. ¿Cómo señor? Está la caña? Me di cuenta que hoy día no amaneció muy bien. Bueno, la vida hay que disfrutar, echarle para adelante nomás. A disfrutar del día y la vida cada momento, porque mañana no sabemos si estaremos. Saludos cordiales de Tomé, Roberto Carlos.
0: Buen amigo, que le vaya bonito. ¿Qué dice por acá el Juanca? Buenas, Juanca. ¿Cómo está ahí?
3: Ojo, que está cerrado para entrar para el casino. Por el rally. Están armando ahí todo el tejemaneje ahí para el rally. Así que los que van a ir para allá, para que tengan cuidado.
0: Bueno, pero ¿viene saliendo al casino, compadre? ¿O va entrando al casino? ¿Cómo es la cuestión? No nos quedó claro, ¿cierto? Que habló del casino, pero no sabemos si viene pato o se ganó un billetín. Hoy una vez me acuerdo, pero como 500 años atrás, cuando iba al casino, cuando era poderoso, había una señora que estaba al lado jugando como 10 máquinas mayas. Y de repente, ¡tri, tri, tri, tri! ¡Oh! Se ganó la señora 8 millones de pesos. ¡Oh! Y más encima se lo iban a dejar en una bandeja, le cantaban. ¡Ah! No, yo casi voy a meterme al medio. Pero había como 40 guardias más o menos. Sí, una señora ya. No, en ese tiempo. No, era para mí. Y yo, felicidades, haciendo el lindo. ¡Oh, felicidades! ¡Qué bueno, felicidades! No agarré ni una, así que ni un par de monedas, me dieron así como cuando en los bautizos los padrinos callos tienen el cuartillo. No agarró. No tiró nada, la señora no tiró. Obviamente que se llevan esa plata y después la dejan ahí, si era para mostrarla, ¿no? ¡Ay, increíble! Claro, como tortas de plástico nomás que la tienen para la muestra. Ya, no nos quedó claro entonces qué pasó con este chiquillo, si iba entrando o saliendo del complejo del gasterío del casino. Del mundo ludópata. Yo conozco varios. Mejor me quedo callado.

0: Reporte de sintonía para aquellos que han logrado levantarse, porque no hay buena temperatura a esta hora, pero va a ir subiendo y llegará hoy día la máxima que se espera para nuestra ciudad capital hermosísima como es Concepción, con todas sus variantes que tiene. Llegará a los 16 grados, se espera por el día. Cielo despejado completamente. Soleado. De a poquitito va a ir entonces apareciendo el carita de gallo, pero de a poco. Y para mañana, el domingo, donde se casan los gringos con una gitana que tiene una venta de pailas de cobre, dice que también completamente cielo despejado, soleado durante todo el día. Y la máxima para mañana, a eso de las 13 horas de mañana domingo, sería de 17 grados. ¿Eh? Imagínense. Así es que ahí están las condiciones climáticas para hoy día sábado y mañana domingo, fin de semana, el primer fin de semana de septiembre. La chicha, las empanadas, tiqui. Había un saludo de cumpleaños. ¿Dónde estaba? Parece que por aquí está de cumpleaños, ¿eh? Hola, ¿qué tal? Buen día, hola.
1: Buenos días, don Pedrito.
0: Muy buenos días, señora.
1: Yo quiero hacer un saludo muy especial.
0: ¿Ya?
1: Hoy día, 5 de septiembre, hoy día es

0: Y yo en un rato más ya viajo para donde él, que él vive en Rafael, Camino Tomé.
1: Ah, bueno.
0: De parte de Bernie. Yo, la rancherita.
1: Rancherita, Bernie. ¿Y cómo se llama el hermanito? El rancherito. Oye, buen lugar, se van a ir allá. Oye, hay que ir a hacer. Bueno, hace años atrás fui a una ramada, me llama Rafael. Todavía tengo por aquí un rasguñón de Rafael. Por andarme lanzando del Guatón Loyola. Pero allá en Rafael. No, que el Rafael me pegó, hombre. Ramada Rafael, pero te estoy hablando de como 40 años atrás. No, dije yo. Que era una ramada, tenía que ir separado. Una ramada, oh, que cuando fui a Rafael me pegaron un combo en el osi. Y tengo un rasguñón por aquí todavía. Pero no que Rafael. ¡Ay! Me volví loco. ¿Ya cómo se llama el hermano de la rancherita? Para que le cantemos el cumpleaños feliz. Mientras tanto, yo digo que Juanito nos llamó y dice que quiere saludar a su señora Elvina, que hoy día también está de cumpleaños, que él la quiere mucho, que la ama, que la adora. Es buen auditor el Juanito, entonces él dijo que sí a manifestar con la manzatorta para la tarde. La señora Elvina, que es el amor que tiene Juanito en su corazón. Así que va más rato. Ya, se llama Roberto Cabezas, el hippie. El hippie, güey. ¿Eso quiere decir que no se baña nunca? ¿O tiene el pelo largo? ¡Cuente la papa, cuente la papa! O también ahí... Oma. Bueno, ya. Para don Roberto Cabezas, el hippie, de allá de Rafael, cerca de Tomé. Y a la señora Elvina, de parte de Juanito, que es su amor, que la quiere. Le cantamos el cumpleaños feliz, que dice...
2: ¡Cumpleaños feliz!
1: Para don Roberto Cabezas.

dice: mi hermano ha limpiecito un motoquero. Ah, bueno, me cae bien los motoqueros, yo me voy a comprar una moto. Pero no sé si una moto cierra a este caballero, a don Israel. Cuenta la leyenda que dicen que parece que después de no sé cuántos años, creo que vendió el camión y vendió la motosierra. ¿O no? Parece que anda de vacaciones según los peladores.

0: Lo...
1: ¡Oh! ¡Oh! ¿Cómo te
0: es que está llegando la primavera, me estoy enamorando por eso. ¡Oh! Me salió un suspiro del alma. Es que me escribió ella, ahí está, pues por eso. Vi la foto de ella y me emocioné al tiro. Hice un suspiro por
2: ¿estás allí?
0: Sí.
2: Ya, mi amor.
0: Apareció ella, la de la voz atractiva. 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Les deseamos lo mejor, que sea un excelente día sábado para todos.

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Oye, ¿quién osó tu foro? Era más cabezón, parece que yo. Yo pensaba que yo era el único cabezón aquí. ¡Ah! Ya, me quedo callado. No, me iba a decir nada. 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Estamos aquí en la punto 7 en Concepción, su dial amigo 90.9. Sus amigos ahí en la sala máster está DJ Gaos. ¿Y quién les habla? Pedro. Su amigo Pedro. Yo soy un gordo bueno, tarara. No es que me haga el de eso, tarara. Ahora me gustaría comerme un pan con queso. Y un café. O un té. O un navegado. O un ¿cómo se llama? Del día domingo. Con harinita. Un harinado. Bueno. ¡Uy! Una malta con huevo. 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Estamos aquí en la punto 7. Oye, tenemos un servicio. Pongan atención. Sobre todo, nuestra amiga Carolina Andrea Mella Palma. O a lo mejor algunos parientes que escuchen acá la punto 7 le digan a Carolina Andrea Mella Palma, que una de nuestras auditoras encontró ayer sus documentos. Imagínense lo que es ahora. Que se necesita para desplazarse para diferentes sectores, documentos, licencia de conducir, etcétera, ya, que pertenecen a Carolina Andrea Mella Palma. Tiene que llamar a nuestra amiga auditora que se llama María Carolina Gómez Dendal. El teléfono de ella es el 98-730-1523. 98-730-1523. La señora María Carolina Gómez Dendal, y va a estar ella en la Feria de Emprendedores, en que la carpa que está en Tribunales, ahí va a estar hasta las 19 horas, ¿eh? Ella tiene un puesto ahí para que la vayan a ubicar. Entonces ella encontró ayer los documentos de Carolina Andrea Mella Palma, que debe estar más que desesperada buscando sus documentos. Entonces, a través de la punto 7 le contamos, amiga, que la señora María Carolina Gómez encontró sus documentos, los tiene ella en su poder. El teléfono de la señora María Carolina Gómez es el 98-730-1523. Y obviamente hay algunos detalles que ella le va a preguntar y se lo va a entregar a la señorita que corresponda. Y ella está ahí en los tribunales en una carpa que ya dice que ya llegó ahí, entonces en su puesto. Así que ahí le va a entregar los documentos a Carolina Andrea Mella Palma. Nos pueden comentar alguna situación, a lo mejor algún familiar, ahí si quiere que le reiteremos el número de celular de la persona que encontró estos documentos. Mire qué bien, mire qué bueno, porque esa es una de las cosas que más se pierden a veces en todas las gestiones que uno realiza cada día en el centro. DJ Gaos. A ver, pone cara de director de Perú, ¿eh? No, usted está llevando nada. ¿Qué plaza, la señorita? Bailemos mejor. Oye, a propósito de señorita, ¿por qué no invitamos a la Tania Fariñez que venga a cantar, a bailar aquí en la punto 7? Ella dice que trae... ¿qué es lo que trae? Evidencias. Oh.

0: 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Aquí será Anita María haciendo reporte de sintonía Sabio Verso, sin mayor esfuerzo. Hola, ¿qué tal?
1: Hola,
0: ¿qué tal?
1: Hola Pedrito, hola Gas, ¿qué tal? ¿Cómo están? Yo bien, escuchándote Pedrito todo el rato.
0: Gracias.
1: Para rato te voy a tirar una paya.
0: ¿Allá?
1: Un besito Pedrito, lindo turno los dos.
0: Ah, yo pensé que me iba a tirar un pan y un queso y un beso, como dice la Cristina. Que a esta hora necesito un pan con queso, pero grande sí. Dejo cuadrado. No, pues... El otro, ese, ¿cómo se llama ese grande? El pan grande, ese cuadrado grande. Ya, ese mismo. No, el cuadradito, unos cuadraditos. Que antes no traía, ¿te acordás? Y el amigo... Ah, ¿verdad que tú no estabas aquí? No estabas aquí. Bueno. Ya, ese mismo pan quiero yo. Hacerme un sándwich. Ya, ahí, ¿qué dice el peperucho? Le estoy diciendo que mande... Vaya, decente. No, ya este anda con la caña. No, ya. Vamos a bloquear por cochino. Sucio. Dile al viejito. Búscale. Viejo cochino. Que manda puras cuestiones sucias para acá.
2: Viejo cochino.
0: Pide que la grasa se le vaya.
2: Viejo cochino.
0: ¡Anda, bañarte! Cuando uno decía palabras groseras en la casa antiguamente, la mamá le decía, ¡ya! ¡Vaya a lavarse la boca con sabolio, mi niño! 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

Aquí, claro, estamos todo el día, toda la tarde, toda la noche, sin parar, sobre todo la madrugada. No se olvide que hoy día a las 21 hacemos para ustedes el mejor bailable de Chile. Noche de fiesta con la mejor producción musical ahí para que usted no se canse y bailotee y celebre cumpleaños, aniversario, matrimonio, despedida de soltera, cheque sin fondo, cambio de casa, cambio de sexo, el perrito nuevo que llega a la casa. En fin, hay harto para celebrar el anticipo de lo que será la fiesta patria, mi alma 2026, porque hay ambiente de planificación. Es de lo que está haciendo aquella pregunta. ¿Y qué vamos a hacer para el 18? ¿Ah? ¿Ha preguntado eso, no? ¿Qué vamos a hacer para el 18? Hoy, ayer, parece realmente que era como una celebración. La gente, vamos, comprando, gastando, los supermercados llenos. Era el festival del codazo, adquiriendo productos, arreglándose las chiquillas, pero todavía es muy temprano como para arreglarse. Pero igual, ayer en la peluquería fui y habían varias señoras haciéndose el apitucamiento, el arreglo, masaje. Sí, realmente a esta altura de la existencia terrenal viene re bien un masajito. 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Van a tener a lo mejor hoy día un bingo solidario, nos lo cuentan. O un mate criollo solidario, solidario, sí. Y ahí ustedes nos escriben aquí a la punto 7 para destacar aquel bingo solidario o el mate criollo solidario o alguna actividad folclórica chilena que se da en este primer fin de semana del mes de la patria de la chilenidad. Hoy día, ¿a qué le cantamos las mañanitas? Estas son las mañanitas a Victoriano. Obviamente, ¿qué significa victoriano? Obvio que viene de victoria, de el triunfador, del vencedor. ¡Buena, Victoriano! Que lo pase estupendo, que hoy día reciba a lo mejor harto cariño, según lo que tenemos acá en el calendario nuestro, porque hay como dos calendarios que dando vueltas. En uno salen algunos santos y en otro dicen, no, si hoy día no es este. Bueno, por lo menos acá dice sábado 5 de septiembre, Victoriano, pero es lo mismo. Victorino proviene del latín victorinus, que tiene que ver con la victoria, vencedor, triunfador, ganador. Bien, entonces va usted, don Victorino, que lo pase bien, que disfrute. Felicidades, con todo el cariño de la punto 7, le regalamos buen tema.

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0: estamos, buenos amigos, aquí DJ Gao, Gustavo Adolfo Ortiz, y quien les habla, Pedro Andrés Vilches, que gracias a Dios tenemos trabajo acá en la Punto 7. Lo que pase fuera de la Punto 7, a nosotros no nos corresponde. Estamos enviando buena vibración, entretención, alegría, diversión, hay que gozar. 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O llegado se habrá y ha calentado la agüita, ya hecho, porque parece que alguien nos chorrió el agua que teníamos. O fueron a sacar más agua, ¿no? Porque se supone que el día sábado anda poco personal acá de la empresa, pero parece que hoy día anda todo con frío. Se fueron a tomar café cuando llegamos. O sea, en este caso, cuando llegué yo, 20 para las 9.
1: ¿Y a mí qué?
2: Está lo mismo.
0: Ya, una talla interna. Gracias. Pórtate bien, ¿eh? Pórtate bien. ¿Quiere ir a Brasil? 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Ya, septiembre. ¿Qué dice por acá? Pero, ¿qué? Se me secó la garganta y me dio la comezón. Estoy que corto las winchas por bailarme un reggaetón. De esos que son bien perreados, hasta soltar el blim blim. Pedro Vilches, no te asustes. Tú puedes. Pirim, pim, pim. Obviamente nos vamos al tiro con una cueca de las nuestras para empezar desde ya a arreglar y a agradar a cada uno de los amigos y amigas. ¿Aprendieron a bailar cueca o no? Yo no, yo me sé los pasos de partida nomás, y el adelante y el atrás. Y me voy a comprar... Hoy bachata lo que aprendí. Vaya. Ah, ¿verdad? Que era, porque era. Mira, 1, 2, 3 pasito. 1, 2, 3 pasito. Era bachata. Disculpen. Aquí están en la Punto 7 los pulentos de la cueca con. Tiki tiki tiki tiki tiki. Buena.

0: Viva Chile, viva Chile, chilena, nareta, nareta, tara. Estamos aquí en la punto 7, ya faltan 16 minutos para que sean las 11. Pero ¿para qué? Le vamos a estar contando la hora, si es día sábado, uno se levanta totalmente más relajado. O tiene que salir a alguna actividad. Incluso delante, cuando yo salí a tomar la locomoción colectiva hacia Concepción, el taxi bus, en el paradero no había nadie, nadie. Estaba cholito. Me sentí guachito y no había nadie, ni los perros tan. En serio. De repente aparecieron unos trailers para ahí. Ay, que hay vida, hay vida. Hay vida. Ya, menos mal. Arqui, sobre acá. El Pepe Lucho, hola, ¿qué tal?
1: Yo ayer con el DJ Grau, un poco mejor que yo. No me quiero a decir que el DJ Grau andaba llegó mal. No.
0: Cuéntalo como chiste, ¿no? A la tarde te voy a andar peor que como estás hablando ahora.
2: Pedrito, ¿no es lo mismo Victorino?
0: ¿Qué?
2: Que Victoriano.
0: ¿Por qué?
2: Porque Victorino tiene que ver con el vino.
0: ¿Ya?
2: Y Victoriano tiene que ver... Ahí te la dejo.
0: ¡Viejo cochino!
3: ¡Viejo cochino!
0: ¿Qué me gusta esa cuestión de... ¡Viejo cochino! ¡Ay, ya! Oye, no, yo me baño. Aunque el otro día vi que después de los 50 dice que no había que bañarse todos los días. ¿A dónde la vieron? claro, si uno no se baña después de andar pasado. Ya. Bailemos, caos. Tenemos ritmo. Lancemos alegría buena como es habitual a través de la punto 7.

0: Dirari, se nos viene septiembre. Bueno, ya estamos en septiembre ya, pero se nos viene la fiesta 18, eras mi alma. Tiquitiquiti. Ya, ¿a quién se le ha caído la empanada al suelo y se la ha comido igual nomás por la regla de los 5 segundos? Ah, yo creo que a varios. ¿A quién se le ha caído la empanada al suelo y se la ha comido igual? Si es que no le gana el perrito de la casa. No, los gatos no son buenos para empanadas, pero los perritos sí, están atentos, mirando ahí. ¿A alguno le ha pasado eso? Se le ha caído la empanada al suelo y se la ha comido igual nomás. La regla de los 5 segundos. ¿Qué dicen ustedes? Ahí nos dejan audio de WhatsApp. Más 569-5405-4668. Y ahí usted nos cuenta. Oye, y de verdad, recogí la empanada porque no la quería perder. Y está re buena la empanada. Ahí usted nos entrega. Ya, ¿qué dice el Omar Brito por acá? El Omar, ¿qué dice el Omar? Hola, ¿qué tal? Buenas.
1: Qué bueno despertar así en la mañana tomándose los medicamentos y escuchar la mejor radio, la Punto 7, junto a Pedro Vilche y DJ Gao. Saludos, buen calor.
0: Gracias, Omar, que te vaya bien. Protéjase la pancita para que no ande más inflado que globo de cumpleaños. Yo creo que la mayoría tiene que comprar esa pastilla café, tiene que comprar sal de fruta. Para la época, ya la próxima semana, el 17, 18, 19, 20, mi alma, y el 21, ¿van a ir a la pega o no? Ya, ¿a quién se le cayó una empanada y la recogieron igual? Con esto de los 5 segundos, porque tienen que pasar 5 segundos que no se contamine. ¿Quién recogió una empanada cuando se le cayó la empanada?
2: Yo una vez andaba en el cerro con una amiga. ¿Ya? Y se cayó, ¿eh? Pero me la comí igual, ¿no?
0: Oiga, caballero, qué jovencito. Oye, parece que vamos a tener que darle duro a este efecto hoy día,
3: viejo,
0: parece.
3: ¡Viejo cochino! ¡Viejo cochino!
0: Ay. 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

0: 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Ya, yo preguntaba en antes si alguna vez se le ha caído la empanada y ha utilizado la regla de los 5 segundos, igual nomás recoge la empanada y se la come. ¿Qué dice el público? ¿Le ha pasado eso o no? A ver, hola, ¿qué tal?
1: Para este 18 voy a comer cualquier empanada, menos la que traigan pasa. Pero con tu empanada no sé lo que me pasa.
2: ¡Viejo cochino!
0: ¿Viste? Ya. Voy a cambiar la pregunta mejor porque aparecieron todos.
2: ¡Viejo cochino!
0: Exactamente.
2: ¡Viejo cochino!
0: Los viejos cochinos y califa más encima. Ya. Ya mejor voy a preguntar una pregunta más de la empanada mejor. Ay, ay, ay. A mí me gusta, ¿sabes? Ese, ¿cómo se llama? Espérate.
2: Viejo cochino.
0: Exactamente, esa. ¿Ya quién ha terminado alguna vez durmiendo en una ramada y abrazado a un parlante? Oye, tengo tengo en mi mente una situación patente, ya. ¿Quién ha terminado alguna vez durmiendo en una ramada y abrazado a un parlante? O debajo de la mesa de la ramada. Ahí. O encima del parlante. ¿Quién ha terminado durmiendo en una ramada abrazado a un parlante? Oye, imagínate. De esos parlantes chicos, sí, porque los mansos parlantes que tienen ahí en los escenarios. ¿Cómo, dónde fuiste ayer, po? Buena. ¿Alguna vez te ha pasado eso, no? Cuando eras más joven, más cabro, que te quedaste dormido en una ramada, abrazado a un parlante. Dormido medio cufifo. Y empezáis a buscar la plata para el pasaje en el Jorguer. Claro. Ah, sí. ¿Y cuándo fue esa la última vez en la ramada de Conce? Ya, mejor. Hablamos de la prehistoria 8 días. La última vez en la ramada del Deporte de Concepción 2011, dice más o menos el Gabo que... de la voz de Conce, no de la del Deporte. ¿Verdad? No, de la universidad. No, esas las cortaron. Sacaban agua hasta en la laguna de los patos, los cabros. No, ya el avanza. No, que... y eso que eran universitarios. No, sí. Por eso las cortaron.
2: Viejo cochino.

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0: alegría, buena, buena, buena. Obviamente queremos que lo pasen estupendo. Delante estaba viendo por ahí un titular que decía, según los psicólogos, la risa es muy importante, sobre todo para la edad de los pequeñitos, que ellos se rían, que ellos gocen, eso es muy bueno. Y la idea fundamental justo es de que ya en esta celebración a nivel nacional que se nos viene, en donde también participan los extranjeros, ahí usted tiene que sonreír, ser agradecido de la bondad de la vida. La vida. ¡Ay, vida! 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Ya, a ver qué dice por acá la amiga Pepsi. Hola, Pepsi.
1: Hola, buenos días, Pedrito.
0: A ver qué dice la Pepsi. Hola, hola. ¡Yuhu!
1: Hola, buenos días, Pedrito. ¿Cómo está usted? No creo que haya sido usted que haya amanecido así.
0: No, si no, si es chiste, yo no tomo copete ahora. Me encantaría, pero no puedo. No, además que ya me lo tomé todo. ¿Qué me hacen a mí de curagüilla cuando...? Ahora estoy más sano que un yogur. No, no era yo, pues, si usted sabe que yo soy actor. Para eso fui a estudiar teatro allá en Santiago. No sé para qué, pero fui a estudiar teatro porque me decían, para aquí, ándate para la casa, cabrón. Sí. Tú, de que naciste, eras teachero. Pero, a mí no se me cayó la empanada, se me cayó mi suegra al suelo. Ay, ay, ay, otro. No, es que no quiero decir lo que escribió más abajo. Dijo. Se cayó la mi suegra, se le cayó. Y adivina qué le vi, pues. ¡Cállate! Ay, ay, ay, esta gente, ¿no? Hola, ¿qué tal? Buen día, hola, ¿qué tal?
2: Buen día, buen día, buen día, Pedrito Andrés Vilches.
0: Buena, buena, buena.
2: Buen día, DJ Gaos.
0: Buena, buena, buena.
2: Guillermo Acuña reportando sintonía desde Negrete.
0: Hola, Guillermo.
2: Desde las 9 de la mañana en compañía de la Punto 7, justo cuando empieza mi jornada laboral.
0: Buena, compadre.
2: Excelente turno, está buenísima la musiquita.
0: Como siempre. Como siempre,
2: buena. Mi mamá me decía, ya. La risa abunda en la cara de los tontos.
0: No, mentira, esa cuestión es mentira. Esa cuestión es mentira. Ahora ya los tiempos han cambiado. Ya no es eso que la risa abunda en la cara de los tontos. Ahora abunda en la cara de los volados, de los curados, de los... ¿Qué dijo este ocho? Ah, no, ojo al charco.
3: Llevo cochino.
0: No lo entendí. Ah, viejo cochino. ¿Chivo?
3: Llevo cochino.
0: No, yo me dañé. Además que como te dije el otro día, me compré un de esos guantes exfoliadores, pero de soldador. En serio, me llegué a raspar delante, casi me hice herida en el tobillo. Además que yo soy de piel fina, claro. Me saqué los callos con la cufina bien, bien. Dije yo, en una de esas capaz que me inviten a bailar, entonces uno... Se baña, se arregla, yo me echo perfume por todas partes. Por si bailo, por si canto, por si las moscas. Bueno, o por último, como para que, como la hormiga, sigan el camino una tras otra. ¿Sabía que por cada 100,000 pesos en compras en Carén de productos Techfield, sumas una oportunidad de ganar para ir al Gran Premio de Brasil de Fórmula 1? 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Oye, pero ninguno de estos chiquillos ha contado si alguna vez se quedó dormido en una ramada, debajo de la mesa de la ramada, o debajo del asiento de la ramada, que son tablas de pino, y que empieza a caer ese... lo que tienen las tablas de pino, ¿cómo se llama? Es más pegajosa la cuestión. Y abrazado de un parlante. ¿Quién lo hizo? ¿Quién lo hizo? ¿O a quién le pasó eso? No, yo no me quedé nunca... Ah, sí, una vez me quedé encerrado. Pero como era ramá, porque como era ramá, abrí la ramita nomás y salí por ahí. Derechito para la casa. Claro que la ramá era chihuayante.

0: ¡Viva Chile! ¡Viva Chile! Ya Kene ha terminado durmiendo en una ramada y de ajo en la mesa y abrazado a un parlante. Y lleno así, obviamente, como se liberan algunos líquidos, queda todo lleno de serrín. ¿A qué le ha pasado? Cuenten, pues cuenten. Ah, ahora no quieren contar ninguna cuestión, ahora no quieren contar ninguna historia, ¿eh? Ah, les da susto, se le hace así. Cuente. No, ya yo dije yo que me acuerdo que íbamos a la ramada de Chubayante y ya se acababa todo el cagüín y no había ni micro y a pata nomás nos veníamos. Hacíamos dedo de repente así y veníamos de Chubayante. Claro, era un grupo grande, sí. Por lo menos éramos como 20 entre chiquillos y chiquillas del grupo de la juventud que teníamos. Sí, bueno, de ese tiempo tenía juventud yo. Sí, pues yo también tuve juventud. Y nos veníamos de la ramada de Chubayante, caminando, leseando, echando la talla, hasta que llegaba acá. Dormíamos como 6 días después. No, a la tarde ya estábamos listos, ¿sabes? ¿Y cuál era la otra ramada que viajábamos? A Higuera. Ahí al ladito donde los bomberos por ahí. En Higuera, en esos años, entonces, pues estoy hablando de... cuando los indios con los españoles... Parrabán, ya. 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Ya, ¿qué dice por acá el amigo? ¿Qué dice el Juanito? Hola, ¿qué tal, Juanito? Buen día, hola.
1: ¿Te acordás, Pedrito, cuando se nos caía un vaso de vino cuando nos tiramos de guata viendo José Sin Corazón?
0: ¡Oye, José Sin Corazón! Saludos el otro día, viejo José. Ahora, que se porta bien, que no está ahí en el trasnoche. Tiene los ojos más celestitos todavía, tiene los ojos más bonitos. Hasta lo encontré encallado, Juanito, sin corazón en otro día. Oye, qué historia buena, qué historia. Asado hacíamos ahí, atrás en el patio ahí. Y el flaco en esos tiempos acá, la cocota llegó, y tomamos después al final uno que se llamaba Sol y Sombra, para que vayan callando nomás. Pero en eso, con el nombre ya que hay. No, y Juan C. Corazón te quedaba mirando y dice, ya, pues, pero tómatela, pues. Ya, hay una invitación cordial para que vaya, para que aproveche. Aquí está la Pamelita. Hola, Pamelita linda.
2: Buenos días, estamos escuchando acá en la sede de los tribunales. Hoy es nuestro último día. ¿Ya? Hoy nos vamos a nuestras casitas, ¿ya? Como a las 19 horas. Un besito, Pedrito, que tenga lindo turno y ahí un abrazo al niño de los ojos lindos. La Pame.
0: Oiga, ya, a propósito, ¿en qué puesto, cómo se llama, está usted ahí para que cuente? Para que la vayan a ver, para que le compren ahí. ¿No tiene algún churrín de rojo, blanco y negro? Claro, ¿cómo se llama? Ojalá que tenga una cosita de seda, porque como es lana la que teje ella, la Pamelita, Pamela Tejido, lo que pasa es que debe ser así medio problemático colocarse con un churrín rojo, blanco y negro. Debe picar, yo creo. Digo yo. Ahí usted, a ver qué dice la Pamela.
2: Pedrito, si hay churrines, hay rosado, blanco.
0: Ah, pero para la chiquilla, rojo, para la guaguita.
2: Verde agua.
0: Ya.
2: Pero son de bebé.
0: Sí, pues viste. Sí, pues a ver. Claro,
2: gracias,
0: eso. Eso es lo que hay que hacer, pues yo soy un bebé, usted sabe que yo soy una guagua rusa. Claro, y ahí tiene que. Yo creo que tienen que esquilar como unas 40 ovejas para hacerme un churrín a mí. Ya, que le vaya. ¿Y el local? Que le vayan a comprar más rato ahí las señoras que van a ir a dar una vuelta en un ratito más. Al medio. Bueno, ahí buscan los tejidos de Pamela, tejidos Pamela. Ahí. Camela, perdón. Camela, tejidos Camela de la Pamela. Ahí está, ¿ves? Ya que le vaya bien entonces de aquí hasta la hora de 19, porque van a haber varios emprendedores que están ahí en esa feria de emprendimiento.
2: Estoy en la entrada,
0: ¿ya?,
2: de la carpa. Por Barros Arana, más o menos en el cuarto puesto. Muy para bien, que señora. Me vengan a comprar y vengan a ver. Bueno. Un abracito, Pedrito.
0: Besitos, señorita, que le vaya bonito. Ya. Seguimos bailando, lo pasamos bien, la gozamos, tenemos entretención, diversión, alegría. Si quieres hablar, ningún problema, nos llama nomás a la línea 800-380-900 o deja WhatsApp

0: dice: Don Pedrito y el DJ Gao se merecen los ricos pajaritos míos, dijo. ¿Qué ella va a hacer, pajarito? La Pepsi. ¿Qué le digo? ¿Qué le digo? Traiga nomás los pajaritos. El DJ Gao anda medio desmayado. ¡Qué tanto copete! No, no, si no todo. Si cuando uno va a trabajar, va a trabajar. ¡Nada, nada! Esta cuestión no es nada como el che copete aquí, la cuestión. Los cabros, además que representan la empresa, entonces tienen que andar sanitos, sanitos. Y lo que más yo le dije al Gao, anda para allá a trabajar, pero vuelve, porque yo no sé perillar, así que... ¡Vamos, venga, coco! ¡Ya! Tarararara. Eso sí que los pajaritos, si los va a traer en la semana, los van a requisar a la entrada. Y a este ahí le dice, no, si es para el DJ Gao y para el Pedrito. Claro, tráigalos bien guardaditos, porque si no, después van a meter las manos acá y hasta ahí no vamos a llegar. A ver, ¿qué pasó aquí?
1: ¿Pedrito?
0: Sí.
1: ¡Andai, puro sapeando!
0: ¡Ja, ja, ja, ja! En vez de viejo chino, ¡viejo alcahuete! 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

0: Oye, delante hablábamos quién se quedó dormido en la ramada, abrazado a un parlante y o debajo de la mesa y se le pegaba esa... ¿eh? Que tienen las tablas de pino. Espérate, aquí nos va a contar el amigo.
1: Pero, Ramón Subiante, había una orquesta y estaba tocando la orquesta, pues yo me quedé dormido y me quedé sentado en la banca y la banca tenía resina, me quedó todo manchado con resina, Benito.
0: Claro, es que iban a cortar las tablas de pino y así nomás nada, estarla cepillando, ni escobillando, no. ¡Zas! Cortar la tabla de pino para hacer las bancas. Y obviamente que ahí el pino, o sea, además resina y los pantalones blancos pasaban susto. Buena, cabrón, Hugo Germán. Ahí nos contaba el Hugo Germán, bueno.
2: Viejo Califa.
0: ¿Y Turbú? ¿Y por qué yo solo nomás?
3: Hola, Pedrito Andrés Biche.
0: Muy
3: Alberto. Hoy, junto con María Angélica, te estamos saludando en este día, oye, que ya descansando, levantándose un poquito más tarde. Fue una semana de mucho trabajo administrativo y también se cansa uno. Así que tenga un buen turno, amigo.
0: Cuídate, chau. Que le vaya bonito. Que lo pase bien. Que hice la Pepsi. A ver, Ah, sí, pues si sí, nos quiere traer empanadas, o sea, y dulcecito a todos. A la Paolita, a la Cristina, al DJ Gao, al Pedrito, al Cristian, a todos, lo que estamos, el Pancho, a todos, dice ahí. Así que felicidades. A lo mejor en la semana los voy a ver, dice. ¿Listo nomás? Hay hartas bocas esperando. Estamos como los pajaritos en el nido recién nacidos. Esperando que la mamá... Comía, que la mamá le llegue unos gusanitos. Ahora, si nos trae unos dulcecitos, ningún problema. Ya. Oye, ninguno de los chiquillos quiso contar las veces que han hechos todos mojados. Sí, porque uno generalmente se compra la pinta para esas... Bueno, antiguamente era así. Ahora no sé cómo anda la cosa. Tararit, tararitati, ya. ¿Cómo le gustan las empanadas? Esta es la pregunta que también sale harto en esta época de festejo dieciochero. ¿Le gusta la empanada con pasa o sin pasa? ¿Qué es el público? ¿Le gusta la empanada con pasa o sin pasa? ¿Que llegue la empanada pasa o que no llegue pasa? Ahí ustedes nos cuentan a través de más 569-5405-4668 o si quiere puede llamar también al 800-380-900. ¿Cómo le gusta la empanada? ¿Que lleve pasa o que no lleve pasa? Pasa para acá unas cinco empanadas.

0: ¿Cómo les gusta la empanada? Con pasa que lleve pasa, porque hay algunos son medio mañosos. No, si lleva pasa, yo no como esa empanada. Y tienen que hacer la empanada aparte. ¿Qué hizo por acá, la Berito? Hola, ¿qué tal? Buen día.
1: Hola, Berito Vichy, buen hola, día. Hola, buen día. Gaos, muy buen día.
0: Hola, hola.
1: Cariño para toda mi familia, los quiero mucho.
0: ¿Ya?
1: A mí no me gustan las empanadas con pasas.
0: ¿Ve? ¿Se da cuenta? Ahí hay una mañosa. No, chique. ¿Qué nos van a preguntar a nosotros, al Gao y a mí? Nosotros nos embuchamos la empanada que sea. De queso, la empanada de marisco, las empanadas de estilo pizza, las empanadas tradicionales, las de empanadas fritas. Esas me gustan a mí también. Bueno, no, si la otra igual. No, no le hago. Yo no, pues yo en septiembre no solamente que en esta época como empanada, durante todo el año. Que me gustan las empanadas. De una parte cerca de por aquí. A la vueltecita. Cerca de la galería. No, bueno, la galería. Ah, sí, también son buenas esas. No, la de acá. La de acá, esa cerca de la galería no la he probado. Amasarán la chiquilla en la pierna. Ah, verdad que allá está la cocinería y aquí en la galería O'Higgins. Ya, ahí está la cosa. No he probado nada de esa empanada yo. Le diré una cosa. A propósito de la empanada. En la empanada chilena el sabor es un tesoro. ¿Y cómo no lo va a hacer si se cocina con oro? A ver. ¡Uy, uy! Bueno, guay. 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Cada jornada regalamos una caja de 18eras. Lunes, martes, miércoles, jueves y viernes. ¿Ah? Así es que atento, queridos amigos. El lunes ahí preparan nuevamente sus payitas a las 11:30 y después de 12:30 a minutos para la 1. Pero esto lo hacemos en la semana. Ahora, si quieres, ahora también puedes largarse con una paya, pero no hay premio hoy día. ¿Sí? Hoy día hay el aplauso, ¿no? Hoy día, por último, claro, además que el Gao, que el jurado hoy, así que no sé. Bueno, le he hecho la pata, podría haber traído con alguien con sencillo, podría haber traído unos par de motes con huesillo, ¿ves? ¿Eh? Claro, que eso significa que andan comprando al jurado, sí, ¿Cómo que curado? Dije jurado. Ya, entonces, ahí ustedes nos dicen, ¿le gusta la empanada con pasa o sin pasa? En realidad, ¿cómo va? Mire, por una cuestión tan chica, hay gente que no se come la empanada, en serio. Preguntan, oiga, ¿está empanada ya pasa? Y yo creo que los que hacen empanadas por cantidad industrial también tendrán que hacer algunas que no lleven paso, si no, no se las van a comprar. Pero no va a faltar los que tengan apeto.
2: En lo personal, Pedrito, no, sin pasa la empanada. No me gusta la mezcla de sabores dulce y salado. O es uno o es otro. Aunque no, prefiero malo salado.
0: Ah, ya, bueno. Ahí ustedes nos cuentan, increíble, ¿eh? A la gran mayoría no a la gran mayoría, pero hay algunos como ellos que son recodidos y no les gustan las empanadas, obviamente las de horno, que con pasa. Ahora yo no sé si las empanadas fritas igual podrán llevar pasa también, yo creo que sí. Yo soy de esos. Ah, no, porque si es frita se va a derretir o si no va a quedar el mismo sabor, no. Ahí la estoy embarrando, pero igual, ¿qué me voy a preguntar? ¿Cuál pasa? Oye, La pasa amarilla es más dulce que la pasa negra, parece, ¿cierto? Entonces, hay algunos que no les gusta eso, como dice el amigo acá, la mezcla de lo dulce, pero igual que yo, con tres combinados, ¿qué? A estar preocupado de si tiene pasa, ¿no? Yo le digo, pasa para adentro nomás.

0: 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Yo creo que en este fin de semana igual van a ir a comprar sus buenas empanadas. ¡Qué rico! No solamente en septiembre, pero aquí es donde ella reina. La empanada de horno chilena es un clásico de la gastronomía de nuestro país, rellena de pino, carne, cebolla y especies. El huevo duro, aceitunas y pasas envuelta en una masa horneada hasta dorarse. ¡Oh, ya me había venido! Claro que yo le hago a cualquier tipo de empanada, con marisco, de queso, la empanada que se llama pollo choclo, esa también. Buena, pero estamos preguntando a la gran mayoría, ¿cómo le gusta la empanada? ¿Con la pasita o sin la pasita? Y dice que lleva paso, para darle un sabor especial. Al 15 por acá, el Jorge.
1: Buenos días, amigo Pedro.
0: Hola, ¿qué tal?
1: ¿Cómo estás? Espero que bien. ¿Bien? El Jorge, por acá de Tomé.
0: ¿Qué tal, Jorge?
1: También bien, me gusta la empanada de pollo, de marisco, ¿ya? De lo que venga. Ajá. Pero sin pasas.
0: Mis. Ya, sin pasas este cabrón. O sea, pero no pasa nada, Pancho, tiene que pasar algo líquido, ¿sí? Que generalmente dice que la empanada... nuestra se come con acompañamiento de pebre y un tintín tírame la cola. ¿Qué dice la amiga Mónica? Hola, Mónica.
2: Hola, hola, soy Mónica de la comuna Igualpén. Soy Mónica Consuelo de Minas. ¿Cómo te va? Y acá en la casa a nadie le gusta con pasa las empanadas. Oh. Estén bien.
0: Oye, digamos, no me imaginaba que era tanta cantidad de gente que no le gustaba comer la empanada de horno con pasa. Tararararara, porque la otra ya, pues la de marisco, obviamente no llegan paso. Hola.
3: Mish, que están mañosos los cabritos, ¿sí? Que no quieren la empanada.
0: Sí. Y después andan comiendo hasta pan duro de como 3 días. Y ahora no quieren comer empanadas de horno con pasas o sin pasas. Ay, la gran mayoría. ¿Y a ti? ¿Cómo? ¿Cómo te gusta la empanada de horno con pasa? ¿Ah? No, yo... Ah, sí. Claro. Oye, sí, eso sí, porque yo creo que deberían sacarle el cuesco los chiquillos de la aceituna. Claro, hay unas maquinitas especiales para sacar el cuesco porque de repente uno llega medio... con tanto apetito llega a la casa. ¡Oh, qué rico, mamá! ¡Hay empanada! ¡Oh, a la señora! ¡Oh, qué rico! ¡Hay empanada! Y está ahí comiendo, arreglando y tomando tus chelitas, la ira y toda la cuestión. Y le pegáis el mordisco. Te echaste 2 dientes y son 300 lucas al tiro. Claro, no, la pasa es más blandita, pero no. Pero las aceitunas le pueden sacar el cuesco. Eso sí que. Ya. El Gao y yo, el Pedro, decimos que si le pueden sacar el. Vamos a hacer una campaña de sacarle el cuesco a la aceituna para. ¿Para qué no nos echemos los dientes? Porque ya la cuenta empieza a subir infinito, ¿no? Primero te atienden rey en los dentistas. ¡Hola! ¿Qué tal? ¡Pase por aquí! Es gratis. Y después te pega en el medio combo que hay. Por último le decís, ya, ¿sabes qué pasa? Que me tomo los dientes. Ya, ¿cómo le gusta? ¿Cómo le gusta a la chica? A veces la otra canción esa que sea... ¿Cómo le gusta a mi tía? A la tía le gusta así, tarita, tarita, ta. Ya. Oye, ¿cómo le gusta la empanada? ¿Con pasas? La empanada de horno. ¿Cómo le gusta la empanada de horno? ¿Con pasas o sin pasas? ¿Qué dice usted? ¿Qué dice el público? Más 569-5405-4666.

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0: con aceituna o sin aceituna. No, nada que ver, pues no era así la cuestión, era con pasa o sin pasa. Y que después nosotros negados dijimos que podrían sacarle el cuerpo a la aceituna. Dos aceitunas iban caminando la carretera. De repente se cae una de las aceitunas en la carretera y la otra le dice: ¡Estás bien, estás bien! ¡Sí, menos mal que no me rompí ningún hueso! Y la otra aceituna le dice: ¿Qué estás hablando si tú eres de anchoa? ¡Para los que van a rellenar la empanada con la aceituna! ¡Aceituna! Oye, que hace tiempo que no como aceituna. ¿En serio me vaya a querer? ¿Serán sus 3 años más o menos? ¿Desde que dejé de tomar copete? ¿A ti te gustan con limoncito? Tú que fuiste Masterchef, tú le pegáis a todas estas cuestiones, buscado. ¿Y le echas limoncito a la aceituna cuando compras? Primero lavarla bien lavadita y después le echáis limoncito, ¿no? ¿No le echáis limón? ¿Y cómo cuando uno ve en las carretillas y los cabros cuando andan vendiendo más adelante la aceituna? Las ves que tienen la rodela de limón por todos lados, ¿no? Y dan unas ganas de comprarse la carretilla completa. Ah, no, no me digáis nada. Ya. No, de. Si no te voy a decir viejo cochino. Llegamos, me está contando cómo guardan la aceituna. No, mejor que no, mejor que no. Hola, hola, hola, ¿qué dice por acá la señora Lucía? ¿Cómo le gustan las empanadas, señora Lucía? ¿Con pasas o sin pasas la empanada de horno?
1: Buenos días, Pedrito.
0: Hola, amiga.
1: Buena mañana.
0: ¿Qué tal?
1: Me encantan las empanadas de horno frita.
0: ¿De horno frita?
1: Así que eso.
0: Ah,
1: ya.
0: Ah, de horno.
1: Con pasas y con aceitunas.
0: Claro.
1: La empanada.
0: Claro, ahí estamos. No, ya, con pasas y
1: con... Pero con pasas son las de... La de...
0: Horno.
1: La de horno, parece.
0: Sí, esa, la de horno.
1: Aceituna.
0: Exacto.
1: La frita... No podéis echarle pasas ni aceituna.
0: No, bueno, fritas no, bueno, que a las de horno sí, señora Lucía. Que lo pase bien allá con toda su familia, bueno, allá por Curanilahue. Tararirarara. Ya, ¿cómo le gustan las empanadas de horno? Las empanadas de horno. Porque hay fritas ahí de todas las variedades de marisco. Ay, ¡Cháiganme todo el mar, me lo como todo! ¡Cháiganme una olla! Oye, me salió medio raro, ¿eh? Me salió medio extraño.
2: ¡Viejo cochino!
0: Aquí es el Coque por acá. Buena, Coque. Hola, Coque.
3: Oye, Pedrito, pero con la media betonera que se gasta usted. En la aceituna pasa en banda con cuesco y todo bajo.
0: La media betonera. Pero mira, mira. Voy a abrir la foto. La foto aquí. ¿Cómo se llama la foto de aquí? Ah, sí, pero mira, la media betonera me dice, mira. La media boquita tiene. Anda por ahí con la patita y Maldonado, no, mi compadre. Si es que ese, el Coque. Pues parece que está con el papá, con los hijos. Esos son los hijos, está diciendo. La buena generación es. No, y parece que trabajan en una óptica estos cabros, están en el mundo. Yo me pongo los lentes para ver de cerca nomás. De lejos veo las chiquillas, pero con unas figuras. Pero de lejos veo así. No, igual me doy cuenta cuando de cerca igual me quedan mirando. Yo me hago así como que el interesante. No como ayer que a otro que le decían: ¡Ay, el joven de los ojitos bonitos! Y la chiquilla. Ya no voy a decir nada mejor lo que voy a decir. Bailemos, caos. Colócale el ritmo bueno, alegre, divertido, entretenido a través de la .7. Buen sábado.

0: estamos preguntando cómo le gusta la empanada de horno, la tradicional, la empanada de horno. ¿Con pasa o sin pasa? Porque hay variedad de otras empanadas, pero no, estamos preguntando por la empanada de horno, la tradicional, la que uno compra en esta época de 18, era mi alma. Dice, ingredientes principales de la empanada de horno chilena, clásico de la gastronomía de nuestro país, que lleva pino, carne, cebolla y especias. ¿Cómo? Huevo duro, aceitunas y pasas. Pero ahí está el problema, porque no a todos les gusta la empanada de horno con pasas. Entonces ahí es donde viene el pataleo. No, que yo no quiero empanada de horno, que lleven pasas. Y ahí está el cabrón. No, pues la aceituna tiene que ir. Pues ya, sí, era una cosa delgado y mía nomás, que decíamos que ojalá que la aceituna venga sin cuesco, que venga así nomás. Porque ahí hay, obviamente que esa aceituna es más cara, sí, pues. Cuando uno la va a comprar ahí donde el señor alemán, donde fuiste a comprar todo, digamos, donde el señor alemán, hay aceituna sin carozo, como le llaman, cuesco. Pero es más cara. Es más caro seguir la otra que viene con cuesco. Entonces, a lo mejor, si aplican esa empanada de horno sin cuesco, a lo mejor es más cara la empanada de horno. Pero estamos preguntando, ¿en la empanada de horno le gusta que lleve pasa o no? De las demás que sí, porque si no, ya no sería empanada. Lleva huevo duro, que aceitunas, carnecita, la cebollita, que obviamente tiene que ser así. La masa es suave, firme, fácil de manejar, ¿eh? Que no chorree tampoco. Bueno, que algunos dicen, me empanada de horno que no chorrea, no va a ser. ¿O sí? ¿Qué dice usted? ¿Qué dice el público? No, porque a mí me dan la empanada que me den, me la mando igual nomás. ¿Qué tanta cuestión? Con patas. Aquí se va acá la señorita Isabelita, niña bonita.
1: Hola, hola, buenos días. ¿Rica? Sí, ¿perdón? A mí me gustan con aceituna las empanadas. Me gustan con pasa y sin pasa. Ya. Como sea, me gustan las aceitunas. Y abre la puerta y pasa.
0: Ya. Esa parte me gustó, Ahí está, mira.
1: Y abre la puerta y pasa.
0: No, si paso de más. Y por último, si es muy chica la puerta, paso de perfil. De perfil, de perfil. Aquí se va acá el chef solfeador. Hola, ¿qué tal?
2: Hola, Pedrito, ¿cómo
0: Hola,
2: estás?
0: Hola, amigo. Bien, sal y bueno.
2: ¿Cómo estás, DJ Caos? ¿Llevaste el saco de dormir hoy día, no? Porque te mandaste una larga. La empanada tiene que ser de horno con pasas. Si no, no es empanada.
0: Bueno, según el gusto tuyo, porque parece que hay gran mayoría de los que nos han llamado que dice que la empanada de horno no le gusta que lleve pasa. Y a ver qué hizo por acá. La Teresita de Talcahuano. Ya, Teresita, no ande peleando con ninguna otra chiquilla. Y yo, usted sabe que yo, para todas. Como decía Elvis Presley, que le decía a la mamá, pero mamá, no te preocupes, porque la mamá de Elvis Presley le decía, pero hijo, ¿cómo anda con tantas mujeres? Entonces él decía, oh, mother, no preocupation, porque alcanza para todation. Elvis Presley decía, porque era artista. La odio también, tengo un ojo grande, o sea, tengo un ojo grande, de color, pero ya están desteñidos con el paso del tiempo. No, pues este cabro es colágeno, entonces está con un color del ojo. Y cuando yo era chico, todo el mundo tenía que ver con mi ojo. El niñito del ojo bonito. Y yo tenía que andarme tapando el ojo cuando era cabro chico. Ahora no, pues como ahora me agrandó la cara, ahora no se ve. Ahora no se ve el ojo. Ahora yo me veo así como ¿cómo se llama? Esos perritos. ¿Han visto unos perritos que son chiquititos? Unos perritos cortitos que tienen unos medio ojos. En otro día justo iba subiendo a un edificio y una niña venía bajando con uno de esos perritos. Y en la escala nos encontramos los dos. Entonces el perrito me quedó mirando así con los medio ojos. ¡Oh! ¡He encontrado un ser igual a mí! Me quedó mirando el perrito con los ojos que salían a saltar. Son unos perritos chiquititos, negritos, así que parecen bulldog, pero no sé cómo se llaman las razas. Entonces el perrito me quedó mirando y yo me quedé mirando al perrito y le abrí los ojos. Y el perro chico quedó así como asustado, así, ¡oh! No sabía que había perros tan grandes. ¿Cuáles somos con tan grandes? Ay, ay, ay. Bueno, Ideas mías nomás. 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Fíjese que el otro día, sobre todo los domingos, la gente del campo es muy buena para ir a la iglesia. Entonces andaba un guasito que se colocó la mejor pintalla, se colocó la mejor pinta para ir al pueblo. Agarró, ensilló su caballo y partió para el pueblo miércoles. Entonces se detuvo justo al frente de la iglesia, ahí del pueblo, ahí en el campo. Y estaba el curita esperando que llegaran los feligreses. Entonces ve que el guasito está medio indeciso, que se bajaba o no se bajaba el caballo. Y el curita le dice: hijo mío, ¿por qué no entras a misa a escuchar la palabra del Señor? Y el guasito le dice: sí, yo entraría, pairecito, pero ¿y quién me va a quedar cuidando el caballo? Entonces el padrecito le dice: querido amigo, Dios te va a cuidar tu caballo. Ah, bueno, si así me apeo y voy a entrar a la misa. Y claro, entró el guasito, dejó el caballito ahí porque iba a estar cuidado por Dios. Y entra, y el curita cuando empieza con el sermón dice: queridos hermanos, Dios está con nosotros. Y el guaso se va enojado: ¿y qué recresta me está cuidando? ¡Calla entonces!

Ay, ay, ay. Estamos en la punto 7, pero yo dije la empanada de horno. La tradicional, la que uno come, porque también hay empanada frita, empanada de marisco, empanada, ¿cómo se llama? Estilo pizza, empanadas vegetarianas, veganas, de todo. No, pero yo estoy preguntando por la empanada la tradicional, la de pino, la que uno conoce de todo el año. Y sobre todo en 18, la empanada de horno chilena, la de horno chilena, que algunos la hacen en esos hornos de barro, que llevan magistral. Pero a algunos no les gusta que llegue pasa. Entonces eso es lo que estamos preguntando. ¿La empanada de horno chilena le gusta con pasa o que no lleve pasa? ¡Pasa para acá! No, es el caso mío. ¡Pasa para acá nomás! No, me las mando igual. Dice por acá... ¡Hola, qué tal! Me costó, dice, encontrar el WhatsApp. Los escuchamos todos los días. Nos entretienen a mi madre, Jovita, y a mí. Un abrazo grande. Les saludo desde Carimayín, Maihue, comuna de Río Bueno, región de Los Ríos. Oye, ¿cómo estaba el tiempo por allá? Porque parece que había escuchado que la cosa iba a estar más o menos nomás con clima no muy bueno, con harto viento. Ojalá que no sea así. Ya, entonces, saludos para ustedes. Ahora, si mandan una foto de allá, quedaríamos... Ya lo vamos a buscar ligerito, sí, pero... Ojalá que haya una foto, me imagino que deben ser, pero preciosas. Lo que hay en ese entorno, ahí en el sector de Carimayín, en Maihue, comuna de Río Bueno, región de Los Ríos. Saludos para usted, amiga, y a su mamá, la señora Jovita, la amiga Verónica. Así que saludos para ella, con todo el cariño del mundo, que lo pasen bien. ¿Y cómo le gustan las empanadas, queridas amigas? ¿A la empanada de horno, sí? ¿Le echan la aceituna? O sea, perdón, ¿no? Me embolé donde me están... a la empanada de horno, ¿le gusta con pasa o no? Eso es lo que preguntamos, porque la gran mayoría... Ay, a mí no me gusta la pasa. No, pero tiene que ir con aceituna. La empanada tradicional chilena. ¡Viva Chile! ¡Viva Chile! ¿A dónde está la otra amiga? Mira, dice acá. ¡Saludos, Pedro! ¡Desde el Pozón! ¡El Rorro! Ah, no, esas empanadas son raras. Te digo al tiro, mira. ¡Chao! Tú estás ahí cerca. Estás ahí cerca ayer cuando fuiste a animar allá. ¿Al Irquén? Estás ahí cerca. Ah, pero estos chiquillos están en Penco acá, están en Penco, en el Pozón de los Herrera. Y allá, y mira, esa empanada, mira. Son buenas esas empanadas. Pero de repente, esas empanadas son medias chistosas. En vez de aceituna, me seguían espinacas chistosas. Buena, no, mentira, no. Le va a echar a perder el negocio al Rorro. ¡Bueno, Rorro! Ahí en el Pozón, ahí... ¿Se me olvidó? Y ahí va que vamos, dije... Vengan nomás, cabros, yo los espero. Con unos chilloncitos de los buenos. Oh. Ya me dio apeto. Oye, ¿vamos a bailar, caos? Viene la Juana María, ya que estábamos hablando del Pozón de los Herrera. Que esas empanadas son de... con espinaca chistosa. Vamos a tener que sacar a bailar a la María Juana.

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0: para. ¿Ya cómo están? ¿Pueden mandar saludos? Ya nos quedó claro que la gran mayoría no le gusta la empanada tradicional, la empanada de horno. No le gusta a muchos de los amigos y amigas que lleve pasa. Pero la empanada de horno chilena es un clásico de la gastronomía de nuestro país. Y obviamente que lleva el pinito, la carne, la cebolla, especias, el huevo duro, aceituna. Pero en lo que la cantidad de amigos que nos escribieron dice que las pasas no les gustan en lo que es la empanada de horno tradicional chilena. Eso es lo que he preguntado, porque algunos son mañosos, ¿no? Y si tiene pasas, y uno, ¿cómo esa cuestión? Pero son ricas y tiene que llevar, obviamente, la aceituna. Ahora la pasa ahí, no sé cómo lo harán los chiquillos que hacen cantidades increíbles de empanadas. Bueno, ahí cuando llegan a la casa, ahí uno empieza, oye, este, y la parte, la corta por la mitad. Ah, pero este, y empieza, oye, pero este buen tenedor para sacarle, y le sacan la pasa ahí, ¿sabes? No, pasa para allá, dice, porque no quiero. Y claro, y al final que le sacan la cebolla, le sacan la aceituna, le sacan el huevo, que tiene mucha cebolla, al final quedan los puros callos nomás. Eso a mí no me gusta, eso a mí no me gusta. Yo ataco al tiro a la parte del medio en empanada nomás. A mí me gusta la parte del medio en empanada.
1: ¡Viejo cochino!
0: ¡Oiga! ¡Estoy hablando de la empanada de horno, hombre! ¿O hay otra empanada?
2: Y tomar.
0: No, a mí no me gustan los cachos.
3: Parece que no es bastante tímida,
0: 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Oye, parece que esta otra amiga... Me mandó un condoro. Espérate. Se me cerró acá. Ya. Lo que pasa es que iba a contar que una amiga auditora, pero parece que de otro sector. No era de aquí. Ella comentaba lo siguiente. Aquí, Evelyn. Pero parece que no es de acá, de la región. Espérate,
4: Hola, punto 7.
0: Hola.
4: Hoy día de almuerzo tendremos unas ricas prietas.
0: ¿Ya?
4: Con papitas cocidas. Toma. Y una ensaladita de cebolla. Qué rico. Yo soy un 7. ¿Y tú?
0: Vale. Debe ser de otra de las punto 7, porque nosotros no usamos eso del 7. Pero igual. Así que yo le pregunté qué parte era para que por último igual la saludamos desde acá. Pero ella me dio justo la pauta que necesito para hoy día, porque no sabía que iba a servirme de almuerzo para rato o iba a comprar para allá para la casucha. ¡Oh, win! La Magali me escribe aquí. ¡Ja, ja, ja, ja! ¡Viejo cochino! ¡Pedro! ¡Viejo cochino! Yo, señorita, yo estoy hablando de la empanada de horno. No me lleve por otro lado, señorita. No me lleve por otro lado. Oye, pero si todavía un chiste, ¿dónde está el chiste, el amigo del chiste? A ver si es que lo escribe de nuevo, porque... Oye, hay como 427.500. ¿A dónde está el chiste? Ay, ¿de qué este? Parece que este. A ver, ¿es este o no?
1: Pedrito, a mí me gustan las empanadas fritas sin pasa, pero con ají, con harto ají. Ya. Así me gustan las empanadas fritas.
0: Pero ¿cómo? Si la empanada frita no lleva pasa, hombre. Empanada frita lleva todo lo demás, pero no lleva pasa. ¿Cómo le van a echar pasa a la empanada frita? También se puede, ¿no? Ahí sí que no. Ahí yo no ataco. Tarararirarira. ¿Y la empanada frita también lleva aceituna? No me acuerdo. Es que hace tanto tiempo que no como empanadas. Oye, dice por acá. Yo soy la Janita y le mando saludos al Pozón de los Herrera, a Jan Penco, las mejores empanadas de la región. Y cariño a la Alejandrita, que es la señora del Rorro. Besos al Rorro. Ya, eso quiere decir que se ganó sus 5 empanadas o 6 empanadas gratis. Oye, ¿a dónde quedó? Ya, voy a buscar el chiste. Bailemos mientras tanto.

0: Oye, claro, era de Los Ángeles la amiga, así que igual saludos para Evelyn Gallego, si es que está en la sintonía de la Punto 7 acá en Concepción. Sus amigos le envían cariño. En la sala master está DJ Gaos. Y que les habla su amigo Pedro. Pedro. Y yo le digo que gracias a Evelyn porque me hizo el almuerzo, porque ella estaba contando que gracias a la animadora, al colega de allá, de Los Ángeles, que iban a hacer de almuerzo fritas con papas cocidas. ¡Oh, qué bueno! Con pebre cuchareado y con una cebolla en escabeche. Y se ríe aquí. ¡Ah, jajaja! No, ahora importa, igual nomás y... Total, de una sola empresa que haya en diferentes regiones, esa otra cosa, ¿cierto? Así que saludo igual para ti y para toda tu familia, amiga Evelyn Gallego, de allá de Los Ángeles. ¡Qué bonita ciudad, eh! Atractiva de todas las ciudades que tenemos acá en nuestro Chile. ¡Chile lindo! Ya, van a salir, van a ir a dar una vuelta. ¿A dónde van a ir? ¿Va a llamar a la cordillera? Ojo sea, porque parece que para la cordillera, a lo mejor... Vean bien el tiempo, vean bien la información, si es que van a ir a la cordillera. A propósito de la cordillera, tú sabes que para allá hay en esos sectores caminos que son bien estrechos. Entonces iba un camión por la altura de la cordillera para allá, un camión iba por la carretera y de repente en una curva que no se encuentran con un burro que está ahí en el camino allá. Entonces... Lo que en el camión, que al conductor con el peoneta que ya... Obviamente eran guaji, ya un par de animales y ya tenían que ir a buscar otras cuestiones para otro lado, para llevar al otro lado de la cordillera, para el argentino. Y ven el burro y no podían pasar porque no había de dónde escapar. Entonces el chofer le dije al de acompañante, le dije, ¿por qué? Bájate le tocaban la bocina, ti, y el burro no se movía. Era burro, no se movía, no entendía. Ti, nada, ya hacía rato que estaban ahí parados. Entonces el del chofer le dice al peoneta, le dice, oye, ¿sabes por qué no hay que empujar el burro y corretea a los payales? Entonces llega y el oso, ¡hale! ¡Hale! Y el burro, ¡nada! ¡Hale! Total que empieza el compadre a empujar al burro y lo empieza a empujar. Y el burro, ¿no? Y lo empieza a empujar y me dice, oiga, jefe, ¿no quiere, no? Sigue empujándolo, ¿no? Que se va a mover el burro, ¿no? Vamos a ver, pasar para los solapos, hombre. Empuja el burro. Y lo siguió empujando. Y con tanto toqueteo, que no le empiezan a pasar cosas al burro. Y le empieza, ¿te sabe? A salir de su organismo al burro, parte del burro. Y el burro lo seguía empujando. Y el burro no se movía. Y en una vez el guasito se dio cuenta que algo... con la guata tenía el burro y lo queda mirando y vuelve para el jefe. Le digo, oiga, jefe, ¿qué? ¿Sabes que no vamos a poder nada mover al burro? ¿Por qué? Porque se le cayó el eje cardán.
1: Viejo cochino.

¡Alegría, alegría, alegría! ¡Oye, oh, el buen deseo para cada uno de nuestros amigos! ¡Tenemos cueca! ¿Nos podemos despedir con una cueca? Espérenle, compadre. ¿A dónde estamos? Ando medio perdido, ando medio perdido. ¡Ya nos vamos con una cueca! ¡Buena, buena, guay! ¡Buena, buena, guay! ¡Buena, buena, guay! ¿Cuánto falta todavía? Ya, pero igual toquemos una cuequita antes de despedirme, porque viene ya. La veo desde aquí. Oh, mira, un abrazo, compadre. Oh. Dice que hoy haya buena empatía. Agradezco la tremenda sintonía. La tremenda sintonía, decía doña Herminda, es donde nos llaman las lindas. Y con una taza de trigo, también nos llaman los amigos. Los amigos, ay sí, no son cañón de museo, a ellos también les gusta el peluceo. Yo no tomo asiento, está el 800-380-900. No me vengan con andar a pata pelada, también puedo dejar su saludo en el WhatsApp. Irán a comer perdices, deseamos que sean felices. Digo un 7, también un 8, que lo pasen estupendo este 18. Este 18 sí, me como un filete, el deseo de sus amigos. De la punto 7. ¡Uy, uy! ¡Vamos que la juegue, compadre! ¡Dije!

ver, aquí está la cueca, aquí en la punto 7. Desde ya deseamos que sean felices, que lo pasen lindo para las fiestas patrias, mi alma. Yo estaba recién sacando el crucigrama, ahora los voy a dejar acompañados con la Cristina Filigrana. No voy a ir a comerme un plato con arroz. ¡Chao, cabos! ¡Felicidades, que estén bien!

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0: Ay, ay, ay. Acá estamos nosotros, conversaciones sostenidas con don Pedro Vilches.
1: ¡Viejo cochino!
0: Entre don Pedro Vilches, Gustavo Adolfo Ortiz Zapata.
2: ¡Viejo cochino!
0: Y yo. Estábamos hablando de del mote, del huesillo, de la aceituna.
1: ¡Cállate!
0: Puras cosas productivas.
3: ¡Listen!
0: Puras cosas productivas, cosas que nos edifican, que nos construyen a los tres. ¿No? De eso estábamos hablando. No creo.
1: ¡Lo debo, no!
0: Lo cierto es que estamos acá con buena motivación en este día, dispuestos a acompañarle a usted que está en diferentes partes. A usted que está bien de ánimo, bien, sí, con tutti, al pie del cañón, usted con esa camiseta puesta, dispuesta, dispuesto a disfrutarse este día, a gustarse este día, caramba, a dejar de lado cosas que a veces pasan y simplemente a pasarla bien hoy sábado. Y también a usted que de pronto está bajoneadito por algo. De pronto ha caído usted en una depre. No quiero saber nada de nadie. Quisiera abrir un hueco en la tierra. Trágame tierra, desaparecerte. Aquí estamos igual, la vida sigue, la vida continúa. Fin de semana, primer fin de semana con cambio de hora aquí a través de Radio.7. Freestyle, Villa Cariño.

0: escucho Radio.7 mientras, yo escucho Radio.7 mientras, yo escucho Radio.7 mientras, reporte de sintonía. Un saludo para usted que está feliz, está fascinada o está fascinado porque su hijito, su nietecito, su hermanito menor o su hermanita bailó la cueca del perro Chocolo. Muchachos, ahí la cueca del perro Chocolo. Existe la cueca del perro Chocolo. Yo no tenía ni idea. Y sí, la hay, la cueca del perro Chocolo. Y mire que me parece súper buena iniciativa, ya que esto hace, esto permite que los chiquiticos tengan contacto y sean afines también a la cueca. Con esta clase de canciones, canciones infantiles, personajes infantiles. Y que pues, imagínense, ¿no? Involucrados también en esto de la cueca. Dice que la cueca del perro Chocolo. Y es tan tierna. Ay, es tan bonita. Es muy bonita, muy bonita. También hay de estar súper orgullosa, ¿cierto? Es tierna.
1: Sandías, manzanas, frutillas, melones, naranjas, bananas, papayas, limones, duraznos, no. Frambuesas, la pera y la uva, membrillos, cerezas, la fruta madura.
0: ¡Déjale! Muchachos, entonces es una excelente alternativa para que sus niñas, para que las niñas y para que los niños se acerquen a la cueca, para que se acerquen a la cueca. Es una muy linda alternativa, muy linda alternativa. Brindo por la que tiene todos sus dientes, brindo por la mujer mueca, brindo a esta hora de la tarde, brindo por su majestad la cueca. ¡Uy, uy! Para que se la ponga a su nietecita o a su nietecito. La cueca del perro o el perrito Chocolo. La cueca del perro Chocolo. 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Envíenos su audio. ¿Qué está haciendo? Una sensación de curiosidad invade mi alma, invade mi cuerpero, invade mi cuerpo a esta hora de la tarde. Curiosidad e intriga por saber. ¿Qué está haciendo mientras nos escucha? Yo escucho Radio.7 mientras. Yo escucho Radio.7 mientras. Estudio, trabajo, cocino, viajo. También.

Cocino su Fons allá en nuestro WhatsApp. Yo escucho Radio.7 mientras cocino. Yo escucho Radio.7 mientras viajo. Yo escucho Radio.7 mientras hago aseo en mi casa. Yo escucho Radio.7 mientras estoy trabajando. Yo escucho Radio.7 mientras estudio. Yo escucho Radio.7 mientras la ropa se lava. Yo escucho Radio.7 mientras pongo a colgar la ropa. Yo estudio Radio.7 mientras estoy acá en la camita porque me duele no sé qué. Tengo un yello, me siento mal. Tengo el pecho tomado. Estoy acá sentadita. Yo escucho Radio.7 mientras ahí nos va dejando su respectivo audio. 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Ahí. Yo escucho Radio.7 mientras estoy esperando a mi mamá para que almorcemos juntas o para cenar. Estoy en la feria, yo escucho Radio.7 mientras estoy en la feria, mientras conduzco mi vehículo, mientras. Alguien escribe por acá, hola Cristinita, muy buena tarde. Excelente turno, yo escucho Radio.7, dice esta persona. Ah, fantástico. Mientras hago aseo y dice que feliz tarde para todos nosotros. Bueno, déjenos ahí su audio, que después de esto vamos a empezar a sonarlos. Yo escucho Radio.7.

0: Usted me va a hablar hoy sábado, WhatsApp. Sí, su voz me encanta. Háblame, WhatsApp.
1: Yo escucho 9.7 mientras. La gente que está trabajando, la gente que está descansando, la gente que está gestionando su aguinaldo, la gente que está a punto de salir para el centro a comprar la carne, la longaniza. La gente que tiene su marca propia y está trabajando en su emprendimiento. Yo escucho Radio 7 mientras trabajo en mi emprendimiento, Cristinita. Escucho Radio 7 mientras busco la bandera porque no sé el año pasado dónde la guardé, no me acuerdo. Mientras.
2: Cristi.
1: Mamita.
2: Gaos. Pedrito. No creo. Yo escucho Radio 7. Cuando hago mis entregas. Besitos, por acá la Yulisita.
1: Mientras trabaja, perfecto.
2: Mis entregas.
3: ¡No creo!
1: Sí.
4: ¡Mentirosa!
1: ¡Ay, Yuli! Yo escucho Radio 7 mientras.
5: Muy buenas tardes, Cristinita Filigrana. Yo escucho Punto 7 de Conce mientras trabajo. Guillermo Acuña desde Negrete.
1: Trabajando Guillermo Acuña. Buen turno, mijo. Buen turno, buen turno. Buen ánimo a la gente que se encuentra ahí en su sitio de trabajo, escuchándonos. El aguinaldo, ¿cómo va? ¿Sí, ya el aguinaldo? ¿Ya el aguinaldo? Ven, muchachos, el gobierno dijo que jueves 17, que no, que no festiva. Pero bueno, por ahí hay quien le sigue a la espera. A ver si finalmente, en próximos días, se cambia de opinión y se decide que el 17 sea festivo. Hay que esperar, hay que seguir esperando.
6: ¿Qué yo escucho realmente?
1: Radio 7 mientras.
7: Hola, Cristinita hermosa.
1: Amacita, mi corazón.
7: Yo escucho Punto 7 mientras trabajo.
1: También trabajando.
7: En nuestro bazar Ideas Confección.
1: Está trabajando.
7: De guasita para este. Yo para trabajando. Mis clientas. Besitos.
1: La ropa.
8: Hola, mi niña
1: de guasito,
8: linda.
1: Guasito.
8: Hola, Filigrana. Yo trabajando en mi taller siempre también escucho la Punto 7.
1: También trabajando mientras nos escucha. Yo escucho Radio Punto 7 mientras. ¿Alguien escribe por acá? Díganos.
9: Hola, Cristinita. Yo escucho la Punto 7 cuando hago mis cosas y cuando estoy cocinando.
1: Oh. Bien, cocinando y haciendo cositas.
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1: Oh. Ese es Radio Punto 7. Nos envía para acá una fotografía y eso se ve rico. Dice la persona, yo escucho Radio Punto 7 mientras almuerzo. Esa persona se encuentra en una cocinería. Buen provecho. En una cocinería. En la cocinería está ella comiendo. Buen provecho, caramba. ¿Ve eso qué es? Ese es un lomo a lo pobre, ¿no? Es una pichanga, ¿qué es? Hay rodajas de tomate, papas fritas, limón. Pero hay papas fritas también. Pescado a lo pobre, entonces, como un pescado a lo pobre. Rodajas de pepino, rodajas de tomate, limoncito, merluza frita, papas. Lechuga también hay por ahí. ¿Cuál cuestión dura que tiene huesito? Gao, me decís que una cosita dura que tiene huesito. ¿Brócoli, coliflor? ¿Coliflor? Ah, aceituna. Es que una cosa dura que tiene huesito. Aceituna. Rodajas de limón. Buen provecho. Tomate, sí, cilantrico encima del tomate. Mini tomate también. Tomate baby. Tomate cherry. ¿Y usted se va a comer todo eso? Eso es bastante. Un plato contundente. ¿Y con qué lo va a acompañar? ¿Una copita de vinito blanco? Qué rico el vino blanco. Yo escucho Radio Punto 7 mientras, yo escucho Radio Punto 7 mientras, yo escucho.
9: Cristinita.
1: Mamita linda.
9: Yo escucho la Punto 7 cuando hago mis cosas.
1: Mientras, ¿qué cosas? Dije,
9: ya nada, ¿vieron bien? Escucho siempre la Punto 7 y estoy escuchando, estoy haciendo mi almuerzo. Y bueno, quiero mandar un saludo a la familia negra, por favor. Y todos los días escucho la Punto 7.
1: Un abrazo grande, grande para ustedes y para esa familia también, ¿no, John? Anita, que se encuentra ahí en Villa Nubel. Alguien le sirve por acá, yo escucho Radio Punto 7 mientras termino de almorzar y ahora disfrutando de un helado y nos envía un pote como de 3 litros de helado, frutos rojos, ¿cierto? Berries. Y ese pote vacío. ¿Usted sola o solo se comió semejantes 3 litros de helado y no guardó? O sea, ya comió las calorías de todo el resto de este año y el próximo. Y eso que le faltan, las calorías del choripán, las calorías del asado, las calorías de la empana. No, mami, mi amor, ya quedó listico. Vacío ese pote de helado, frutos rojos, muchachos.

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0: Hola, Cristinita. Yo escucho la punto 7 mientras voy al colegio. Y otra cosita, aguante Colo Colo, mañana los vemos en el collao.
1: Cristinita, yo escucho Radio Punto 7 mientras voy al colegio.
2: Y de inmediato hay un cambio en la tonalidad de la voz de esta criatura. Y aguanta Colo Colo, que mañana vamos en el estadio. Hola, y nos vamos a la bocina.
0: Yo escucho la punto 7 mientras
2: triste
0: voy al colegio.
2: Triste. Muy raro.
0: Y otra cosita, aguante Colo Colo, mañana nos vemos en el collao.
2: Bocina.
3: Está lo mismo.
4: Y a mí qué.

0: Muchos van a ir mañana a apoyar a Colo Colo, sí. Muchos apoyar a Huachipato, sí, sí, sí. Y otros no están ni ahí con el Colo Colo, no están ni ahí con el Huachipatito de mis amores, pero van a ir por Bocinha. Van a ir por Bocinha. Y me imagino que mucha niñita y mucho niñito. Mamá, mamá, yo quiero conocer a Bocinha. Papá, papá, yo quiero conocer a Bocinha. Llévame a tomarme la foto con Bocinha. Bocinha, Bocinha, Bocinha, Bocinha. Bocinha, Bocinha. Y me dice Gauss que... Gauss dice que gane Huachipatito mañana.
1: ¡Bien, Gauss! ¡Creo, creo!
2: Mentirosa.
3: Mentira, mentira, mentira.
0: Mentira. Gauss, ¿cómo que mentirosa? No me acabaste de decir, Cristi, que gane el Huachipatito mañana nada más. ¿Con quién juega la otra semana él? Claro, Gauss me dice, hagamos un trueque. Yo apoyo al Huachipato, me dice, Cristi, pero si tú apoyas ahí al Conce la otra semana, mi amor, listo. ¿En qué topamos? ¿En qué topamos? ¿En qué topamos? Listo. Ve, muchachos. Sarita Escobar, mi reina hermosa, mi caballota, ¿usted escucha Radio.7 mientras que, mi amor?
4: Oh, de Cristianita.
0: Mamita.
4: Sí, aguanta el colo.
0: Ay, Sarita. Yo escucho Radio.7 mientras. ¿Le gusta su colo colo? Bueno, que le gusta su colo colo. Bien, le gusta su color polo. Ve, muchachos. Preguntas con respuestas incorrectas, erradas, sí, equivocadas.
4: Aguanta el colo polo mañana.
5: Se ha detectado una amenaza.
0: Sarita, ¿vas a ir a ver el colo polo? ¿Va a ir mañana, mi vida? ¿Va a ir mañana? Yo escucho Radio.7 mientras hacemos empanadas con mi mamá. Bueno, aprenda bien esa receta, caramba. Y la persona escribe, tiki, tiki, tiki. Uy, uy. Aprenda bien esa receta para que el día de mañana su mamita se pueda quedar tranquilita descansando mientras usted, solita o solito, prepare esas empanadas. Aprenda bien cada paso, la receta de su mamá, la masa, el pino, que preferiblemente se hace, ¿cierto?, la noche anterior, la noche previa a la elaboración de las empanadas. Aprenda, aprenda, aprenda, aprenda. Sergio, mijo, Checho, José.
6: A Bocinha, Huachipato le va a tocar la bocina. Mañana gana Huachipatito.
0: ¿Sí?
7: Oh, gracias, Cristinita, por el saludo. Me encantó.
0: Tan linda, mamita, hermosa, bella. Que le vaya bien mañana. No importa que le guste el colo, mi vida. Que le vaya bien mañana, que lo disfrute, caramba. Y ojalá que pueda ver a Bocinha y tomarse su fotiño con Bocinha, mi amita. ¿Oye? Ojalá.
8: ¿Qué tal, Cris? ¿Cómo estás? Buenas tardes. Gusto de saludarte.
0: Igualmente,
8: oye,
0: hijo.
8: Yo escucho la punto 7 todo el día que ando en ruta ahí. Siempre, siempre ahí. Ahora mismo camino a Walkie escuchando la punto 7.
0: República Independiente de Walkie, República Independiente de Walkie. Vamos con una canción y luego de eso, muchachos, vamos a presentarle a usted algo. Le vamos a dar pistas para que usted dé respuestas incorrectas, erradas, condoreadas, equivocadas, cabezas de pescado. Okay.

No, me dice, ¿qué pasó con ese? Lo vamos a contar, oyentes. Eso fue hace como una semana, o esta semana, es como esta semana. Estaba yo en la calle grabando una historia para mi WhatsApp. Entonces estaba yo, sí, muchachos, mira cómo está el día, que no sé qué, cómo va su tarde, que no sé qué, que fu, que fa, fa, fa. Y yo estaba así grabando, así, haciendo mi estado de WhatsApp. Cuando de repente, hola, Cristi. Y miro yo, y era el Gaos. Y yo, no, venga, dele la cara a mis seguidores, Y se asoma y tiene unos gafas negras, unos lentes negros. Y le digo yo, no, quite esas gafas para que le dan los ojos, quíteselas. Y dice que avergonzado del otro, no le quería quitar las gafas. Y estoy grabando mi historia y le digo yo, no, quite esas gafas y venga, abra los ojos, acérquese a la cámara, abra los ojos. Y ahí se le vieron sus ojitos. Y ya la tímida, y ya la vergonzosa. Brindo por la mujer delgada, brindo por la mujer venamosa, brindo por esta otra, por ella, la mujer vergonzosa. Y ya la más vergonzosa. Y respuestas incorrectas, respuestas erradas. Pura cabeza de pescado, lo voy a enviar a usted en forma de audio. Pistas. Algo propio de Chile y especialmente de fiestas patrias. Entre sus ingredientes están la harina. Algunas personas le agregan manteca. Lleva pino de carne. Algunos la hacen con carne molida. También combinan las dos carnes. Lleva huevo, un pedacito de huevo cocido. Aceituna y algunas personas le agregan pasa. Las hay de horno y las hay fritas. Y estamos hablando de la... Listo, ya. Pero no vaya a responder, ahora no vaya a mandar todo. Cristinita la empanada. No, pues ya todos sabemos que es la empanada. Pero la pillería de esto es que usted no diga que es la empanada, sino que responda cualquier otra cosa. Ejemplo. Ah, no es el choripán, Cristinita. Claro, sí, ya es el choripán. Otra respuesta. No, Cristinita, mire, es el mote comecillo. Otra respuesta. O sea, mencioné cosas relacionadas con fiestas patrias. No, ese es un volantín, Cristinita. Ese es un emboque, Cristinita. No, ese es un palo encebado, Cristinita. No, es un pedazo de costillar, porque el costillar es mío, me lo quieren quitar. Envíe su respuesta incorrecta en forma de audio al más 569-54-05-4668. No, es una sopa y pico.

0: de carne, pino que no lleva ni ajo, ni orégano, ni tomillo, solo comino. Puede ser frita, puede ser de horno. Respuesta incorrecta, errada. Y al WhatsApp, ¿qué me dice mi hijo? Claro, una sopa y pilla. ¿Qué otra cosa podría ser una sopa y pilla?
1: Mijito. ¡Oh, la pirca! ¡Uy, ya me dio hambre con todos esos ingredientes! ¡Uy, ya que son ricas! ¡La pirca! ¡Vendo pirca, pirca, pirca, pirca!
0: ¡Lleve la pirca! ¡Calientica la pirca!
2: Esas son las churracas, Cristinita.
0: Sí.
2: ¡Churrasca!
0: Las churras.
3: Cristinita, choripán. A la de Villanonguén.
0: Anita Villanonguén, choripán.
4: La anticucho, Cristinita.
0: Sí, mamacita hermosa, los anti, claro que sí, que otra cosa podría ser, ¿cierto?
5: Es un sopa y pleto. Mira que ya. Y aceituna, el sopa y pleto.
0: Claro.
6: Cristinita.
0: Querido mío.
6: Una arepa, una arepa.
0: Sí, sí, una arepa, una arepa.
5: El pan de Pascua, Cristinita.
0: Con frutos deshidratados.
7: Cristinita, muy buenas tardes.
0: ¿Cómo está,
7: esas son empanadillas de. Empanadillas de. Ay, espera.
0: Empanada de pera al fin es empanada. Ahí como un cuatreli.
8: Longuipleto, longuipleto.
0: Longuipleto. Longuipleto, longanito.
3: No te lo puedo creer.
0: Longuipleto. ¿Dónde inventaron el longuipleto? Longuipleto.
9: Mirito. Hola, Cristinita.
0: Mamita.
9: Buenas tardes. Excelente turno. Buenísimo fin de semana para todos. En especial para toda mi familia. Son los panqueques, pues, los obviamente. Panqueques.
0: Sí, señor.
10: Un hand roll, Cristinita, un hand roll.
0: A lo que es hand roll. Ya hablé hand roll.
11: Cristinita, es el pastel de choclo. Pastel, sí, de choclo.
0: Sí, dulcecito con una capa de queso por encima. Oh. Pastel de choclo, pastel de choclo. 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

0: Tenemos algo más que han dejado ustedes sacar el WhatsApp de Radio.7 Concepción, que nos dicen por aquí.
1: Hola Cristinita, oye, quiero mandar un saludo muy especial a Karina Delgado desde el Hospital Las Higueras del Servicio de Neurología y Neurocirugía por su cumpleaños. Que lo pase muy lindo, que disfrute, es una persona muy linda y se merece todas las bendiciones del mundo. Un besito de la Nelly, que la quiere mucho, mucho.
0: Nelly, ¿cómo está? ¿Usted conoce a mi sobrina? ¿Usted la conoce? ¿En serio? Sí, está de cumpleaños. Karina Alexandra Delgado Silva está de cumpleaños. Así que usted la conoce. Sí, es mi sobrina. Imagínate. El mundo es un pañuelo. El mundo es un pañuelo. Un abrazo enorme, no solamente para ella, no solamente para Cari. Mucha abundancia, mucha salud, salud mental, salud física, prosperidad en todas las áreas y en todos los sentidos para ella. Que un día hermoso siga siendo este, lo está haciendo, juiciosa, allá en la casita, haciendo aseo, otras cositas por allí, alguito más por acá. Mucha paz, mucha tranquilidad y muchísima armonía para ella y para toda la gente que hoy está también celebrando un año más de vida, un año más. Muchos besos. Ve, y si cantamos el feliz cumpleaños para Cari y para...

0: Bueno, vamos en este momento con una sección, la cual consiste en lo siguiente. Escuche, Uchi, analice y sí. Le vamos a sonar la voz distorsionada de un reconocido artista nacional, un reconocido cantante nacional. Usted deberá decirnos cuál es el nombre artístico de la persona, el nombre real de la persona, por qué se le conoce, por qué luces y por qué sombras se le conocen. Y de ese cantante, también usted nos puede hablar de su aspecto físico, cómo es, si es muy alto, si es muy bajito, si es blanco, como la leche, o si es moreno, como la noche, si tiene pelo largo, crespo, si usa lentes, cómo es su atuendo en los diferentes shows, con qué artistas nacionales y extranjeros de pronto ha hecho colaboraciones, qué clase de música interpreta, si tiene hijos o no. Y eso, esa información. Entonces, ¿quién habla aquí?
1: Sí, es una mezcla bien, bien potente, bien bonita.
2: Bien. Creo que la
3: palabra que la define mejor es profunda.
1: Y aprender a conocerme.
2: Para mí ha sido. Imagínate, trabajo desde los 11 años.
0: Entonces, por ahí. Por ahí, en un pedacito, como que. ¡Uy! ¡Se le sintió! Se le alcanzó la voz de él. Por ahí en un pedacito, ¿cierto? Por ahí en un pedacito. ¿Ya sabes quién es? Arriésguese, anímese. No vaya simplemente a decir, ¡ay, es Pepito Pérez! No. El nombre real de ese Pepito Pérez. ¿Qué clase de música interpreta, canta Pepito Pérez? ¿Por qué luces y por qué sombras? ¿Por qué cosas buenas y por qué escándalos se le conoce a él? Físicamente, ¿cómo es? Entre las canciones que él canta, porque es un cantante, ¿cuáles usted recuerda? ¿Cuáles? Todo eso nos lo responde en forma de audio. Y antes de seguir adelante con la música en punto 7, aquí está un repitis de ¿quién habla ahí?
1: Sí, es una mezcla bien, bien potente, bien bonita.
2: Bien. Creo que la
3: palabra que la define mejor es
2: profunda.
1: Y aprender a conocerme.
2: Para mí ha sido. Imagínate, trabajo desde los 11 años.
0: Más 569-5405-4668. Esa canción, gratos recuerdos, bonitos recuerdos, Furia Loca. ¿De qué quiere usted esa Furia Loca?

0: Esa voz entonces corresponde a, esa voz pertenece a, ¿cómo se llama esa artista?
1: Sí, trabajamos juntas en el hospital. Yo soy la secretaria del servicio de neurología y neurocirugía.
0: Ay, qué bueno, querida. Qué bueno, qué bueno. Le voy a contar a ella más tarde, ¿oíste? Le voy a contar. Tengo una secretaria o la jefa. Ve ahí el aguinaldo para Cari.
1: Yo soy la secretaria del servicio de neurología y neurocirugía.
0: Ah, ya. Ah, bueno. Bueno, bueno. Le voy a decir, secreta. Fíjate en tu secretaria. Ay, señor, qué dolor esta secretaria. Les toca duro a ustedes, muchachas, las secretarias. Un saludo grande para todo el personal humano de allí, de neurología, del Hospital Las Higueras. Abrazo, besos, muchachas. ¿Quién canta ahí entonces?
2: Escándalo.
3: Cristinita.
0: Mijo.
3: Pailita.
0: Sí. ¿Y el nombre real de Pailita cuál es? ¿Y físicamente cuál, cómo es él? Por ahí va a estar llegados con Pailita poniendo música en un evento por ahí. ¿El otro fin de semana? El próximo domingo, de mañana al siguiente. Por allí, ¿para qué? ¿No? Uh-huh. Sí. Otro. Porque por... Sí. Unas buenas monedas ahí.
4: 1500.
0: Por ahí pasa hace rato. ¿Esa voz corresponde a quién? ¿Esa voz corresponde a quién? Sí, como él bien lo menciona ahí en el audio. Sí, artista de los 11 años. Es chileno. Piel tostada, piel bronceada. No es blanco. Es chileno, pero él no es blanco. Es como medio amorenado él.

0: El nombre artístico de él está relacionado. Ay, ¿quién interpreta esa canción? ¿Qué dice? Luis Miguel, ¿qué dice? Como un inmenso jardín, esto es cuando Dios hizo el Edén. Sí, pensó en Chile, que es la fiel copia del Edén, pero también pensó en... Un saludo para todas las reinas. Reina. Esa es otra pista. Ay, ¿no han cachado el mote como esillo, muchachos? Cuando Dios hizo el Edén. Sí, pensó en Chile, pero también pensó en... Reina. Mujer argentina. Dice Gauss que en Maipú hay varias. Yo he comprado mis buenas pilchas en estas tiendas de ropa. Cuando usted y yo estábamos estudiando y el profesor o profesora hacía una pregunta y uno tenía la respuesta, uno ¿cómo le hacía saber a la profesora o profesor que uno tenía la contestación? ¿Usted qué hacía? No, ¿usted qué hacía? Yo, profesor, ¿quién sabe quién? Yo me sé la respuesta. Usted levantaba la mano.
1: ¿Qué baja realmente?
0: ¿No? Oiga, tantas pistas. ¿Qué nos dicen por aquí? ¡Ay, lo eliminaron!
2: ¿Quiénes están ahí? Por favor, hablen, empiecen a escribir.
0: Hice una canción con Leo Rey. No es Luis Lambis. Hice una canción con Leo Rey. Grabó una canción hace como un año y algo con Leo Rey. WhatsApp, ¿qué nos dice por acá? Escúchate esto. Pelo corto. Se casó súper joven, tiene varios hijos. Fue padre súper joven. Aquí van unas pistas de parte de Gauss. El que la pilló.

0: Entonces, según algunas voces que nos han enviado acá en nuestro WhatsApp, ahí, ¿quién canta? ¿Su nombre real? ¿Cuál es? ¿Qué canciones interpreta él? ¿Físicamente cómo es? ¿Algunas de sus luces? ¿Algunas de sus sombras?
1: Es Américo, Cristinita, Américo.
0: Mi amor, ¿y el resto que le preguntamos? ¿El resto de cosas?
2: Cristinita puede ser Américo o si no, Jordan.
0: No, mamita. O sea, o chicha. Hola, limonada.
3: Hola, Cristina. Raquel de Tomé.
0: Raquelita.
3: Yo digo que es Américo.
4: Cristinita. Mijo. El artista es Domingo Johnny Vega Ursúa. Por ahí, conocido como Américo.
3: Es Américo y el nombre real es Domingo Johnny Vega Ursúa.
0: ¿Sí?
5: Mi respuesta, Cristinita, es que es Américo y tiene una hija y es cantante de cumbia. Esa es la voz distorsionada del día de hoy. Decía, colombianas por aquí, venezolanas por allá. Leo, desbloquéame.
0: Tan lindo. Y Leo Rey le dice,
6: no crees.
0: No, y Américo, no, Leo Rey le dice a Américo, desbloquéame. Y él, Américo le contesta, ni cantando.
6: ¡Cállate!
0: Y después, finalmente, sí, como que lo bloquea. Ah, así que piensan ustedes que es Américo. Raquelita, mamita. ¿Qué? Espere. ¿Qué, mamita? ¿Qué? Raquel. Raquel.
3: Américo. Y yo te digo que es bajito, moreno. Y tiene, y canta, ahí tiene un tema.
0: ¿Cuál?
3: Que lo canta con la hija, con una de sus hijas.
0: DJ Gaos, Gustavo Adolfo Ortiz Zapata. Ellas y ellos tienen razón cuando dicen que es un tal Américo, un tal Domingo Johnny Vega Ursúa. Distorsionada y la voz distorsionada. Desdistorsionada, indistorsionada, no distorsionada.
7: Sí, es una mezcla bien, bien potente, bien bonita.
8: Bien. Sí, es una mezcla bien, bien potente, bien bonita. Bien. Creo que la palabra que la define mejor es profunda. Y aprender a conocerme, para mí ha sido, imagínate, trabajo desde los 11 años.
0: Una relación bien profunda la que tiene él y la música de los 11 años. Efectivamente, Domingo Johnny Vega Ursúa, Américo. Brindo por el Coliseo Romano. Por el luchador y los escuderos, brindo esta hora por nuestro querido Juanito el panadero. ¡Uy, uy! Que por ahí manda su respuesta también. ¡Américo! ¡A morir!
9: Y tomar.

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0: El 24 de diciembre es el cumpleaños de Américo. Sí, 24 de diciembre. Imagínate qué fecha, ¿no? La llegada del viejito Pascuero, Niño Dios o Santa Claus, como se le conoce en otros países, y la llegada de él. Sí, finalmente pues logró reconciliarse con su papá después de varios años de una relación para nada cercana. WhatsApp de Radio Punto 7. Ay, WhatsApp. Usted me va a hablar un poquito más, un poquito, ¿sí?
1: Ya, mi amor.
2: Cristinita reportando sintonía. El cantante es Américo, se llama Domingo Jonathan Vega Ursúa. Su hija se llama Dominga. Y una también de sus hijas, sí, estuvo en el grupo Alegría. Esos fueron sus comienzos. Y su papá era cantante también.
0: También, sí.
2: Américo se llama Domingo Jonathan, Jonathan Vega, Jonathan, Jonathan Vega.
0: Johnny, sí. Por eso, casualmente, Gao sonó esa canción Furia Loca. Por él, justamente. ¡Alegría! Hola.
3: Es peligroso, sí, porque a veces rompe los teléfonos.
0: ¿Qué cosa?

0: de esta chinita,
1: que es verdad,
0: que era Américo. Tinita, usted preguntó delante cuál es el verdadero nombre de Pailita. Él se llama Carlos Javier Raín Pailacheu, nacido el 4 de febrero del año 2000 en Punta Arenas, y su mamá desde chico le decía Pailita porque tiene las orejitas grandes y su corazón muy grande también. Y le encantaba el fútbol y la música, pero se dedicó a la música.
2: Los medios pailones. ¿Pailita las paila las orejas? Ve, cuando estaba sonando ese audio de Verónica Cueva Reyes, yo escuché un sonido raro, una cosa extraña por ahí. No, sí, yo sé que estaba con eco, pero también escuché como un brrrrrrr. No, eso no fue. ¿Podemos repetir el audio de Verónica, Gaos?
0: Tinita, usted... preguntó delante Lita. Él se llama Carlos Javier a la música. Raín Pailacheu, nacido el 4 de febrero del año 2000 en Punta Arenas, y su mamá desde chico le decía Pailita.
2: ¿Por el audio anterior?
0: De Cristinita, que es verdad que era Américo.
2: No. Yo escuché una cosa. Ay, no, internet me está más escuchando. Oyentes, en serio, yo escuché una cosa como un ladrillo de perro, como un blurururur, por ahí en un audio de Boric. Mientras suena esta canción. No, no fue eso. Mientras suena esa canción, vamos a volver a escuchar este audio. Muchachos, en serio, yo escuché una cosa de fondo. Siempre se repite esta misma. Yo me tomé la pastilla, no me la tomé. Sí, sí, me la tomé.

debe ser la olla, que estoy cociendo una carnecita y unas papitas cocidas, que me atrasé porque fui al supermercado a comprar las cositas que faltaban. Con la gracia de Dios hay para comprar. O es mi equipo que ya está viejito, chicharrea, chicharrea, chicharrea, pero no da chicharrón.

0: Ven, muchachos, Doña Nelly, envía para acá una payita, Doña Nelly. A ver qué fue que envió, Doña N.
1: Lindo, boludo.
0: Doña N, espera un momentito, calmao. Eso es el guitarreo.
1: Brindo por los guasitos, como lucen su chupalla. También brindo por las chiquillas, que son re buenas por la talla.
0: Me asustó, doña Nelly.
2: Parece que me saliste bastante tímida, ¿eh?
1: Y yo brindo por las guasitas, que bien lucen sus polleras. Y si te sacan a bailar, que no se te vaya en collera. Yo también quiero brindar, dijo un curado en la esquina. Cállate, bojetón, dijo una vieja en la cocina. Hay una vieja y sí, de esas que nunca se callan. Todo aquel que quiera hablar, que sea para echar una buena valla.
0: ¡Uy, uy! ¡Uy, uy!

brindo por don Esther, por don Ruperto y Carolina, brindo por toda la gente que a esta hora nos escucha en la cocina. ¡Uy, uy! Nos escucha en la cocina y sí, diferentes menús están preparando para que luego todos en la mesa se sienten y estén celebrando. Se sienten y estén celebrando y sí, esperando el aguinaldo. Lo espera Tulia, Andrés, Pepito, también lo espera Reinaldo. Sigue usted. Usted que está en su casa, hágale. Su payita, pues. Usted que va en el bus, su payita. Usted que está trabajando, hágale, pues, su payita. Más 569-5405-4668.

0: Y entonces, vamos a sonar algo a continuación, pero eso va a depender del contenido de estos audios. Pronto van a ser las 3 de la tarde.
1: Hola, hola, Cristinita, ¿cómo estás? Oye, Cristinita, lo que pasa es que yo soy de la idea que si se va a decir una valla hay que ponerle sazón, color, el toque guaso. No puede faltar ahí. Así que por eso, no, yo cambio mi personalidad cuando digo una valla.
0: Doña Eire, le salen buenas, le salen bonitas, le pone empeño, le pone empeño. Juancho, un versito por ahí, mijo. Pero.
2: Ay, qué lindo. Charliza, me gusta. Yo tuve un CD o un cassette de Charliza.
0: ¿En serio era?
3: Brindo, dijo un guaso.

0: です。フラテファンチョフラテオラジオラギタです。Ahora sí, cuando quiera, Juanito.
1: Brindo, dijo un guaso, por la silla y la ramá, comiéndose un rico asado con unas ricas empanadas. Me voy con la Rosalía, con una suica de vino, derechito para la ramá. ¡Uy, uy!
0: ¡Bien, yeah, Juanito! Y Pancho, Pancho el panadero. Escuché cómo suena esto.

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0: ¡Descanse! Bueno, ya se va a descansar Gustavo Adolfo Ortiz Zapata, DJ Gauss. Y a partir de este momento hay en los teléfonos y en los controles Paola Romero. Tenemos algo más que nos han dejado ahí en el WhatsApp de Radio.7 Concepción. Son 18 segundos. ¿Qué nos dicen ustedes en esos 18 segundos? ¿Ella qué nos dice? Son 18. 18 segundos. ¿Será alguna paya? ¿Será algún verso? ¿Paya, verso, qué será?
1: Hola, Cristinita, aquí va una paya.
0: Ah, dale.
1: Brindo por este día que se me ha concedido. Brindo por el 18, esperando tener una salida. Este 18 se ve bueno, esperando que el Supremo gobierne las lluvias y los truenos. ¡Uy, uy!
0: Que gobiernen las lluvias y también gobiernen los truenos, dice ella, el Supremo, para que todos podamos disfrutar de un 18. ¡Come rico y pasarla bueno! ¡Uy, uy! Uy. ¿Pues está esperando a alguien, Pau? No, yo tampoco.

no. Muchachos, muchachos. Ay, hay que mandar a hacer una. Hay que mandar a hacer una tortilla española ya, pero ya. Vea, ¿y usted por qué no hizo que venía? Ve, claro, con razón, hace rato que yo venía, ¿cierto? Por acá, vi como mucha gente acá abajo de las instalaciones de Radio Punto 7. Y yo decía, bueno, ¿será gente que viene para el teatro? ¿Habrá algún concierto de alguien? No, pero no nos dijeron que usted venía. O sea, eso no estaba confirmado. Oyente, no tiene ni idea de la persona que tenemos aquí en este momento en la cabina de Radio Punto 7 Concepción. No saben, no saben. No, pero tu ropa, o sea, no, usted, jockey, zapatillas, un jean, una camiseta polera y una mochila. O sea, si usted no habla, nadie va a saber que es usted. ¡Ay, no! Sí, es alto, más alto que yo, y ese bronceado. ¿Quieres saludar a los oyentes? Todos, que salude, que salude, que salude a este micrófono. Ay, pero ¿por qué sos así? Bueno, oyente, le vamos a dar pistas, le vamos a dar pistas de la persona que está aquí con nosotros en esta cabina. Nació en España. ¿En qué parte de España naciste? No, yo no tuve tiempo buscando información suya porque yo no sabía que usted venía para acá, nadie nos dijo nada. Nada, pues que ese artista ha nacido en España. Su padre, un reconocido cantante también español, a quien se le han conocido algunos escándalos. Su papá también ha dado de qué hablar, mijo, y usted también. Ah, oyentes, la persona que está aquí estuvo en Viña, este chico estuvo en Viña y tuvo un incidente con una, digámoslo, un incidente con en Viña con la gaviota. Ya todos van a saber quién es, Vos sos cantante y productor, también sos productor, sí, y tiene canciones que ha grabado con diferentes artistas mundialmente conocidos, entre ellos Gente de Zona. Más 569-5405-4668. Su audio con la respuesta. ¿Quién es el artista que está aquí en la cabina con nosotros? Y de él, ¿qué canción le agrada? ¿Y qué tiene, qué distintivo tiene en su rostro, como cerca a la nariz? Él tiene algo. ¿O tenía? A ver si todavía lo tiene. ¿Qué es? Él tiene una cosita cerca a su nariz. ¿Qué es, Oír? ¿Qué es?

0: Bueno, algunos de ustedes nos dicen lo siguiente por aquí a través del WhatsApp de la Punto 7. Espérate, vamos a ver si la gente sabe vos quién sos o no sabe.
1: ¿Será Enrique Iglesias?
0: ¿Me está preguntando o lo está afirmando, querida?
2: Hola, Cristi.
0: Doña Nena.
2: Es Enrique Iglesias y tiene un lunar como sobresaliente cerca de su nariz. María Elena Caro de Gualpén.
0: Doña Nena. ¿Quién está por ahí? Aló.
3: Aló.
0: Hola.
3: Con Clara Uribe.
0: Sarita, ¿de dónde nos llama, Sari?
3: Sí, querido, de aquí, San Pedro de la Paz.
0: Caro, San Pedro de la Paz. ¿Qué tal tu sábado, Caro?
3: Yo digo que es Rafael España, ¿eh?
0: ¿Usted me está escuchando?
3: Cuando se cayó, cierto, fue justo para el terremoto.
0: Caro, ¿usted me está escuchando? ¿Me escucha?
3: Sí.
0: Sí. ¿Que cómo va
3: sí, su... lo escucho.
0: ¿Que cómo va su tarde de sábado?
3: ¿Ah?
0: Su tarde de sábado, ¿cómo está?
3: Bien, bien, gracias a Dios, bien, ¿y usted?
0: Bien, también, pasando la deliciosa con ustedes. Vea,
3: aquí
0: Caro,
3: trabajando.
0: ¿En qué trabaja?
3: Cuido a una señora los fines de semana.
0: Ah, bien, bien, bien, ahí se acompañan las dos, ¿cierto?
3: Sí, sí. Bueno,
0: Carita, entonces, ¿usted piensa que es quién?
3: Rafael España.
0: Rafael España, Rafael España. Bueno, es un artista español, sí. Hijo de un cantante español, de apellido Iglesias.
3: Ah.
0: O sea, Viña, un incidente con una gaviota. Caro,
3: ya.
0: ¿Quién en Viña le lanzó una gaviota a alguien del público? La lanzó así, ¡fa! ¿Quién? Hace años.
3: Ah, yo pensé que era Rafael España.
0: Carito, pero usted supo que en Viña hace algunos años a un artista le entregaron una gaviota y ese artista la lanzó y lesionó a una persona.
3: No me acuerdo bien.
0: Ah, bueno. ¿A quién le gustaría saludar, Carito?
3: No, a mi familia, toda mi familia nomás. Clara me llamo yo.
0: Ah, bueno, a la familia. Que esté muy bien. Oye, un abrazo grande.
3: Sí. Igual, un besito. Gracias.
0: Gracias a usted por comunicarse con nosotros. Por acá tenemos más voces. ¿Voces qué dejan ustedes en el WhatsApp, mijo?
4: Si tuvo problema con alguna gaviota, tiene que ser algún pescador o hijo de pescador.
0: Artesanal, de pronto, sí.
1: ¿Cómo no voy a estar emocionada que está tan cerca de donde yo vivo? Dios mío, señor Ricky Iglesias. No puede ser. Oh, me muero, me muero.
0: No, no se nos muera.
5: Estoy
0: no se
5: preguntando,
0: nos
5: pero quiero que me confirme, linda. Eso.
0: Eso, bueno, que artista español, hijo de superartista español, en Viña recibe una gaviota y la lanzó. No, pero ¿qué hiciste? ¿Por qué la lanzaste? Y una persona por allá, así toda lesionada y la sangre, la ambulancia. Él.
5: Estoy preguntando, pero quiero que me confirme, linda. Eso.
0: Bueno, mamita.
1: Enrique Iglesias y tiene un lunar cerca de la nariz. No sé si lo tendrá todavía. Uh-huh. A mí me encantan las canciones de él. No me acuerdo en este momento ¿sí? de ninguna.
0: ¿Le gustan?
6: Ah, bueno. Cristinita, ese es Enrique Iglesias, hijo del gran Julio Iglesias, que tiró la gaviota en la Quinta Vergara. ¿Ves?
0: Estelita.
6: Tiene un lunar en el rostro, Karencita. O sea, Marlencita, Cristinita.
0: Sí, Pablo, Ernesto,
7: Dios, Ernestico. No te creo que estés con ese artista ahí.
0: ¿No?
7: Enrique Iglesias, qué loco lo que hizo ese año. Nadie se le podía olvidar una cosa semejante.
0: Ah, ¿no creen que estamos aquí? Ah, bueno, ok.
8: Cristinita, el hijo de Julio Iglesias.
0: Ajá. Pao, ¿es o no es Enrique Iglesias?
9: Cristinita, es Enrique Iglesias. Él tiene una convivencia con Anna Kunikova. Uh-huh. Tiene 4 hijos. Es español. No voy a decir nada. Un abracito, Cristi. La Pame, te estamos escuchando acá en los tribunales.
0: Illa, la que no quiere hablar más. Caramba. Illa. Pau, entonces, eso no es Enrique Iglesias. Sí, es Enrique Iglesias, cantante, productor, supremamente conocido. El día le entregaron esa gaviota y él... ¡No, espera! ¡No! ¡No vayan a lanzarla! Y como en cámara lenta. Esa gaviota, surcando los cielos de la Quinta Vergara, así como en cámara lenta. ¡Shuku, shuku, shuku, shuku, shuku! ¡Pah! Y le dio a alguien allá la gaviota. ¿Quién es vos? Y te re, no, pero es que usted no sabía. Escúchate, esta canción es tuya, es tuya. Ya se va a ir.

Hola Cristi, ¿qué tal? ¿Qué tal? ¿Cómo va a ser? ¿Cómo se llama este cabro de iglesia? Es seguro el doble. El doble de este cabrito de iglesia. Saludos, saludos.

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Ay, jueves 17, ¿será que festivo? Sí, ¿será que festivo? No, bueno, no se sabe. Ole, cantó Gardel. Cantó Gardel, con razón, hoy desde temprano había buen movimiento de gente en la calle. Había gran movimiento victorino hoy de onomástico. Claro, pues ya platica. ¡Uy! Más de uno dulcecito, más de una dulcecita también con esos bolsillos. Vea, pochitos, pochitos, pochitos. ¿Ya va a comprar usted? ¿Va comprando ya? ¿Ya empezó a comprar lo del 18? Bueno, les cuento que en mi caso, el mote y el huesillo, hace como unas 2 semanas lo compré. La longaniza, hoy. Esta mañana estuvimos en jornada de grabación de mi programa Fuerza Tropical, que va por mi página de Face. Estuvimos ahí en la Parada del Tonto, ahí en Barros, por ahí estuvimos grabando unas cositas que prontamente van a ver ustedes, podrán ver apartes por allí en mi TikTok. Y terminamos de grabar temprano, entonces aproveché y compré una longaniza y pollo. De una vez, longaniza y pollo de una vez. El costillar ya está listo y ese costillar es mío, y ese costillar es mío. Así que estaría haciendo falta, bueno, la harina para las empanadas está. Falta comprar la carne para las empanadas, la carne. Vi, hablando de eso, muchachas, muchachos, las empanadas 18eras. Con carne molida y posta. Pavo es posta para las empanadas, ¿cierto? ¿Carne molida y posta o solo posta? Responda allí, rapidito, brevecito, a través de audios, a nuestro WhatsApp de Radio 7 Concepción, o si desea llamarnos, llámenos también. Cristinita, Cristinita, la empanada, posta y molida, o solo posta. O no me gustan, o no me gustan, posta picadita, claro. Ahora, si no le gustan las empanadas de pino, pero ¿por qué no me gustan? Pero ¿cómo no le van a gustar? Es que no a todos tiene por qué gustarnos todo. Si no le gusta, llámenos, por favor. Si no le gustan las empanadas de pino, llámenos, que nos encantaría escuchar a alguien que nos contara como por qué no le gustan, si por algo en especial, de pronto algún incidente no muy grato que les haya pasado con las empanadas de pino, y de pronto a raíz de eso, no, en mi vida no vuelvo a comer, no la vuelvo a comer. Entonces, más 569-5405-4668. Empanada 18era de pino. ¿Posta y carne molida? ¿O solo posta picadita? ¿O solo carne molida? Responda, pues.

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son de la región, ay, iba a decir, es que acá de la región del Biobío, son de la región metropolitana. Ariel y el combo con clase, lo teníamos allí. Bueno, las empanadas con la...

0: se me fue el nombre. ¿Esta la carne molida o posta? ¿Carne molida y posta o solamente posta? ¿Carne molida y posta o la preferís solamente con posta? Por acá tenemos algunas respuestas de parte de algunos, querida, de ustedes.
1: Me estoy recién mandando un buen almuerzo y te mando la fotito para que la veas, oye, con rico matecito y una buena colisita. Pan fresquito.
0: Hecho por
1: para
0: vos.
1: Para que revises la foto del almuerzo que voy a comerme hoy.
0: Hecho por vos.
1: Cristinita, las mejores empanadas son con carne picada. Tiene posta. Que ir en cubito, porque la carne molida es pésima para la empanada. Queda mala. Tiene que ser una buena posta rosada o posta negra.
0: Bueno, eso dice él, pero como en gustos nada está escrito, a alguien le han de gustar por ahí, ¿cierto? La combinación de las carnes. La posta y la carne molida.
2: Yo uso sobre costilla o choclillo para las empanadas y con carne picada. Y la cebolla bien lavadita para que no se repita, y no quede fuerte.
0: Para que no se repita.
3: Hola, hola, hola, Cristinita. Querido. Las mejores empanadas son de carne picada y fabricadas en el Pozón de los Herrera. Pura guaita rica.
0: Y carne molida, pero no dijo, sí, no dijo solamente que con de carne en cubitos, ¿no? Carne en cubitos. Bien, en carne en cubitos. Anita.
4: Yo, Cristinita, hago mi empanada con carne molida. Quedan exquisitas, con aceituna, huevo, le echo de todo, pero quedan muy ricas. No como dice el caballero, a mí me quedan exquisitas.
0: Ah, bueno, y...
5: Mi abuelita las hace con carne molida, porque se le perdió la placa.
0: ¿Cómo se llama tu abuelita? Ay, sin esa placa me la imagino así comiendo, así su empanadita, comiendo, así su empanadita. Mucho cuidado con esa aceituna y con el pesco de la aceituna.
6: Cristinita, yo compro posta paleta y la pico. No me gusta la carne molida porque no sé qué le echan, así que no. No, yo compro trozo de carne posta paleta o posta rosada y con eso hago las empanadas y me quedan exquisitas.
0: ¿Hay quienes?
7: Cristinita, a mí me gustan las empanadas de pollo, pero si es que fuera de carne me gusta más la carne picada que la carne molida, pero no cambio las de pollo.
0: ¿En serio? Bueno, para los gustos. Ve, muchachos, me acuerdo... de mi abuelita, el caballero me hizo acordarme, mi abuelita, la que falleció de 102 años, la que me crió, ella en la noche se la sacaba, creo que tenía arriba y abajo, así un movimiento, no sé, en un movimiento X y la sacaba y la echaba en un vaso con agua. Si ese vaso lo tenía destinado única y exclusivamente para eso, no sé, o si de pronto en ese vaso al otro día, no sé, más de una hora ha tomado jugo, no sé. Ve, ¿para qué las echan en agua? Acá también se utiliza eso, la placa, echarle en agua. Cuando uno, la persona se acuesta, la echa en agua. ¿Para qué? ¿Para que se hidrate o...? Hola.
8: Hola, hola, Cristinita. Mira, yo creo que eso del lomo y la posta era para tiempos pasados, la situación ahora está mala.
0: Sí,
8: entonces... Acá se hace con huesito carnú nomás. Huesito carnú y queda muy buena la empanada.
0: Con huesito carnú se puede también. Ay, muchachos. Bueno, con lo que usted pueda. Con lo que usted pueda, con lo que le alcance su bolsillo. Nos, mire, uno en la vida, escúcheme, usted en la vida tiene que abrigarse. Si usted tiene su cobija, su zafrada o frazada, abríguese hasta donde su cobija le dé y le permita. Hasta allí. El que tiene plata para comprar su posta, sus dos postas, sus tres postas, su no sé qué, su posta rosada, verde, morada, negra, que lo compre. Si en el caso del caballero, su huesito carnudo, pues compre su hueso carnudo y haga sus empanadas. Si le gustan de pollo, pues hágalas de pollo. Si no le gustan, pues no le gustan y ya. Hola.
9: Cristinita, yo no voy a opinar porque yo no hago empanadas.
0: Ah, bueno, hay quienes no las hacen, las compran y ya.
4: Y para mi niño hago de quesito.
0: Y para los demás.
10: Cristinita, lo mejor para la empanada son los loquitos. Los loquitos, lo mejor para la empanada, sobre todo si son fritas, con loquito, espectacular.
0: ¿Y cuánto vale una docena de locos? Eso vale un ojo de la cara, una docena de locos vale un ojito de la cara. Gracias por su participación, gracias por todos sus mensajes. Ve, me quedé con ganas, hombre, que alguien dijera, no me gustan las empanadas de pino, ni fritas, ni asadas, no las como, nunca me han gustado, no me gustan. Me quedé con ganas de escuchar eso. O sea, absolutamente a todos. ¿Ustedes, al menos los oyentes, le gustan a todos? Esta es la música.
4: Me da un poquito rabia porque la gente que carne de posta, que eso, uno se hace las cosas con cariño y le salen ricas. A mí me gustan las empanaditas con carne molida y me quedan exquisitas. Entonces, cada uno hace lo que puede.
0: Y lo que quiere y lo que le gusta. Claro, y usted que la hace solamente con carne molida, esa es la mejor para usted porque le gusta. Y usted que la hace con solamente posta, esa es la mejor porque es para usted. Y quien la hace con huesito carnudo, esa es la mejor porque es para usted. Todos los gustos son válidos, todos.

0: Cristinita, ahora si están muy caros los loquitos, con chapecito igual quedan exquisitas. Con chapecito igual, sencillo y barato.
1: Para mí, como venga, mientras sea frita y sabrosa. Lo que tenga dentro, rico, de jurel, de carne molida, de carne picada, de pollo, de atún, de lo que sea.
2: Hola, Cristina. Mira, hace un tiempo atrás hubiese dado la alternativa de hacer empanadas de jurel, pero ahora los jureles están más caros que la carne, así que hay que buscar otra alternativa.

Ahí teníamos a Daddy Yankee sonando a través de Radio Punto 7 Concepción. Tenemos las 3 de la tarde con 52 minutos, lo que significa que dentro de 8 minutos serán las 4 de la tarde. Las 4 de la tarde. Un abrazo grandote para usted que está pensando salir, que va a salir a pasarla bien, que va a salir a disfrutar, que quiere ir de pronto a alguna caleta a mojarse las paticas, que quiere ir a comer alguito a alguna caleta, que quiere ir a disfrutar del mar, de la brisa, sentarse en la arena, de pronto también recibir vitamina D. Un abrazo grandote para usted. Mira, a continuación vamos a presentarle un combate musical con dos alternativas, dos canciones. La primera de ellas, agrupación Media.

¿Quiéreme o el amor volverá? ¿Con cuál de estas dos se identifica? ¿Cuál de estas dos es lo que usted siente en este momento? Ahora, de pronto no siente ni lo uno ni lo otro. Simplemente, ¿cuál de las dos le gusta más? La número uno, Media Naranja con El Amor Volverá, una canción que habla de esperanza. O por el contrario, Agrupación La Rosa con Una Petición, una solicitud. Quiéreme. Llámenos al 800-380-900. ¿Me lo repite? 800-380-900. Y díganos por cuál de esas dos canciones usted vota. La número uno o la número dos. Y recuerde que si gana Media Naranja, le estaremos sonando dos canciones. Y si gana La Rosa, le estaremos sonando dos canciones. Déjenos también su voto en forma de audio ahí en nuestro WhatsApp de Radio.7. Más 569-5405-4668.

0: Hola Cristinita, te estamos escuchando. Yo voto por la número uno, me encanta, media naranja. Saludos.
1: Abrazo, querida.
2: Cristinita, a mí me gusta la número uno, media naranja. Media naranja. Es excelente esa canción, me trae muchos recuerdos.
3: Hola, aquí Jimito, yo voy por la número uno, media naranja.
1: Media naranja, bien.
3: Sé que pronto tú regresarás y me gustaría escuchar algún temita, alguna cuequita, si estamos fiestas patrias, una cueca del clavel, si es que se puede, por favor.
1: Por ahí viene alguito de cuecas, por ahí.
3: O una guarachita del clavel.
1: Lo querís todo, lo querís todo. Saltando, las brevas están colgando. Es bueno el clavel. Es bueno. Y esta canción, esta agrupación también es buena. Va ganando media naranja. ¿Qué gana entonces media naranja? ¿Y la rosa? ¿No?

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0: o la 2-os vota por la 1 o la 2-os. Hay una persona que está de cumpleaños y su nombre es Alejandro Videla. Está cumpliendo 17 años. Bueno, por acá nos dicen que están todos esperando a los invitados. Dice Cristinita, ¿le podrías por favor enviar un saludo a nuestro hijo, Alejandro Videla, 17 años? Ella nos dice, o él nos dice que están esperando a los invitados. Y dice, también te esperamos, Cristinita, también estás invitada. Pero si saben cómo me pongo pa' que me invitan, tururú, tururú. Si saben cómo me pongo pa' que me invitan a carretear. Vea, se le creció a su muchacho. Un abrazo grande para su muchacho. Muchísima salud, mucho bienestar, muchísima felicidad. Independencia emocional para ese muchacho en la edad que está, que no depende emocionalmente de ninguna mujer. No creo que esté pololeando. Está muy chiquito. Y si no está, no, mi amor, independencia emocional. Estudie, trácese metas, ahorre, viaje, cumpla sus sueños. No se olvide de su mamá, no se olvide de su papá. Y si tiene hermanitos menores, bueno, que sea usted un ejemplo para ellos, mijo. Yo un abrazo grande para Alejandro Videla, Alejandro Videla. Estamos en este mano a mano musical, en este combate musical. De fondo está sonando En la Rosa. Quiéreme, se llama esto. ¿Me vas a querer o no me vas a querer? Ve, quéreme, quéreme un poquito. Es el lado de La Rosa. Alternativa número uno, Media Naranja, con esto que se llama El Amor Volverá. No pierda la esperanza, no pierda la fe, el amor volverá. ¿Te gusta más la uno? ¿O te gusta más la dos? Tan, tan, tan, tan, tan, tan, tan. ¡Epa! Guillermito, ¿la uno o la dos, mijo? Ah, ¿ya habíamos sonado el de Guillermo?
1: Ya, Cristinita, se me acabó mi jornada laboral por esta semana.
0: Ah, no, bien.
1: Ahora me voy a duchar, a ponerme lindo y voto por la número uno, Media Naranja.
0: Media Naranja. Vea, él dice a ponerme lindo. Si usted ya es lindo, se va a poner más lindo, más bello, más hermoso de lo que es. Usted ya es lindo, mijo, ¿o yo? Si tiene ese pelo largo, peínese bien ese pelo, córteselo cierto, esa barba. Si tiene así, ese bigotico así bien trazadito, así ese bigotico, una buena ducha, sus buenas pilchas, emperifolléjese así, su manita de gato, su perfume, cremita en las manos así y salga a conquistar el mundo. Guillermo, y salga a conquistar el mundo. Si tiene pareja, póngase bello para usted y también para su pareja y para el resto de personas también, pero para usted principalmente. Y no diga que se va a poner bello, que ya es bello. Todos somos bellos. Más bello todavía, más bello.
2: Hola, Cristinita. Mamita. Te mando muchos saludos. Voto por la número uno. Abracitos, María.
0: Abracito,
2: de Camino a Cabrero.
0: María de Camino a Cabrero, María de Camino a Cabrero. Brindo por la polaina, brindo por el sombrero, brindo por la oyente María. Ella está Camino a Cabrero. ¡Uy, uy! Ahí le obsequio ese versito con mucho amor y cariño, mamito. Yo ahí le entrego esa improvisación. De una vez desenredamos esto, Pau, ¿sí? Ve, pues es que no hay mucho que decir, porque todos votaron por medio limón, media mandarina, media naranja. El amor volverá. Aquí está una canción de ellos, justamente esta. El amor volverá. Media naranja. Y después vamos a sonar claramente otra canción de ellos que podría ser, a ver, ¿cuál podría ser? Bueno, por lo pronto, El Amor Volverá para todos ustedes.

Hola, Cristinita, Eduardo Bandea. Quiero mandar saludos a mi tía Bea, a Lani, a mi tía Ale, que viene Tomé. Aquí, voto por número uno, Cristinita. Está bonito el día aquí.

0: Brindo por el que llega en paracaídas, brindo por el que llega y no es esperado, brindo por los que programan a esta hora en Solicitados.
1: ¡Uy, uy!
0: Programe su canción. Programe su canción, programe su canción, programe su canción. Le vamos a sonar la canción que usted desea escuchar. Muy posiblemente la vamos a tener acá nosotros, esa canción, en la parrilla de Radio Punto 7. Entonces lo que usted tiene que hacer es muy fácil. Simplemente llamar al 800-380-900. 800-380-900. Llámenos, programe su canción, la sonamos y listo. 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

0: se programa, programa, programa, programa, programa, programa su canción, programa su canción. ¿Quién está por allí? Hola.
1: ¿Aló? ¿Aló, Cristinita?
0: Hola, ¿cuál es su nombre?
1: Juanito.
0: Ah,
1: el
0: Juancho.
1: Panadero.
0: Hola, ve, Juan, ¿estás trabajando o estás descansando?
1: No, estoy descansando, pero con la música que tiene, no me dan ganas de dormir, porque yo trabajo de noche.
0: ¿De noche? ¿De qué hora a qué hora, Panifiki?
1: Trabajo de las 10 hasta las 6.
0: Ajá, ¿asando toda clase de panes?
1: Sí, de todo, de todo. De lo que pidas, yo fabrico.
0: Ajá, ve, ¿y haces pasteles también, tortas, postres?
1: Sí, también sé hacer cuando trabajo en parte de pastelería.
0: Ah, también.
1: Por ejemplo, hacer donas, holandeses, calzones rotos, roscas,
0: postre,
1: pajarito, la variedad de dulces que se pueden hacer.
0: ¿Y postre de las tres leches o torta de las tres leches las haces también, Juan?
1: No, eso ahí, la parte esa no es como que más, como postres, son postres. Ajá. Yo lo que es pastelería y dulcería.
0: Ajá, ¿por eso un pastel de las tres leches?
1: No, ese no lo sé hacer.
0: Ah, bueno, querido, bueno. Vea, fuerza en esas manos y que papito Dios le siga bendiciendo esas manos y que todo lo que siga haciendo le quede rico y sabroso.
1: Ya, Cristinita, quiero que escuchar la canción No Me Abandones, ¿no? De Eclipse Musical, o si no, de Los Sábila.
0: No te vamos a abandonar. Aquí estamos, las 24 horas para
1: Gracias,
0: ustedes.
1: Gracias, Cristinita, que tenga Juancho. Lindo turno y buen retorno a su casa y a la DJ Paolita Romero.
0: Un abrazo
1: que
0: grande.
1: Que escucho siempre a ustedes, a todos los locutores que salen ahí.
0: Tan bello, se cuida. Los Ávila que están.

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0: che un menei private así menei así Francis.
1: Hola Cristinita, ¿cómo está mi reina?
0: ¡Abuelita! Francis Cabrera, como una chihuayante, ¿cómo está?
1: Estoy mejorcita. Ay, bueno, dentro de todos los males.
0: Dentro de todo, qué bonito escucharla.
1: Sí, yo me acuerdo todos los días.
0: Ay, tan linda, qué bonito escucharla.
1: ¿Cómo está todo? Le escucho todos los días.
0: Tan bella.
1: Sí.
0: Qué bueno saber que allí va en su proceso, ¿no? En su recuperación.
1: Sí, y que ahora tengo una niña venezolana.
0: Ajá.
1: Y es súper amorosa y se preocupa bastante de mí.
0: Ay, qué bueno que está acompañadita.
1: Sí, que yo la voy a invitar un día porque ahora ella nos va a poder atender.
0: Ah, bueno, señora. Bueno, sí. Ahí coordinamos y con muchísimo gusto voy a verla.
1: Sí.
0: ¿Yo?
1: Sí. Ya.
0: Oyente, vamos a contextualizar. Mire, cuando yo empecé a hacer radio acá, en este país, no fue aquí en Punto 7. Antes de estar aquí estuve en una emisora comunitaria como una semana acá en Concepción. Luego de haber ido a otra casa radial donde no me pescaron, afortunadamente, no estuvieron ni ahí conmigo porque pues me era ya, era aquí donde Dios quería que yo estuviera. Y antes de eso estuve en Chiguayante 3 meses en una emisora. Que tengo entendido, bueno, que ya no está funcionando. Y cuando yo estaba allá, en esa emisora, los 3 meses que estuve allá, la señora que está en la línea, una de sus hijas un día fue y la llevó allá a esa emisora en Chiguayante porque esta señora que está en la línea quería conocerme. Y fue así toda emperifollada, ella así toda emperifollada a verme y me llevó no me acuerdo qué cosas. Y luego, bueno, yo fui como en 2 o 3 oportunidades a visitarla también allá a su casa, con comadrear y todo eso. Y doña Francis Cabrera, la señora que está en la línea, de su salud no ha estado muy bien. Y seguimos allí, igual seguimos en contacto. Entonces, por eso la alegría de ver que ella está ahí en su proceso, que va avanzando y que sigue escuchando la emisora. Así que qué rico, doña Francis, qué bonito, qué bueno.
1: Y siempre la voy a seguir escuchando, pase lo que pase.
0: Tan linda.
1: Y yo la quiero mucho.
0: Yo la quiero más, mamacita de mi corazón, yo la quiero más, yo la quiero mucho más. ¿Oyó?
1: Ya.
0: ¿Qué canción?
1: Cualquier día la voy a llamar con la Lili.
0: Sí, Lili se llama la chica.
1: Se llama
0: sí.
1: Mi niña que está aquí.
0: Sí. Usted tiene mi número y dígale a ella que le marque y hablamos, abuelita, y coordinamos para ir a verla. ¿Oyó?
1: Ya.
0: Me acuerdo un día que fui a visitar los oyentes y nos comimos en una sandía con harina tostada.
1: Yeah.
0: ¿Se acuerda? Yo me acuerdo.
1: ¿Se acuerda de las empanadas que
0: claro,
1: le hacía yo?
0: Una carne al jugo, carne a la olla también deliciosísima. Claro que me acuerdo.
1: Sí.
0: Claro que me acuerdo. Hermosos recuerdos de mi gente chilena.
1: Ahora abuelita, no puedo hacer empanaditas.
0: Pero quedan los recuerdos, mamacita linda, de que usted con sus manitos me las hizo. Y me quedo con eso. ¿Oyó?
1: Ya.
0: Abuelita de mi corazón, ¿qué canción desea que le sonemos?
1: Ya, mi niña, que esté bien.
0: ¿Qué canción desea escuchar?
1: Cuídese mucho.
0: Ajá, bueno, no corte, abuelita, no corte. Antonio Ríos, no. ¿Qué la escucha? Bueno, quédese ahí en la línea, no corte.
1: Ya.

¿Quién más? ¿Quién más? ¿Quién más? 800-380-900. ¿Quién más? ¿Quién más? ¿Quién más? Mire, pronto este turno. Faltan 17 minutos. ¡Ay! Y me voy ahí a descansar de ustedes. ¡Uy! Sí, sí, sí, sí. Sí. A veces nos desesperan. No, mentira. No, bueno, sí, un poquito. A veces sí, a veces sí, a veces sí. No, pero la mayoría de veces no. Aquí estamos acompañándoles. Gracias por estar allí. Gracias por seguir allí. Recuerden que las 24 horas ahí con todos ustedes, Radio.7. ¿Alguien más por allí? Bueno, recta final de esta sección de solicitados. Al 800-380-900.

0: María José Quintanilla en la canción. Y por acá tenemos a quién. Hola, ¿cuál es su nombre? Aló, aló, aló. ¿Se fue la llamada? Bien. Algunas voces nos han dejado ustedes sacar el WhatsApp. ¿Qué nos dicen? Doña Ruth, Doña Nelly, Verónica Cuevas Reyes, Verónica.
1: Y que no me tiene paciencia la Cristinita.
0: Algunas y algunos.
2: Brindo por los guasitos, como lucen sus chupallas. También brindo por las chiquillas, que son re buenas para la talla. Y yo brindo por las guasitas, que bien lucen sus polleras. Y si te sacan a bailar, que no se te vaya en collera. Yo también quiero brindar, dijo un curado en la esquina. Cállate, bojetón, dijo una vieja en la cocina. Hay una vieja y sí, de esas que nunca se callan. Todo aquel que quiera hablar, que sea para echar una buena valla. ¡Uy, uy!
0: Bien, doña N, ¡uy, uy! Doña N me hizo un regalo. Ella tiene varias banderas, me regaló una. Mi primer bandera chilena, la primera que tuve, ella me la regaló y allá la tengo. Y resulta que el año pasado yo no la encontraba y no la encontraba y no la encontraba y no la encontraba. Me tocó comprar otra. Y después la encontré. Después la compré, o sea que tengo dos banderas chilenas, dos. Dos. Y banderas colombianas, pregúntenme cuántas tengo. Una. Unita, una. Y chilena, dos. Así que mis dos banderas. Bueno, ¿y qué tanto? Y si yo quiero poner mis dos... Oye, ¿será que me multarán porque pongo las dos? Ay, yo no creo. O sea, la multa es a la persona que no la ponga. Pero si yo pongo mis dos, luzco las dos que tengo, no creo que me vayan a multar. Me dice Pau que una en la ventana y la otra en el mástil. Sí, con las dos en la ventana. Vi, ¿por qué no? ¿Y qué tanto? ¿Y qué tanto? 803-80-900. Ah, no, aquí ya me voy, Pau, ¿cierto? Oh, me dice que faltan 10 minutos, faltan 10 minutos. ¿Algo más por allí? Ay, esto, sí, escuche. Papacito rico, mi amor, bizcochito. Váyaseme por la sombra, que el bomboncito se derrita ante el calor.

Brindo por este día soleado, por el primo, el tío y la hermana. Brindo porque me voy ya a disfrutar del resto del fin de semana. ¡Uy, uy! Se quedan ustedes en compañía de Paola Romero y ya está ahí publicado en mi TikTok. Cristina Filigrana 206, ese 206 ve el número. El video en el cual se refleja el resultado de un experimento hecho en el centro de Conce esta mañana. Ahí está, para que lo vea. Para que vea el resultado de ese experimento, ahí está. Ahí está, busca el video por ahí. Soy Cristina Filigrana, me retiro, sí, ya. Antes, con todo mi corazón, les dejo esto. Un beso y un queso.

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dónde va, hacia dónde va a esta hora de la tarde. A ver, ¿dónde van nuestros auditores con esta jornada tan bonita? Se van de paseo, pip, pip, pip, a disfrutar del sol, de la tarde agradable, de este día sábado bonito, ya que también cantó Gardel ayer, el día de hoy también en algunas cuentas ya hay lucas, otros también le pagaron durante la semana y dijeron ya, el fin de semana vamos a salir, vamos a hacer algo distinto, vamos a ir aquí o ir por allá, vamos a anticipar las compras también para las fiestas patrias. Así están muchos a esta hora en el centro de Concepción, otros dando una vueltecita, aprovechando el transcurso de la tarde, aprovechando este último día con este horario de invierno, porque no se olvide, hoy a la medianoche, a la hora cero, hay que adelantar los relojes en una hora, en 60 minutos. Por lo tanto, vamos a tener una hora menos de esta noche, así que disfrute la tarde. Mire que la noche se nos va a pasar muy rápido, la noche se nos va a ir volando con este cambio de hora esta noche a la hora cero. Estamos en este sábado 5 de septiembre, aquí ya junto a ustedes en vivo y en directo. Los mensajes, los saludos ya los pueden ir dejando ahí a través del WhatsApp en el más 569-5405-4668. La línea disponible también 800-380-900 para escuchar a nuestros auditores, para saber también qué es lo que van a hacer en esta tarde o en la noche, qué es lo que se va a hacer este fin de semana. Ahí nos van indicando. Y si van a viajar en el auto, en el bus, si van a salir por aquí, por allá, que no se les olvide algo. Esto es súper importante, que nos recuerdan en esta tarde los Rodríguez. No vaya a salir sin su documento, salga con todos los papeles al día. La semana pasada, hasta el día lunes, teníamos ahí que pagar la segunda cuota que les debíamos todavía la patente. Espero que tenga los papeles al día del vehículo.

0: Porque sí, porque sí, decía el coro de la canción de los Rodríguez en esta tarde. ¿Cómo están los Fernández? ¿Ah? ¿Cómo están los González? ¿Cómo están los Pérez a propósito de los Rodríguez? ¿Cómo están ustedes, los Gacitúa? ¿Ah? Oye, ¿cuál es el apellido de las familias de nuestros auditores? Esa va a ser la primera pregunta que les vamos a hacer. ¿Qué familias nos están escuchando? A ver, ¿qué familias están sintonizando la radio en esta tarde? Ya que estábamos escuchando ahí a los Rodríguez. Así se llama esa agrupación argentina. Pero quiero con vocecita, con audios ahí de WhatsApp, ¿ya? ¿Puede ser? En el más 569-5405-4668, que nos digan qué familias están escuchando la radio. ¿Cuál es el apellido de su familia? Les espero en el WhatsApp con sus vocecitas, ¿ya? Lo repito, más 569-5405-4668. ¿Qué familias están escuchando la radio? Punto 7 en esta tarde, en este sábado. A ver, escuchemos antes, ¿sí? Algunos mensajes que nos habían llegado al comienzo del programa. Hola.
1: Hola, Paulita Romero, ¿cómo estás? Espero que muy bien en este día sábado. Juan José desde Concepción, haciendo sintonía a la punto 7. Oye, quiero mandarle un saludo a una amiga que anda media bajoneada, media complicada. ¿Ya? Y ella, bueno, sé que está escuchando la radio y me ubica y para que se relaje. Ese es el mensaje de parte mía, que se relaje, que no se ahogue en un vaso de agua. Hay cosas muy importantes en la vida, así que no se complique, se está complicando mucho. Así que le mando un saludo también de mi parte. Eso sería, saludos.
0: Saludos, muchas gracias. Ojalá que la amiga esté escuchando la radio a esta hora de la tarde. A ver, ¿quién está por acá? ¿Qué familias están sintonizando la punto 7 de Conce?
2: Por acá estamos escuchando los Soto Quintana de Tomé. Soto Quintana de Tomé. Cariños.
0: Ah, muy bien. Cariños para ustedes. Hola.
3: Hola, mi Paolita. Aquí estamos escuchando la punto 7, como todos los días. Araya Arévalo.
0: Muy bien, cariños para ustedes también. ¿Quién más está por acá? Hola. ¿Quién está en el WhatsApp? ¿Aló?
4: Hola, Paulita. Ya se viene la primavera y tú eres la flor más hermosa que va a lucir en todos los jardines del país. Que Dios te bendiga. Aquí escuchando la Radio Punto 7, familia Soto. Te queremos mucho con Alexi. Buena tarde y buen programa y buen regreso a casa. Te queremos mucho, Paulita. Chao.
0: Chao, cariño para ustedes, los Sotos. Ahí en sintonía de la radio, los Sotos, Soto. A ver, ¿quién más? Aló, ¿cuál es el apellido de tu familia que está sintonizando la punto 7 en esta tarde?
5: Hola, Paulita, gusto escucharla. Hola. Por acá, Jiménez Andrade, los Jiménez Andrade, familia.
0: Muy bien, gracias. Hola.
6: La cuñada Faúndez, desde Hualpén, con todo, con la punto 7.
0: Hola, buena tarde para ti también y lo mismo para Mario, que está en nuestra sintonía. Saludos ahí para nuestro auditor, para nuestro amigo conductor, que también estaba, imagino, a esta hora escuchando la emisora. Ya, vamos con canciones, música tenemos acá. Ustedes nos van diciendo cuál es el apellido de su familia, quienes están escuchando la radio en este fin de semana. Ya son las 5:16 y estamos en vivo.

0: Y la llevé a una laguna. ¿Y dónde salieron esta tarde? ¿Habrán ido también a alguna laguna? ¿Algún parque? ¿Fueron al cerro? ¿Vinieron por acá al Parque Ecuador en Concepción? ¿Están todavía por ahí en sintonía? ¿Nos están escuchando los juegos? ¿Están escuchando los amigos también que venden las palomitas? ¿Los que están vendiendo ya los cometas ahora? ¿Los volantines ahí en el Parque Ecuador? Bueno, qué rico. Septiembre es tan bonito, tan entretenido, tan colorido que hay que disfrutarlo este mes a concho. De principio a fin, hay que disfrutar este mes de septiembre. Tiki, tiki, tiki. A ver, ¿quién está por acá? ¿Qué familias nos siguen escuchando? Hola.
1: Hola, Paulita, ¿cómo está? Buenas tardes. Acá la familia de Transportes Galvez Rodríguez escuchándola. Saludos, besitos.
0: Abrazo para ustedes, hola.
2: Paulita, la ¿sí? familia Saavedra Vázquez, saludos.
0: Ah, qué bien, cariños, hola.
3: Hola, Paulita, desde el Irquén. Gloria Alameda, familia Alameda y familia Oregon.
0: Muy bien.
3: Feliz tarde.
0: Linda tarde, hola.
4: Guzmán, trabajando acá en mi Uber.
0: ¡Ah, qué bueno! Trabajando, uberiando, hola.
5: Hola, hola, querida Paolita. Bienvenida a su primer sábado de septiembre.
0: Tienes toda la razón.
5: Pasamos agosto, estamos felices. La familia Cuevas Reyes, como siempre, escuchando. Fiel a la punto 7.
0: ¡Ay, gracias! Besitos para ti, hola. ¿Aló?
6: Hola, Paolita, buenas tardes. Respondiendo a su pregunta preguntona. Ajá. Silva por acá. Besos.
0: La familia Silva escuchando.
7: Hola, Paulita, muy buenas tardes. En el Día Nacional del Circo, los saluda, la saluda desde San Pedro de la Paz, Luchito Catalán Guerrero por acá. Que tenga un excelente programa.
0: Gracias, tú también, Luchito. Oye, luego vamos a hablar de eso, del Día del Circo. Lo vamos a hacer dentro de los próximos minutos. Por ahora quiero saber cómo está la sintonía. ¿Qué familias nos están escuchando? ¿Aló?
8: Hola, Paulita, ¿cómo estás?
0: Bien.
8: Aquí Luchito Mario.
0: Lucho Mario.
8: Recién terminando de trabajar. ¡Ah! No como otros regalones que terminaron a las 4.
0: ¡Ay! Ya. Es lo que hay nomás. ¿Eh? Y el que no... Aplauda a Lucho Mario, aplauda nomás por Lucho Mario. Cariño para ti y para todos tus colegas, ¿ya? Hola.
9: Hola, Paulita, aquí la familia Navarro Hernández, de Chihuayante.
0: Ay, Patica, hoy día tuve el gusto, el placer, el honor de conocerla en persona, nuestra auditora más linda, con su pasita, vinieron por acá. Un abrazo para la Patica. Ya, vamos con canciones 5:22.

0: tipos como tú, decía la canción. Shakira, a ver, ¿quién más escucha la radio? ¿Qué familia nos sintoniza? Hola.
1: Hola, Paolita, buenas tardes. Bienvenida a tu programa, que tengas lindo turno. Por aquí, la familia Borges Palacios y González. Y Borges González.
0: Muy bien.
1: Un abracito.
0: Chao.
1: Lindo turno. Saluda a DJ.
0: Muy bien, amiga, muchas gracias por escucharnos. Acá también Luis Moreno en sintonía, la familia Moreno Enríquez desde los cerros de Talcahuano. ¿Quién más? Alejandro Videla también, dice Paolita. Saludo de cumpleaños para él, porfa, cumple 17 añitos y está con sus amigos, sus papitos. Los saludan, muchas gracias por estar escuchándonos también. Y me están diciendo que me guardan torta. Ah, ¿de verdad me van a guardar torta? ¿De verdad me van a guardar un trocito, un pedacito de pastel? ¿Ah? Yo no les creo. A ver, hola.
2: Hola, Paolita, ¿cómo está? Buenas
0: Bien.
2: Tardes. Hoy estoy llamando, estoy hablando de aquí de la carta del soldado para saludar a mi nieta Ainhoa Soto, que está de cumpleaños hoy día. Para que la salude, le cante cumpleaños feliz. Gracias, Paolita. Un besito.
0: Saludos para tu nieta, mira, Ainhoa, lindo nombre, pues Ainhoa, besote, feliz cumpleaños, que lo pase muy bien y que siga alegre, entretenida la celebración de todos y de todas este fin de semana. En este sábado 5 de septiembre saludamos a los que han nacido en septiembre y que se pongan de pie y con una copa en la mano. ¿Qué más dice? Brinden hasta el final. Muy bien, ahí cariños para todos los que están de cumpleaños hoy y quienes también lo estarán ya mañana domingo. Vamos a seguir nosotros con canciones, música y aquí en Punto 7 en esta tarde. Y luego también vamos a hablar de lo que anticipó Luchito hoy en la celebración del Día del Circo. Así que les voy a preguntar algo en relación a eso.

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0: ¡Qué canción más linda! ¡Qué versión maravillosa! Hicieron nuevamente La Sociedad y ahora junto a Ojos de Luna para ese tema. ¿Eh? Hermoso el cómo. ¿Cómo? Bonito tema. ¡Qué recuerdos! A ver, acá la familia Baeza en sintonía trabajando. Un abrazo para ti, Paolita, me dice él. Gracias. ¿Quién más? Hola.
1: Paolita, mi nieta cumple 6 añitos. Y mañana estoy de cumpleaños yo. Besitos.
0: Mira la Angélica. Entonces, este fin de semana hay 2 tortas, 2 celebraciones, 2 cumpleaños. ¡Qué rico! Ahí sí que me pueden dejar un trocito de torta. Ahí sí, porque van a tener 2 tortas. Acá me escriben desde Coelemu, saludos, los estamos escuchando, la familia Ahumada Torres. Muy bien, Coelemu presente, qué bueno. Hola, dice, ¿cómo se llama el tema alegre que canta una mujer? No lo había escuchado nunca y me encantó. ¿Cuál será? ¿Cuál era? Tú me tienes que decir. El de delante, antes de la pausa comercial, era Fanny Lu. ¿Puede haber sido de ella? ¿Sí? Fanny Lu era, cantante colombiana. La mujer que soy, hago la mujer que soy. Tum, tum, tum. A ver, ¿quién está acá? Dice Paolita, te estamos escuchando en la Feria de Tribunales, la PAME, con las emprendedoras. ¡Qué bueno! ¡Qué rico! Cariño a todas las emprendedoras y emprendedores que están ahí en la feria, acá de artesanías, ¿cierto? Y de emprendedores en los tribunales de Concepción. Muy bien. Cariños ahí especialmente para la PAME. ¿Quién más acá? El Matías dice, Paolita, saludos. Matías Mendoza García y mi polola es Barbie, la Barbarita. Los Marín Gutiérrez también, escuchando la Punto 7. Bien ahí, qué bueno, Barbarita y también el Mati. Ya, nos vamos entonces a lo siguiente. Nuestro amigo, delante lo dijo, Luchito, que hoy es el día del... Hoy 5 de septiembre y de cada año se recuerda, se conmemora esta celebración que es el Día Nacional del Circo Chileno. Una tradición que vive de generación en generación, claro que sí. Cada primer sábado de septiembre, Chile reconoce una tradición que ha recorrido el país de generación en generación. El Día Nacional del Circo celebra artistas y familias que han mantenido vivo este oficio y su lugar dentro de

0: las artes escénicas y la cultura popular nacional. ¡El circo! ¡Que viva el circo! Te aseguro que ya luego, en estos días, va a llegar algún circo. En este mes de septiembre. Ahí a su comuna, a su zona, a su región. Los primeros antecedentes del circo que hay en Chile nos remontan, atención, a comienzos del siglo XIX, cuando comenzaron a llegar al país compañías extranjeras con espectáculos ecuestres, acrobacias y otras destrezas. Durante ese siglo, el XIX, estas funciones fueron ganando espacio en ciudades como Santiago, Valparaíso, mientras artistas locales comenzaron a incorporar y desarrollar sus propios números. Durante el siglo XIX y comienzos del XX, el circo fue transformándose. A los números ecuestres y acrobáticos se sumaron también los payasos. ¿Haciendo qué? ¡Payasadas! ¡Claro que sí! Los trapecistas, los malabaristas, contorsionistas y músicos, configurando progresivamente el espectáculo que hoy asociamos al circo tradicional. Las carpas itinerantes permitieron además llevar estas funciones a distintas ciudades, pueblos y localidades de nuestro Chile. Hoy es el Día Nacional del Circo Chileno. Desde el año 2017, la ley establece que debe celebrarse el primer sábado de septiembre de cada año, por lo que en el año 2026, hoy corresponde a este día 5 de septiembre. Antes de este cambio, la celebración estaba asociada al primer viernes de septiembre. La modificación buscó trasladar el sábado para facilitar la realización de actividades y celebraciones vinculadas al mundo circense. Particularidades del circo chileno es su organización en torno a las familias circenses, donde técnicas, personajes, conocimientos han pasado de padres, madres a hijos durante generaciones. Apellidos como Maluc, Mazzini, Cárdenas y Pastelito forman parte de distintas etapas de esta tradición que continúa renovándose hasta la actualidad. Y aquí viene la pregunta para ustedes en esta tarde, en este Día Nacional del Circo. Les queremos preguntar lo siguiente a nuestros auditores. Ya. Lo primero que les quiero preguntar es si usted alguna vez ha ido al circo. Lo primero, ¿usted ha ido al circo? ¿Conoce los circos? ¿Sí? ¿Hay algo que en el circo le provoque tal vez algo que no le agrada en el circo o le agrada todo lo del circo? Lo pregunto porque hay personas que a veces le tienen fobia a los payasos, ¿cierto? Por eso lo pregunto. Pero quiero saber, ¿a ustedes les provoca algo alguno de los personajes que hay en el circo? Y lo otro es saber, ¿cuál es el acto favorito del circo que más les gusta? ¿Ah? ¿Cuál es el acto de algún circo que más les gusta? Y lo otro también, vean ustedes cuál me van a responder de todas estas dudas que tengo, porque tengo muchas dudas a esta hora de la tarde. ¿Subieran ustedes? O sea, y mi otra duda es, si tú fueras uno de los personajes del circo, ¿cuál serías? ¿Cuál te gustaría ser? ¿Qué personaje tú representarías en el circo? Si tuvieras la oportunidad y te dijeron, ya Luchito, venga para acá. Usted Luchito Mario, o sea, Lucho Mario, tú vas a tener que ser un personaje del circo de la Punto 7. ¿Qué personaje del circo tú quieres ser, Lucho Mario? ¿Ah? Solo quiero preguntar a cada uno de ustedes, si tuvieran también la oportunidad de transformarse en un personaje del circo, ¿qué personaje serían? Que nos comenten ahí las chiquillas también. ¿Ya? Es lo primero que le vamos a preguntar. ¿Qué personaje serían ustedes? Yo ya tengo el mío en mi cabecita. Ya tengo ahí más o menos la idea de personaje que quiero ser. Pero esta pregunta es para ustedes en este Día Nacional del Circo Chileno. Luchito, a ver, ¿qué dice él? Él fue el que partió con el tema del circo, Luchito Catalán. Si tú también tuvieras la oportunidad de ser un personaje del circo, ¿qué personaje serías? ¿Ah? Laverito Torres, ¿qué dice? La Pame también. ¿Qué comenta la Erika? La Patica. La otra María de Cabrero, Laverito, Dalia, ¿qué personaje del circo serías tú? ¿Y hay algo que no te agrada del circo o todo te gusta del circo? ¿Ah? Eso les vamos a preguntar a nuestros auditores. A ver, ¿qué van respondiendo a esta hora de la tarde?
1: Paolita, yo sería el payaso Luchito.
0: Me encantó. Él sería el payaso Luchito. Ya, ¿y tú? ¿Qué personaje del circo serías? A ver.
2: Paolita, ¿cómo estás? Buenas tardes. Aquí con mi esposa celebrando el mes de la patria. El circo no me gusta mucho, pero si fuese un personaje, ¿sí?, sería el hombre bala. El hombre bala.
0: El hombre bala, mira. El hombre bala sería él. Mish. No voy a preguntar por qué. Lo dejo ahí nomás. A ver, hola.
3: Paolita, no hay ningún problema. Yo le dejo encantada tortita. Pero tiene que venir a buscar a la caleta del soldado.
0: Ah, caleta del soldado. Y me van a dar torta. Qué chico. Ay, me encanta. Ya, a ver, ¿quién está por ahí? ¿Qué personaje del circo a ti te encantaría ser?
4: Hola, hola, Paolita, aquí Rosy de Salinas Talcahuano, la familia Hernández Arancilla. ¡Teníamos la familia de los payasos! ¡Payasito!
0: ¡Ay, qué simpático! ¡Qué divertido! Me encantan los auditores. A ver, ¿qué dicen? ¿Qué personaje del circo serían?
1: Paolita, yo sería el payaso Luchito Mario. El Luchito Mario.
0: Tú eres Luchito Mario, mira. Un payasito también sería. Pero hay hartos otros personajes en el circo. A ver, ¿cuál serías tú, Álvaro?
5: A mí me gustaría ser el dueño.
0: El señor Corales, ¿no? El señor Corales, ¿eso te gustaría ser? El dueño del circo, ¿qué era? Y ya, pero es que el dueño del circo no hace un espectáculo en el circo, pues solamente se lleva las lucas. Usted debiera ser un personaje. ¿Cuál puede ser? A ver, deje mirarlo ahí. Ah, ya se me ocurre. Ya, y ahí le voy a soplar.

0: de olvido? ¿Ah? ¿Cómo te olvido? A ver, ¿quién llama? ¿Quién se comunica? Aquí esta celebración del Día Nacional del Circo en la punto 7 de Conce. Hola. ¿Quién está por ahí? Vamos a escuchar a nuestros auditores. ¿Quién se comunica con nosotros?
1: Paulita, mi hermana vio el circo de las Montini y dice que quiere ser la potoloco. No entendí por qué.
0: Quiere ser la potoloco, ya, ok. Yo no vi el circo de las Montini, pero ya con el nombre me los imagino. Hola.
2: Hola, mi reinita, muy buenas tardes.
0: Buenas tardes. Tiene que bajar el volumen de la radio. Porfi, se está acoplando. O alejarse un poquito.
2: ¿Por ahí?
0: Por ahí, sí, bájale el volumen a la radio. Estamos ya, en la celebración del Día Nacional del Circo. ¿Usted qué personaje del circo le gustaría ser, si es que pudiera hacerlo?
2: Mire, siempre soñé con haber sido un payaso.
0: ¿Ya?
2: Porque siempre en mi vida he sido alegre. Soñé con haber sido payaso, pero también me gustaba el trapecio. Porque, como usted sabe, yo siempre, cuando llegué aquí a Concepción, llegué a cambiar publicidad en altura.
0: ¿Ya?
2: Siempre trabajé y siempre me llamó la atención esa, pero eso era cuando joven. Y siempre me gustaba eso, el trapecio o ser payaso.
0: Oh.
2: Era lo único que me gustaba.
0: ¿Y te gusta todo?
2: Pregúntele a Barbita quién es su payaso.
0: Oye, ¿y te gusta todo lo que has visto en el circo? ¿O hay algo que de repente no te ha agradado? Por ejemplo, ¿los payasos te agradan?
2: Sí, me agradan porque hacen reír los niños chicos y yo soy el chiche de los niños chicos. Me encantan los niños chicos.
0: Ah, el payasito entonces.
2: Claro. Paulita, y lo otro, la mala experiencia del circo.
0: A ver, ¿qué te pasó?
2: Te la voy a contar cortita.
0: Sí.
2: Un año, allá en Santiago, en la población Los Copihue, Villa Los Copihue,
0: ¿ya?
2: Se puso un circo que era como dueño Hernán Pereira. Un locutor que no sé si usted lo ubicó o lo conoció, de la radio cooperativa.
0: Ya.
2: Y ellos instalaron una carpa ahí y pusieron como competencia en el circo a presentación a Lucho Barrio y a Ramón Rímac, como dos cebolleros.
0: Ya.
2: Ya, para cantantes. Entonces, el que obtenía el mejor aplauso era el que ganaba.
0: Ajá.
2: En esos momentos. Y nosotros fuimos de la población, fuimos 7 personas. Juntos, aquí los conocíamos entre todos, casi la población, pero 7 más apegados.
0: Ya.
2: En eso había mujeres casadas, señoras, con los hijos y cosas así. Y los sentamos en la penúltima corrida de arriba. Y como las tablas eran tan gruesas, Paulita, sabe que salieron los dos, los pusimos a saltar, se quebró la tabla. Y yo fui el primero en pasar para abajo porque estaba sentado al medio. Me mandé 11 puntos en la cabeza. No vi el show, nada, caí al hospital, del hospital me trajeron a la casa. Y cuando llegué al otro día, ya estaban los puros palos parados del circo.
0: ¡Oh, mira!
2: Y Hernán Pereira, los días después, supo lo que me había pasado a mí, toda la cuestión, porque sabían que había uno accidentado.
0: Claro,
2: y
0: con puntos en la cabeza, claro.
2: Claro. Y me mandó a llamar de la radio y me regalaron un sobre con plata.
0: Mira, claro.
2: Recompensándome por el gran porrazo que me pegué. Claro, oh, que no pude ver a Ramón Rima ni a Lucho Barrio.
0: No, claro. No, te tuvieron que llevar de urgencia y tremendo costalazo, pero bueno.
2: Y en esos tiempos, para ahorita, está el asunto de la polla gol. Y todos me pusieron el casi la polla gol.
0: Ya, casi lo voy a...
2: Claro, me faltaron 2 puntos, ¿no?
0: Puntos, sí, si lo imaginaba. Un gusto como
2: que
0: siempre,
2: bien,
0: que
2: reinita, te bien. Estaremos escuchándolo durante el día.
0: Eso, muchas gracias. Ya, ustedes síganme contando, amigos míos. Ahí en el WhatsApp también, con su vocecita. ¿Cuál sería el personaje del circo que ustedes representarían si pudieran hacerlo? ¿O han soñado en alguna vez, alguna ocasión, en ser algún personaje del circo? ¿Cuál? ¿Cuál sería usted? ¿Qué personaje? ¿Le gustaría también estar ahí en el circo representando?

0: ustedes siguen respondiendo la pregunta que tenemos en relación al Día Nacional del Circo Chileno. ¿Qué personaje les gustaría ser del circo ustedes si pudieran?
1: Paulita, a mí me gustaría ser la mujer de goma.
0: Ah, mira.
1: Para borrar mi pasado.
0: Ah, pero para eso. Ah, yo pensé que era para otra cosa. Perdón, perdón. Hola.
2: Paulita, reportando sintonía aquí como un payasito. Amiguita, amiguita, que tenga el lindo turno. Me encantaría hacer el tachuela chico. Oye, Paulita, me encantaría hacer el tachuela chico, tener ese humor que tiene él. Me encanta.
0: ¿Te gustaría? ¿Y cómo dirías tú, la guagua? A ver, dilo, pues, a ver, ¿cómo te sale a ti, la guagua? Hola.
3: Hola, Paulita Romero, buenas tardes, Alberto acá. Preparátanos para ir mañana a tomar una rica once con el hijo que está de cumple, un año, una vuelta más al sol. Así que aquí estamos, disfrútalo bien, es el papá de Aucan, así que vamos a estar en mucho, familia, mucha alegría y mucha energía positiva en ese hogar.
0: Qué chao. Bueno, chao, que les vaya muy bien. Ya, faltan 2 minutos para las 6. Nos vamos a separar brevemente, pero después continuamos con esta pregunta para ustedes. Si pudieran ser un personaje del circo.

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0: también rendimos un homenaje a su padre, a Segundo Zamora, autor de esta hermosa cueca.
1: Gracias, padre. Vamos por ahí.

0: Eso, música folclore en esta tarde de sábado, acá en la programación de La Punto 7, también sumado a la celebración nacional del Día del Circo. ¿Qué personaje del circo te gustaría ser si pudiera hacerlo? Esa es la pregunta que le estamos formulando a nuestros auditores. Ya son las 6:09. 6:09 este sábado, 5 de septiembre. ¿Qué personaje del circo serías tú? A ver.
1: Hola, Paolita. Muy buenas tardes. Acá yo escuchándote en camino a Cabrero, en la familia Gajardo Concha.
0: Muy bien.
1: Hola, Paolita. Muy buenas tardes. Mira, me gustaría ser trapecista. Eso me encanta a mí, eso, en el circo. Un besito de María de camino a Cabrero.
0: Gracias, María.
2: Paolita, te digo en el momento, la guagua.
0: La guagua. Ay, sí, le salió la guagua. Muy bien.
3: A mí me gusta todo el circo, pero yo sería trapecista.
0: Trapecista. Oye, las mujeres se inclinan por el trapecio. Hasta ahora siendo un personaje del circo. Acá me dice, mira, el amigo de Guarilhue me dice, yo sería un payaso, porque tengo la nariz y la cara de payaso. Y haría payasadas. Muy bien. La Verito Torres dice, yo sería la mujer de goma. Ajá, hay otra Verito por acá, mira. Dice, me encanta el circo. El circo Timoteo. Es para reírse todo el rato, es muy bueno. Ese circo le gusta a ella. ¿Hay alguien por acá? A ver, hola.
4: Buenas tardes.
0: Ah, sí, ahí están. Hola.
4: Hola.
0: Hola, ¿con quién?
4: Adivina, alineadora.
0: ¿La Luli?
4: Yeah, yeah.
0: ¿Cómo estás tú, Luli?
4: ¿Cómo has estado, mi princesa?
0: Yo muy bien. ¿Y tú cómo estás? ¿Qué te cuentas? ¿Cómo está la vida, la salud?
4: Malaza la salud porque estoy operada.
0: Ya, ¿qué te pasó?
4: Me operaron del ojito.
0: Ya, ¿y cómo estás ahora?
4: Me operé el viernes pasado y tengo que hacer harto reposo.
0: Ya, te entiendo, harto reposo. Oye, ¿y te están cuidando, sí?
4: Sí, me estoy cuidando y estoy con gotitas para los ojos.
0: Ok, ¿y cómo está el corazoncito también?
4: Sí, está bien así, porque no he podido salir, no he podido disfrutar.
0: Ay, claro. ¿Pero cuánto tiempo tienes que quedarte con las gotitas y cuánto tiempo en reposo?
4: Tengo médico el viernes.
0: Ah, ya. A lo mejor te van a dar de alto antes de las fiestas de alta.
4: Sí, ojalá Dios quiera que todo, señor, que me salga bien.
0: Sí, que salga todo bien, Mari. Oye, si tú fueras sí. Un personaje del circo, ¿cuál te gustaría ser?
4: Me gustaría vestirme de ¿cómo se llama? De Tony Caluga.
0: El Tony, de payasita entonces.
4: De payasita.
0: ¿Y tienes alguna frase, algún grito, algo que te gustaría decir ahí como payasita?
4: No tengo ni uno, pero tengo algo que poder cantarte.
0: A ver, ¿y como payasita o no?
4: No.
0: Como no. La Luli. Ya, a ver, dale nomás, atrévete.
4: Esa chiquilla que baila, pero mira cómo le hace.

0: mira cómo le hace.
1: Qué bien, muchas gracias, Luli. Me encantó. Pues tu canción, super ad hoc.
0: Que lo pase muy bien, hija mía.
1: Tú también.
0: Que se cuide y gracias. Que Dios la bendiga.
1: Gracias.
0: Hija, siempre te llevo en mi corazón. Linda. Aunque no te di contacto contigo, pero siempre te llevo en mi corazón.
1: Lo
0: ¿ya?
1: sé, María. Yo también me acuerdo de ti. Un besito muy grande para ti, amiga mía. A ver, ¿qué nos dicen por acá los auditores? ¿Qué personaje del circo quisiera ser tú?
2: Paolita, la familia Palma Urbina también la escuchan.
1: ¿Ah, sí?
2: Familia Contreras Cueva también la escuchan.
1: ¡Ay, qué bueno!
2: Hay muchas familias que escuchan la punta 7.
1: Muchas gracias.
2: Paolita, el último circo que fui, fuimos con mi marido y lo pasé muy bien, fue al circo Timoteo.
1: Ah.
2: Me encantó ese circo.
1: Sí, cierto, yo también fui.
2: Me gustaría ser como esos personajes, esas señoritas que andan elegantes, esos trajes brillantes, muy lindos cuerpos, lo que yo no tengo.
1: Ah, oiga,
2: y lo
1: oiga
2: que no me gusta de los circos, que tengan animales. No.
1: No te gusta. Entiendo. Hola.
3: Hola, mi niña hermosa. A mí me gustaría ser bailarina de hula hula.
1: Ajá, mira. Bien ahí, con la cintura y con los brazos también las chiquillas, ¿eh? Hacen la acrobacia del hula hula.
4: Hola, Paulita, soy Gaby de Michaihue. Me encanta el circo, pero por años no he ido. Pero me encanta, sería una Tony.
1: ¿Sí?
4: Pero con una alta picardía, me encantaría hacer eso.
1: Bien cochinona. Soy,
4: eso, Paulita. Así que, chao.
1: Chao, que te vaya bien. Sería una payasita, pero cochino. Hola, mira.
5: Hola, ¿cómo están? Buen sábado. Quería mandar un saludito para mi esposito. Te amo mucho. A Francisco Venegas, que estoy en la casita con los chiquillos. Estaba enfermita porque me sacó una muela. Así que tengo toda la ansiedad ya.
1: Oh.
5: Así que ando con mucho dolorcito. Cuídense,
1: que
5: estén muy bien. Saluditos.
1: Chao, ¿no? Saludos para ti y a recuperarte entonces. Ya vamos con canciones 6:15. Estamos en esta tarde celebrando a los personajes del circo.

0: foto de un papá con un hijo que van saliendo, van rumbo a San Pedro. Su hijo se llama José Tomás. Cariños hay para José Tomás. ¡Qué bello! ¡Qué lindo es José Tomás! Un gusto, cariños hay para este peque. ¿Qué dice por acá? A ver.
1: Hola, bolita. Yo sería la guagua.
0: Él sería la guagua dentro de los personajes del circo. Es decir, un payasito.
2: La loca de la cartera.
0: Ay, por ahí sería la loca de la cartera. Mira, la loca de la cartera. Quieren ser del circo Timoteo algunos. ¿Quién más acá responde? ¿Qué personaje del circo serías tú?
3: Escucha. Hola. A mí me gustaría ser bailarina. Me encanta el ballet. Y me gustaría ser bailarina.
0: Ok.
3: Que tengan una buena tarde.
0: Tú también.
3: Y unas lindas fiestas patrias.
0: Muchas gracias. Abrazos para ti. Hola. Aló, aló. ¿Hay alguien por ahí? Tarán, ahí nos van a llamar. 800-380-900 está disponible, ¿viste? Ahí nos están llamando. Hola. Uy, nos cortaron. Ahí llamarán de nuevo. Marcarán el número gratis. ¿Qué personaje del circo serías tú?
4: Hola, Paolita.
0: Hola.
4: A mí me gustaría ser en un circo, me gustaría ser trapecista. O también payaso. Admiro mucho esas dos profesiones del circo, me encantan.
0: Son bonitas, ¿ah? ¿Eh? Claro que sí. Hola.
5: Hola, señorita hermosa, ¿cómo está?
0: Bien.
5: Quiero mandarle un saludo a mis hijos, a Máximo y Martín Vázquez, que andamos en la desembocadura. Y quedamos todos picados al cubo.
0: ¡No!
5: Chuta, que andábamos al cubo, andaba más al cubo que gente.
0: ¿De verdad?
5: Aquí está mi hijo, le va a mandar un saludo.
0: Dale.
6: Hola, tía, le queremos mucho.
5: ¡Mucho! Besitos, cierto, besitos, besitos, cariño. ¡Que es un amor!
0: Sí, soy más.
5: Ojalá estuviera soltero yo. ¡Ah! Besito, que esté bien.
0: O sea, y yo también, o sea. Ambos casados y comprometidos, o sea. Y con hijos. Oye, cariño, para tus piques, qué simpático ellos. Un saludo para los niños. Viene el más picado de San Cudo, dice. Mientras el papá no le pique la araña. No hay ningún problema. Pero solamente picado de San Cudo. Bueno, ya va a pasar, pues. Ya saben los que van a ir este fin de semana, entonces, a la desembocadura, tal vez más tardecito. O a Lenga. Y era entonces algún repelente. Porque los van a picar los zancudos. Si van más tarde a la playa. O sea, a ver quién está por ahí. Aló, aló.
7: Sería el domador de fieras.
0: ¡Qué susto! Él se atreve a domar a la fiera. ¡Ay, qué miedo! Hola.
8: Aló.
0: Sí, ¿con quién ahí?
8: Con Israel, dama. ¿Te acuerdas de mí?
0: Sí, Israel, ¿cómo te va?
8: Bien, gracias a Dios.
0: Qué
8: bien,
0: bueno, amigo.
8: Trabajando con mi esposa, como siempre.
0: Qué bien, me alegro. Oye, ¿qué personaje del circo serías tú si pudieras serlo?
8: Mire, me gustaría ser trapecista. Yo fui trapecista con Lolo.
0: ¿De verdad? Ay, cómo era muy difícil, sí. La técnica. ¿Cómo lograbas resistir sobre una cuerda tanto tiempo?
8: Practicando.
0: Ya.
8: Mi padre hizo 8 hijos.
0: Ya, correcto.
8: Y íbamos a todos los circos que llegaban al barrio, ¿vio?
0: Uh-huh.
8: Y ahí aprendí.
0: ¿Mirando aprendiste?
8: Claro, mirando.
0: ¿Y el equilibrio, cómo lo lograbas con la cuerda? ¿No tenías que girar mucho para un lado? ¿No tenías que hacer qué? ¿Te recuerdas algo tú o no?
8: Sí, alguien de un payaso del circo me sujetaba la cuerda y yo con las manos y los brazos hacía fuerte hasta que llegaba hasta allá arriba.
0: Ya, y tienes que agregar como talco también, como en las manos, a veces en los pies. Eso se ha visto cuando
8: claro,
0: se ven ahí los trapecistas, se ponen como talco también en las manos, algo así como los
8: claro,
0: agarrar ahí. Ya pues, amigo, un abrazo a Israel y gracias por llamar y comunicarte. Acá Carlitos Vera me dice que él en el circo le gustaría ser el señor Corales. Bien, ahí tiene pinta el señor Corales, ¿eh? Bien, ya. Participen entonces nuestros auditores, nos van indicando ya para ir cerrando este bloque. ¿Qué personaje del circo les gustaría ser si es que pudieran serlo también? Soñemos un poco.

0: ¡Qué lindo! Decía la canción. A ver, ¿quién nos llama? Hola. ¿Aló? ¿Aló, aló, aló? ¿Querían hacer payasadas? Si algunos andan haciendo payasadas a esta hora de la tarde. A ver, ¿qué personaje del circo te agrada? ¿Qué personaje del circo te gustaría ser? Roberto Carlos delante algo había opinado, pero después lo borró. Me dejó ahí en ascuas. No sé qué personaje del circo quisiera ser él. A ver, ¿qué más dicen por acá los auditores? Ahí están participando. 6:27. Estamos con esta conmemoración del Día Nacional del Circo Chileno. ¿Recuerdan algo ustedes importantes del circo, no? ¿Sí? Personajes, historias, anécdotas, juegos, travesuras también de los payasos, ¿cierto? Etcétera, etcétera. Las chiquillas ahí contorsionistas, los que también tienen el tema ahí con algunos perritos que hacen como juego, los niños también, los payasos chiquititos, las bailarinas, ¿cierto? Es todo un equipo, todas ahí, las familias se reúnen, trabajan, van de generación en generación, dedicándose también a este rubro del circo. A ver, hola.
1: Hola.
2: Sí, ¿aló? Muy buenas tardes.
0: Sí, buenas tardes, ¿con quién?
2: Aquí, Claudio Soto.
0: Claudito, ¿tú recuerdas algo del circo que nos quieras contar?
2: Mire, la verdad es que mi mamá siempre me decía, hágase payasito, hágase payasito.
0: Es verdad,
2: las mamás nos decían. Ahora.
0: ¿Sí? Las mamás nos decían así a veces, o los papás también, pues hágase payasito.
2: Ya, chao, gracias.
0: Chao, chao, que te vaya muy bien. Sí, pues ya, yo creo que a varios nos pasó, o nos dijeron en algún momento, hágase payasito. Hola.
3: Muy buenas tardes, señora Paola. A mí me encantan los circos. Yo creo que sería la loca de la cartera.
0: Ah, también, ¿ah? Por acá hay dos, creo que dijeron lo mismo, que sería la loca de la cartera. Si hablamos del circo ahí de Timoteo, el circo para mayores. A ver, pero del circo así como para toda la familia, ¿qué personaje serías tú?
4: Paolita, el otro circo que me trae mucho recuerdo, que lo alcancé a ver ya de lo más moderno en mis tiempos, fue el circo Las Águilas Humanas.
0: Ah, oh, fantástico.
4: Ese era espectacular. ¿Sí? Los vuelos de los trapecistas, oye, era increíble.
0: Claro.
4: Un circo muy emblemático en Chile, Las Águilas Humanas.
0: Uh-huh, lo recuerdo también, hola.
5: Paolita, y de paso aprovecho de avisar que el próximo jueves en Coronel debuta el circo de los dinosaurios, un costado del CICAT. Ahí para que la gente esté atenta a las redes sociales, que va a llegar un circo Coronel.
0: Ay, qué bueno, sí, en esta época lo dijimos a un comienzo, en esta época de septiembre llegan los circos acá a la zona, a la ciudad, a la región. Qué bueno que lleguen los circos. Hay que apoyar también a los artistas.

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0: Ay, lo más reciente de Luciano Pereyra, que estos días ha estado de visita en Chile, en Santiago. Estuvo por ahí presentándose, conversando en diferentes medios de comunicación, en la televisión también. Ahí lo pudimos ver, ¿cierto? Escuchar también, donde él dio a conocer que muy pronto, a finales de año, va a estar por acá en nuestro país, también con una nueva gira, donde está también con este nuevo trabajo, con las reversiones de álbum, de este álbum y las canciones anteriores, que él también ahora las trae a este género más tropical, más de cumbia, y hubo algunos feats también con otros artistas. Así es que ahí estaba la canción de Luciano Pereyra con Rodrigo Tapari. A ver, ¿qué nos dicen nuestros auditores para ir cerrando este bloque? Ya nos vamos con otro. Hola.
1: Paolita, si algún auditor me puede recordar, hoy estoy tratando de recordar y no quiero buscar en internet, pero si algún auditor lo hace, ese circo que salió la televisión en el cine. Oye, también ¿cine? Ese son de los circos antiguos, no me puedo recordar el nombre. No lo quiero buscar, pero si algún auditor me acompaña, me ayuda. Salió una película en el Canal 4. En esos años, yo lo veía, bueno, ya era antiguo, pero lo veí.
0: Ajá, lo vio. Yo no lo recuerdo, lo sé nuestros auditores. Dice que lo vio. A ver, ya. Lo siguiente que vamos a compartir hace referencia también a esta fecha, a hoy 5 de septiembre. Acá me dicen el circo de Chamorro. ¿Será el circo Chamorro? Me dicen acá los auditores, ¿puede ser ese?
2: Paolita, el auditor parece que se refiere al circo Frankfurt.
0: Frankfurt. Acá me dicen Chamorro, me dicen otro. La Montini, me dicen otro.

0: Ay, no sé. Me estoy confundiendo. Ustedes me están confundiendo. O sea. A ver, mira. ¿Qué nos dice él? Que está con la duda.
1: Paulita, exactamente. El Circo Chamorro salió en televisión. Exactamente, ese era el Circo Chamorro.
0: Ese era el Chamorro, de que él hacía memoria también en esta tarde. Bien, ahí los auditores se acordaron. Súper bien. Me encanta eso, la participación de todos y de todas. Ya. Vamos entonces con otro tema de conversación a esta hora, que hace referencia, como ya les indicaba, también a la fecha, también a este día 5 de septiembre.

canción. Hoy es el Día Mundial de los Hermanos. De los hermanos. Hoy y cada 5 de septiembre se celebra a nivel mundial. Esto es mundial. El Día del Hermano, una fecha para recordar y celebrar a aquellos hermanos que también hemos compartido toda una vida y el mismo camino recorrido prácticamente nuestra infancia, con algunos años de diferencia, eso sí, con nuestros hermanos. Algunos bien cerquita a la fecha y otros ahí bien retirados con las fechas de celebración y de cumpleaños. Bueno, la fecha se eligió en honor al fallecimiento de la Madre Teresa de Calcuta en el año 1997 y responde también a aquel espíritu de fraternidad que impuso ella. Y hoy se conmemora, se recuerda a nivel mundial este Día de los Hermanos. Día de los Hermanos, hermanito, hermanita. Ya aquí va la pregunta para ustedes. ¿Tienen hermanos? ¿Y cuántos hermanos tienen? Así de simple. Eso va a ser lo primero. ¿Tiene hermanos? ¿Tiene hermanas? ¿Cómo se llaman sus hermanos? Y lo otro que les voy a preguntar, cuando ustedes me escriban o cuando me llamen, les voy a hacer varias preguntas. Dentro de ellas, por ejemplo, entre sus hermanos, les voy a preguntar, ¿y quién era el más desordenado? ¿Ah? Cuando ustedes me hablen o me escriban acá, yo les voy a ir haciendo preguntas y ustedes me van a ir respondiendo. ¿Cuál era más desordenado? Por solamente darle una pregunta. La siguiente podría ser, ¿y cuál de los hermanos era el más celoso? ¿Ah? Porque hay hermanos que también son celosos. Hay hermanos que son desordenados. Otros que son más alegres. Bueno, para la talla, para la risa. Ustedes me van a responder, ¿ya? ¿Cuál de los hermanos es el que cumple con ciertos rasgos y preguntas que yo les voy a formular dentro de los próximos minutos? Por ahora, puede responder. Puede comenzar a responder ahí con el llamado al 800-380-900 o con un audio de WhatsApp o mensaje escrito a indicarme cómo se llaman sus hermanos y si tiene hermanos o hermanas, ¿ok? Eso les vamos a formular a nuestros auditores a esta hora de la tarde con respecto a esta conmemoración de este día sábado, ¿ok? ¿Estamos listos? ¡Comenzamos!

0: 15 minutos nos separan de las 7. ¿Tienes hermanos, hermanas? ¿O eres hijo único? Porque hoy estamos en el día de la celebración y conmemoración de los hermanos. Hola.
1: Paulita, y aquí el día del hermano. ¿Tú podrías poner el tema Abrázame muy fuerte de Juan Gabriel, que me lo dedicó mi hermana que está en el cielo?
0: Oh, para recordarla.
1: Bueno, la recuerdo todos los días, pero ese tema me lo dedicó ella a mí. Abrazo a la Pame.
0: Un abrazo, linda, cariños para ti. Es un muy bello ese tema. Abrázame muy fuerte de Juanga. A ver, hola.
2: Litinita, mira, mi hermana es la mayor. Tiene 56 años, ella era la más desordenada y maldadosa.
0: Ah.
2: Una vez me colocó un 7 en el libro de asistencia. La profesora me pegó. Imagínate. Y el hermano más chico tiene como 14 años. Imagínate, nosotros tenemos 56, mi hermana, yo 54 y mi hermano menor 14 tiene.
0: ¿14?
2: El último que hizo mi viejo.
0: Tremenda diferencia, mira, 50 y tanto y el hermano menor 14. Te pasaste, son tres los hermanos ahí. A ver, hola, ¿qué dices tú? ¿Tienes hermanos? Hola.
3: Bueno, nosotros somos 4, Mónica Miriam, Luis Ricardo, María Alejandra y yo. Y bueno, una hermanita fallecida mayor que yo. Y adivine, ¿quién es el más desordenado?
0: ¿Quién es? Tú eres el más desordenado, te pasaste, malulo. ¿Y quién era el más celoso? ¿Ah? ¿Y quién era el más divertido? ¿Cuál de los hermanos es el más comilón?
4: Hola, Paulita.
0: Hola.
4: Yo tengo 15 hermanos.
0: No,
4: 9 hombres. ¿15? Y 6 mujeres. Y yo soy la mayor. Y me crié lejos de todos ellos porque me crió mi abuelita. Así que no tengo idea cuál es el más desordenado y cuál es el más lindo. Pero todos me quieren y yo los quiero a todos.
0: Oye, tremenda familia, imagínate cómo eran tantos. Ahí ya la crió la abuelita. Pero son 15 en total, 15 hermanos. ¡Uy, oh, Dios mío, tremenda familia! Y los papás, la mamá, tanta vida, tanto hijo. Uy, uy, uy, uy. Ya sigan ustedes respondiendo ahí, sigan respondiendo. Si tienen hermanos, estamos en el Día de los Hermanos hoy, celebrándolos, recordándolos también para quienes no están, ¿cierto? Quienes han partido. Y preguntándoles también entre hermanos, ¿cuál de los hermanos ha sido el más desordenado, el más celoso, el más divertido? ¿Cuál de los hermanos es el que más come, el más goloso? ¿Cuál ha sido el más cariñoso? ¿Cuál es el hermano más porfiado? ¿O es usted el más porfiado o porfiada? No sé, váyanos contando. Aquí estamos en la punto 7 de Conce. No sé si es...

Ay, qué canción más linda la interpretación ahí también de Juan Gabriel. A ver, la pregunta es la siguiente. Estamos en esta fecha del Día del Hermano. ¿Usted tiene hermano? ¿Tiene hermana? ¿Sí? ¿Y qué tal? ¿Cómo es la relación? ¿Cuál es el más celoso? ¿Cuál es el más cariñoso de los hermanos? ¿El más porfiado de los hermanos? ¿El más entretenido, el más alegre de los hermanos? ¿Eh? Ahí nos van contando los auditores. Hola, dice, somos acá dos hermanos, yo y mi hermana, Catherine. Saludos. Saludos, dice. Bueno, cariños para ustedes también. Feliz Día de los Hermanos. Cariños para la Sarita Escobar. ¿Qué más acá? Nuestros auditores se siguen reportando ahí a la sintonía en esta tarde. La PA me da las gracias por la canción. Ahí nos van indicando cuántos hermanos son ustedes, ¿ya? Mira, Luis Moreno me dice, nosotros somos o éramos 8 hermanos. Y ya Luchito Moreno, ya que estás ahí en sintonía, ¿cuál de los hermanos era el más porfiado? Sin mentir, ¿cuál de tus hermanos era el más porfiado? O tú, ¿cuál era el más porfiado de los 8? Ahí Luchito nos puede responder también a través del WhatsApp y lo mismo nos puede responder cuál era el más cariñoso, el más cariñoso de los hermanos. Dejamos ahí abierta la duda, la pregunta para nuestro auditor que está participando con nosotros también ahí en el WhatsApp. En el más 569-5405-4668. Ustedes vayan respondiendo si tienen hermanos o no tienen hermanos. ¿Y qué tal? ¿Cómo ha sido esa relación? ¿Qué recuerdan? ¿Quieren contar tal vez alguna anécdota con sus hermanos o hermanas? Ahí les esperamos en la línea gratuita 800-380-900.

0: No se olvide que estaremos con Noche de Fiesta acá en la Punto 7 de Conce. Y esta noche también hay que adelantar los relojes en una hora, no se olvide. Esta noche a la hora cero hay que adelantar los relojes, por lo tanto vamos a tener una hora menos de carrete, una hora menos de tuto, pero bueno, ya mañana va a estar mucho más clarito en la tarde y se va a oscurecer más tarde también mañana por la tarde. Hola.
1: Hola, Paulita. Tú hablas con César de acá de Talcahuano, conductor de línea Tacotal.
0: Ah, ya.
1: Nosotros somos dos hermanos, yo y mi hermana menor. La menor por un año o seis meses. Así es que somos dos nomás, pues mi mamá no quiso tener más porque fueron muy complicadas, porque nosotros dos nacimos por cesáreas.
0: Ajá.
1: Entonces, cuando tuvo a mi hermana, estuvo muy complicada mi mamá. Entonces ya no quiso tener más babies. Pero mejor, así somos dos y gracias a Dios todavía tenemos a los viejitos vivos.
0: ¡Ah, qué bien!
1: Así es que eso, somos dos hermanos. Chao, Paulita.
0: Chao, amigo. Y también para mí un gusto, un agrado escucharte ahí en el audio de WhatsApp. Gracias. Yo también tengo una hermana. Nosotros igual somos dos. También, así que chócale. Yo también. La que habla, que es la mayor, y mi hermana Pamela. Somos dos nomás, dos hermanas. ¿Y cuál es la más? A ver, ¿qué decíamos en la pregunta? ¿Cuál es la más desordenada? Hoy hay que responder esto.

¿En qué responderé? Ay, no, por favor. ¿No el test de la verdad? ¿Debo decir la verdad? Si entre la Paola y la Pamela, ¿cuál es la más desordenada? Yo. Perdón. ¿Cuál es la más celosa? Yo. De verdad, perdón. ¿Cuál es la más divertida? Chanfle. Ay. Ay, que me ponen en aprieto ustedes, ¿eh? Al decir que responda yo también con el tema de mi hermana. Ya voy a decir que la Pame. La Pame es más divertida. ¿Cuál es más comilona? La Pame. ¿Cuál es el dormilón? La Pame. Ya, decir eso me gana. ¿Cuál es el más cariñoso? La Pame. ¿Y cuál es el más porfiado? Ahí estoy yo. Ahí estoy yo. Sino que mi mamá diga lo contrario, o mi papá. Pero yo creo que así va más o menos va la cosa. Según mi pensar, según mi proyección, entre mi hermana y yo. Pero yo creo que por ahí va. Sí, por ahí va. A ver si ustedes también nos siguen respondiendo a esta hora de la tarde. Ya son las 7:01. Nos tenemos que separar con una breve pausa, pero ya regresamos.

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0: Ay, abrázame también decía esa canción. A ver, ¿qué nos van respondiendo nuestros auditores en esta tarde? Ya son las 7:08.
1: Oye, Paulita, respondiendo a la pregunta, se me olvidó. Yo soy el más desordenado, dije, cero, bueno, para las tallas. Y muy mañoso también. Tengo el carácter de mi mamá. Así que, no, pero soy el más desordenado, soy yo.
0: ¿Así?
1: Ya, Paulita, ahora sí, cuídate, besitos, chao.
0: Chao, que te vaya muy bien, cariños ahí para nuestro auditor. Honesto él, también ahí participando, ¿cierto? Con su respuesta. Hola.
2: Hola, Pablo, Paulita, te hablo acá de Calama. Nosotros somos 10 hermanos y yo soy la menor. Bien. Y la verdad, yo soy la más desordenada.
0: ¿Así?
2: Súper desordenada. Así que, no, yo soy la que hago fiesta.
0: Ya.
2: Un abrazo de Calama, un abracito grande.
0: Cariño para ti a la distancia, chao, chao. Calama, mira, presenta a esta hora de la tarde en sintonía de la Punto 7. ¡Qué rico! Bienvenida acá a nuestra radio. ¿Quién más participa? ¿Tienen hermanos? ¿Sí? ¿Y qué tal? ¿Cómo va la relación? ¿Cuál es el más desordenado, el más alegre, el más celoso, el más juguetón de los hermanos? ¿Hola?
3: Buenas tardes, mi querida bolita. ¿Cómo estáis? Espero que bien. Saluditos, Yenkyu, que tengan un lindo tornito día sábado, primer sábado de septiembre. Espero que tengan un lindo semanito. Saludos a los Punto 7, a mi gente de Conce, un abracito. Y sí, con respecto a esta pregunta, nosotros somos 6 hermanos.
0: 6, ¿sí?
3: 3 mujeres y 3 hombres. Tenemos Freddy, Rodrigo, Javier, Jesse y Yuli.
0: Bien, cariño para tus hermanos. Entonces, saludos para ti, Hansel, ahí también participando. 6 hermanos, ¿ah? Grande la familia también. Hola.
4: Paulita, yo creo que en los hermanos celosos era yo, porque me mandaban a cuidar a mi hermana. A mi hermana tenía que cuidarla cuando salía con el pololo. Oh, esa era mi responsabilidad.
0: Entiendo.
4: Mandé el mensaje, el más celoso soy yo. Hoy a mi hermana la cuidaba como hueso santo porque me mandaban a cuidarla. Pero igual me hizo tío jovencita. Igual me ganó porque era más inteligente que yo.
0: Ah, mira. Saludos para ti. A ver, ¿quién más participa? ¿Tienen hermanos, hermanas? ¿Cuántos son? ¿Cuántos hay vivos? A ver.
5: Paulita, yo somos 2 hermanas. Yo soy la más ordena. Yo soy la más celosa.
0: Uy, ya.
5: Mi hermana no, mi hermana es más tranquila. No es ordenada, pero yo soy súper ordenada.
0: Ya.
5: Ella se fue a vivir a Puerto Montt.
0: Ay, por ahí está tu hermana, mira, cariños a la distancia. ¿Quién llama? Hola. Uy. Ahí estaban los auditores, pero tuvimos un percance, se nos cortó. Pero volverán a llamar, me imagino, al 800-380-900. Cariño para Teresita, Alicita. Cariño para ti. Un abrazo muy grande ahí para nuestra auditora, que nos escucha siempre, la Teresita. Roberto, ¿qué agregas tú?
6: Bueno, yo creo que la más celosa fue mi hermana menor. Bueno, a mí me tocó ser como el segundo papá, el general, el mandón, el enojón y todas esas cosas. Pero de todo, mi hermano fue el que llegó más lejos, porque mi hermano sigue en la cuarta región y yo llegué a la octava.
0: Claro, a la región del Bío ahora, ¿cierto? Porque así se le llama ahora a las regiones. Ya no son con números, ahora son con el nombre, en este caso.

0: Seguimos escuchando a nuestros auditores. ¿Qué nos dicen en esta tarde con respecto al Día de los Hermanos?
1: Hola, Paulita, ¿cómo estás? Buenas tardes. Víctor por acá. Paulita, nosotros somos 10 hermanos. Y nuestro hermano mayor...
0: ¿Sí?
1: Nuestro hermano mayor se fue a Argentina y él falleció allá. Hace como 15 días y ayer logramos traerlo y lo sepultamos acá en Concepción.
0: Ay, qué bien, qué bonito.
1: Bueno, el más hermano soy yo, pues 10 hermanos más 5, somos 15 hermanos entre por parte de papá y por parte de mamá. Somos 15, bonito.
0: Uy,
1: ya. Y el más chicharra soy yo.
0: ¿Así?
1: Ayer le dije unas palabras a mi hermanito del cementerio para que le dimos el último adiós a mi hermano. El hermano mayor de todos nosotros, el mayor. Así que. Aquí estamos por ello, un poco acongojado, pero bien, bien, mi hermanito.
0: Muy bien, no es para menos. Un saludo para ti, muchas gracias.

0: 7 de la tarde con 20 minutos. Nos dejaron un audio por acá. A ver, ¿qué nos dicen? Hola.
1: Buenas tardes, espero que estén bien. ¿Cómo está Paulita? Yo estoy muy bien, gracias.
0: Qué bueno.
1: ¿Cómo estuvo su semana? La mía, súper bien. Saluditos.
0: Saludos.
1: Camino Chumpel. Y un abrazo, saludos a mi amor Matías Mendoza.
0: Saludos para el Mati, se escuchaba más o menos nomás donde va viajando ahí nuestra amiga. ¿Aló? ¿Hola? ¿Aló? ¿Sí, con quién ahí?
2: Hola, Paulita. Buenas
0: hola,
2: tardes.
0: Buenas tardes.
2: Hablas con Estrella.
0: Estrellita, ¿y dónde estás? ¿En qué comuna?
2: Yo soy de acá de Chiguayante y quiero saludar a todos mis hermanos. Nosotros somos 7 hermanos.
0: Dale, ¿y cómo se llaman tus hermanos?
2: ¿Ya? 3 hombres.
0: ¿Y cuáles son sus nombres?
2: Mira, la mayor se llama Cecilia.
0: Ajá.
2: Después viene un hombre, se llama Enrique. Después vengo la que habla. Después viene un hermano que se llama Humberto.
0: Ajá.
2: Después viene una hermana que se llama Mónica. Después viene una hermana que se llama Jessica. Y mi hermano menor, que es Andrés.
0: Mira, qué bien.
2: Somos 7.
0: Ya, ¿y todos vivos? ¿Todos vivos?
2: Todos vivos, gracias a Dios.
0: Qué bien, sí. Me alegro un montón.
2: Mi mamá,
0: ajá,
2: juguetona y maldadosa, era mi hermana Jessica. Todavía,
0: ¿ah,
2: ella
0: sí?
2: Alegra siempre todo.
0: Ya.
2: Alegre, desordenada,
0: uh-huh,
2: pero rico así, porque cuando compartimos, ella siempre es la alegre.
0: Mira.
2: La alegría del hogar.
0: Qué bien. ¿Y cuál sería la más celosa o el más celoso de los hermanos de los 7?
2: Mira, no podría decirte quién es el más celoso porque son todos como bien piolitas.
0: Ya, tranquilo.
2: Con parte, con la familia.
0: Oye, y el más glotón, el más comilón, el que se lo comía todo. ¿Cuál? ¿Quién?
2: No me acuerdo.
0: No, ¿cómo no te vas a acordar? El que se metía al refrigerador y sacaba la leche condensada y le hacía un hoyito y lo guardaba después.
2: En realidad, cuando éramos niños, acuérdate que antiguamente los papás tenían muchos hijos.
0: Sí, pues.
2: Y yo me acuerdo algo de que mi mamá era muy estricta.
0: Ya.
2: Pero no me acuerdo bien.
0: No te acuerdo.
2: Pero éramos todos niños, ella era muy cuadrada con nosotros.
0: Ah.
2: Y sabes tú que esa enseñanza que ella lo enseñó a nosotros, pucha, uh-huh, que lo sirvió mucho.
0: Sí.
2: Porque ahora los niños no quieren comer algo, no le hago algo especial. Mi mamá no. Lo que hizo, se come.
0: Se comía. Y pobre que dejaras algo en el plato.
2: Sí.
0: Oye, ¿cuál era tu comida favorita de las que preparaba tu mamá cuando tú eras pequeña?
2: Mi mamá le quedaba rica la legumbre.
0: Ajá. ¿Y te gusta?
2: Me acuerdo de eso.
0: ¿Y te gusta todavía la legumbre?
2: Sí, algo sano.
0: Sí, claro, que aporta un montón de beneficios.
2: Mi papá igual traía el pancito, uh-huh, mi papá era muy preocupado de su casa, de su hogar, de su familia.
0: Ajá.
2: Entonces, esas cosas te marcaron porque ellos siempre fueron muy preocupados de sus hijos, al menos mi papá.
0: Uh-huh.
2: Me acuerdo que los compraba como 8 litros, antiguamente se usaban botellas de vidrio.
0: Sí.
2: Y él compraba 8 botellas de vidrio para cada uno de ellos.
0: Ya, su botella de leche.
2: Sí, ya. Y bonito recuerdo, fíjate, que hoy en día no son como ahora, porque los niños de ahora, si no quieren comer algo, la mamá, yo lo veo por el lado de mi hija.
0: Uh-huh.
2: Ay, no le gusta la legumbre, lo voy a hacer papa frita con esto y esto.
0: Ah, sí.
2: Pero ahora no. Esa época, muy linda, había respeto. Habían cosas, valores que hoy en día no son como antes.
0: Claro,
2: jugábamos,
0: que todo va cambiando
2: la pelota,
0: también algunas cosas.
2: Nos sacábamos los zapatos.
0: Se jugaba a la tiña. Entre hermanos jugaban a los países,
2: jugábamos
0: a la media, al calcetín.
2: A la media,
0: sí,
2: a la matanza.
0: También. Hartos juegos habían. Y ahora nos gusta la tecnología.
2: Que claro, ahora los niños están pegados en el computador, ¿no?
0: Sí, pues están con la tecnología. Oye, amiga, muchas gracias por llamar.
2: La tecnología es yo todo.
0: Sí, pues gracias
2: pero
0: por darte el tiempo.
2: Son bonita etapa, Paulita, que uno la recuerda.
0: Sí, pues.
2: Y te dejaron mucha enseñanza.
0: Me imagino, y nos marcaron también, claro. Sí,
2: muy bonito.
0: Un abrazo
2: donde
0: para
2: haya
0: ti.
2: Respeto y todo.
0: Linda tarde, que tengas y hermosa
2: ya,
0: noche.
2: Paulita, besitos, saludos.
0: Un abrazo
2: a mi familia.
0: Saludos para
2: mis hermanos y a mi mamá.
0: Y para tus hermanitos también, que están con vida, gracias a Dios, como ella mencionó. No se olviden, esta noche, cambio de hora, hay que adelantar los relojes en una hora.

0: mexicana, amor a la chilena, amor de hermanos a esta hora.
1: Hola, Paulita.
0: Hola.
1: Nosotros éramos tres hermanos.
0: Ya.
1: Hoy día quedamos dos. Mi hermano es más independiente, más frío, más distante. Tiene su familia.
0: Ajá.
1: Yo vivo con mi madre y yo sufro la ausencia de mi hermana, que era la menor. Pero bueno, Dios quiso otra cosa. Yo soy la más celosa.
0: Ah, sí.
1: La más aprensiva. Pero bueno, no puedo esperar a que me quieran como yo quiero. Un abrazo, Paolita.
0: Un abrazo para ti, linda. Muchos cariños. Gracias por tu opinión, por participar.

0: seguir escuchando a nuestros auditores a esta hora de la tarde. A ver, ¿qué más nos siguen comentando nuestros amigos y amigas? Hola.
1: Buenas tardes. Oye, para contarte que nosotros somos 15 hermanos. Somos 15 hermanos. Ya. Yo soy el único vivo.
0: Ya.
1: Los demás todos trabajan.
0: Ya, ok. Ay, otros auditores, son un plato ustedes, son un plato definitivamente. Hola.
2: Buenas tardes, Paulita. Nosotros somos tres hermanos, todos con vida. Yo soy el mayor, Efraín. Mi hermana se llama Ana, la que sigue, y la otra se llama Roxana. Somos de San Pedro de la Paz. Saludos.
0: Cariño para ustedes, hola.
3: Hola, Paulita, ¿cómo estás? Hoy, hablando del cambio de hora, yo tengo dos relojes.
0: Dale.
3: Ya, uno plateado y uno dorado. El dorado es digital. Ah, y resulta que yo nunca lo puedo poner a la hora. Así que ahora empiezo a usar el dorado porque justamente ya se adelanta la hora y
0: claro,
3: está precisamente
0: está con esa
3: se
0: hora.
3: Usa la hora ahora.
0: Te entiendo.
3: Se me adelantó al cambio. Así
0: claro.
3: Que, y el otro es más fácil porque es con cuerda. Así que eso me pasa con mis relojes. Ya
0: mira,
3: tengo mi reloj al día con la hora.
0: Tiene dos relojes ella, como entendieron ahí, ¿viste? Y tiene para los dos periodos, digamos. Horario de verano, horario de invierno. Y no tiene que hacerle nada a los relojes porque ya están listos. Uno anticipado y otro atrasado, digamos. Nos vamos a ir con una canción que saben que está causando furor en Japón y que es nuestra. Y ya tiene muchos años esta canción, pero ahora, en estos últimos días, fíjate que la cumbia chilena ha llegado a Japón, a ese país, y un influencer japonés, nada más ni nada menos que de 60 años, se ha vuelto viral tras compartir su video bailando la canción que vamos a escuchar a continuación. El registro suma miles, pero miles de likes, miles de corazoncitos y comentarios, especialmente de usuarios chilenos que reaccionaron sorprendidos a la elección de esta canción nuestra que él baila, este japonés de 60 años, en sus redes sociales.

decir, ¿eh?, que ahora en estos días en Japón, este influencer de 60 años está haciendo popular ahora esta canción de la gran magia tropical. Furia loca.

0: dice la canción. A ver, ¿quién está por acá en el WhatsApp? Hola.
1: Hola, Paulita. Nosotros somos tres hermanos. Mi hermana, mi hermano y yo.
0: Muy bien. Pero, ¿cuál es el más celoso? ¿Cuál es el más enojón? ¿El más regodión? ¿Tal vez el más comilón? ¿El más dormilón? ¿Hay alguno de ustedes que se caracterice por cumplir alguno de estos requisitos?
2: Espérate, Paulita. Yo tengo un rato en la casa, un rato. Ya viene noche de fiesta, nos podemos esta mañana.
0: Sí, falta poco para la noche de fiesta. 1:20 y comienza el bailable, el carrete para ustedes aquí en la .7 de Conce, cada viernes y cada sábado. Pueden seguir respondiendo, si gustan, ahí les esperamos. También está habilitada la línea 800-380-900. Y si miramos el calendario hoy, Victorino ha estado onomástico. Cariños hay para este auditor y para este varón, para este chico que hoy está celebrando su onomástico. Y mañana, a prepararse, mañana de onomástico va a estar Eva y Evelyn, para que lo tengan en cuenta. Vamos con más canciones, música, alegría, ritmo tenemos acá en la .7 de Conce.

0: Martín.
1: Aquí está.
2: ¿Quién está aquí? 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Jordan Pascual y su alegría nos acompaña.

minutos nos separan de las 8. Pronto estaremos nuevamente en contacto con nuestros auditores ahí a través de la línea, a través de los mensajes de WhatsApp. Por ahora, estamos dejando descansar un ratito nuestras redes para poder compartir también y estar con ustedes de manera silenciosa, tal vez. Ay, luego para que guarden energía, ¿cierto? Para seguir enviando mensajes, saludos también en esta jornada de fin de semana. Estaba mirando una de las notas que hace y dice lo siguiente. Hace referencia, digo, a lo siguiente. A una heladería que queda en Valdivia, que estrenó un helado exótico. Súper exótico el sabor de este helado. Es helado con sabor a pebre. ¿Se lo imaginan ustedes un helado con sabor a pebre? Bueno, para los fanáticos del pebre, hay una heladería por allá en Valdivia que sorprendió a sus clientes con una particular preparación y un sabor de helado inspirado en la preparación chilena. El anuncio fue compartido en sus redes sociales y rápidamente generó opiniones, divididas entre quienes se animarían a probar esta curiosa combinación y quienes también definitivamente no le van a dar la oportunidad. ¿Usted se atrevería a probar ese helado sabor pebre? ¿Se atrevería a probar ese heladito? ¿Le gusta el pebre? Ahora en esta época del año y en este mes de la patria son muchos a los que preparan y distintas composiciones, diferentes ingredientes ahí agregan al pebre. Distintas preparaciones hay para preparar precisamente esto tan típico para agregarle ahí al choripán, a la papita cocida, a la papita mayo, para agregarle tal vez un poquito a la misma empanada, etcétera, etcétera. Así que, bueno, ahí está la novedad del año, digamos, un helado con sabor a pebre que se estrena por allá en Valdivia. Y la pregunta para nuestros auditores, cuando la quieran responder, cuando también deseen ahí participar, es si les gustaría probar ese helado. Si les llama la atención o no un helado con sabor a pebre. O dicen enseguida, next, no, yo paso ese helado, no quiero ni siquiera verlo, ni siquiera sentir así como, digamos, la percepción de verlo, ni tampoco ahí como el saborcito. Y otros dicen, sí, yo me atrevo a probar el helado y una de esas me gusta. ¿Qué opinan los auditores? Dejamos planteada la pregunta entonces con respecto a esta nueva y novedosa atracción que hay por allá en Valdivia y es este helado que les acabo de mencionar. Helado con sabor a pebre.

0: contacto con nuestros auditores. Hola, ¿quién está por ahí? Nos estaban llamando en el 800-380-900. Teníamos una vocecita, pero ahora no la escucho. ¿No? Bueno, vamos a esperar entonces el contacto una vez más. Línea gratuita, disponible para ustedes, 800-380-900. Ahora sí, a ver si logramos la comunicación. Hola.
1: Hola, Paulita.
0: Hola, ¿cómo estás?
1: ¿Qué te llama la Cecilia acá de Walpenholz?
0: Hola, Ceci, ¿cómo va la vida?
1: Súper bien. Mira, primero que nada, a mí me encanta escuchar tu programa porque lo encuentro tan bonito, tan familiar.
0: Ay, gracias, Ceci.
1: No, de verdad, lo encuentro muy familiar tu programa y me encanta escuchar las opiniones que dan los auditores.
0: Y hoy, que sobre todo estamos con este día internacional del hermano, de los hermanos, y también con el Día Nacional del Circo Chileno.
1: Sí, bueno, nada que decir, Paolita, me encanta escuchar tu espacio de trabajo, y ahora estaba pidiendo la opinión respecto de los helados de sabor a pebre.
0: También, el helado sabor a pebre, ¿tú lo probarías, Cecilia?
1: No lo probaría nunca.
0: ¿No? ¿Y por qué?
1: Me llama la atención porque encuentro que daría un sabor malo en nuestra boca.
0: Ya, ¿pero te gusta el pebre? ¿Tú habitualmente consumes pebre?
1: No, pebre no, pero es que los pebres no me gustan los ácidos. Yo me imagino algo ácido con el helado ahí, pues.
0: Ah, te entiendo. Entonces, ¿no te gusta lo ácido? ¿No te gusta el limón?
1: No me gusta el limón, no, para nada.
0: ¿Y la cebolla? Tampoco.

0: Ya, si no hay nada, lo probarías entonces. Claro, ahí te atreverías.
1: Sí, pues de todas maneras, si no, no hay otra opción. Pues.
0: Ok.
1: Así que, Paulita, la felicito realmente. Es un amor también su programa. ¿Vale?
0: Muchas gracias. Sí, sí, que tengas una linda tarde ya.
1: Ya, igualmente.
0: Descansa, disfruta.
1: Cariño.
0: Gracias, regalonea también, si es que puedes, ahí en casina, en casita, digo, prepárate algo rico también a esta hora de la 11. Hola.
2: Hola, Paulita. ¿Sabe que ayer era el día del abuelo?
0: ¿También?
2: De los abuelos. Ese, el día del abuelo, debería ser igual como el día de la mamá, el día del papá.
0: ¿Sí?
2: Un día domingo. Que se festeje un día domingo. Porque es un día muy importante.
0: Ajá.
2: Eso quería decir.
0: Ok, pero ¿estás segura que hoy es el día del abuelo? Porque yo estaba revisando y sale que en Chile el Día Nacional del Anciano y del Abuelo es el 15 de octubre. Y no es hoy. No es hoy, es más adelante, el 15 de octubre, ¿ya? En Chile, decretado desde el año 1977, el 15 de octubre es el Día del Abuelo y el Día del Anciano. Hoy nada más es el Día de los Hermanos, Día de las Hermanas también. Así que ahí nos van contando nuestros auditores su opinión con respecto a aquello, lo que recuerdan también de su infancia en compañía de sus hermanos, etcétera, etcétera. O también, si quiero opinar de este nuevo helado por allá creado en Valdivia, helado con sabor a pebre.

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